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2: Y recibimos ahora a la banda R.E.M. con una de las canciones incluidas en su disco Out of the Time de 1991, Near Wild Heaven.

0: El tema fue el tercer sencillo del disco, el séptimo de estudio, de la banda R.E.M., lanzado en 1991, titulado Out of the Time. El tema alcanzó el puesto número 27 en el ranking de Reino Unido, pero el sencillo no se lanzó en los Estados Unidos. R.E.M., Near Wild Heaven.
1: 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Década de 1940. La década del 40 fue una época de oro para la radiofonía. La decisiva campaña electoral de 1946, que llevó al triunfo de Juan Domingo Perón, fue la primera que tuvo a la radio como escenario central. El radioteatro se impondría como género dramático de masas hasta la difusión de la televisión dos décadas después, convocando principalmente al público femenino con obras de Abel Santa Cruz, Nené Cascallar y María del Carmen Martínez Paiva, entre otros. Algunos de los actores destacados fueron Oscar Casco, Hilda Bernard, Susy Ken, Rosa Rosen, Jorge Salcedo, Julia Sandoval, Eduardo Rudy, Eva Duarte, más tarde esposa de Perón. También se había hecho ampliamente conocida por su actuación en radioteatros.
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2: Fue que la voz habitó al hombre.
5: ¿Cortar? Sí.
2: Cartas. Fuman, hablan. Parecen no jugar. 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
6: Espada.
5: Para, oro, rey. Gané yo. 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
4: Yami Zafi, La Mala.

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El último potrero de la estancia La Amarilla estaba Juan Cabanilla cambiando un torniquetero cuando al grito de los teros, medio bordeando el camino, en un lobuno barcino venía claro.

0: de los casos conocidos de toros, de apariciones, de padrillos, de galpones, de cosas sin importancia, del trabajo de la estancia y el trato de los patrones. Hablaron de las cosechas, de semillas importadas, de las grandes tractoreadas y de las melgas derechas, de lo bien que se aprovecha el campo con los boyeros, de molinos, bebederos, caminos y terraplenes, de las yerras que se vienen de lazos y de terneros. Hablaron de tiempo duro, del precio del almacén y de la muerte también de la esposa don Arturo. De los chicos, ¿quién da apuro para mandarlos a la escuela? Del julepe doña Nela cuando al cruzar las vías le echó viento el otro día el tren que va para Cañuela. Hablaron casi a la risa con maliciosa jarana del pobre chueco Maidana que lo dejó la petiza, del platal que se precisa para facturar este invierno, de los cochazos modernos que cambia el hijo el patrón, del último ventarrón y del rumbo del gobierno. Hablaron tanto y tupido hasta que el buche molesto le hizo acordar que en el puesto está el puchero servido. Apuraron un...
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8: Toda la información de la Copa del Mundo 2026 está acá. Scaloni habló en conferencia de prensa previo al debut frente a Argelia. El técnico argentino no confirmó el equipo, pero sí la presencia del Dibu Martínez.
10: Creo que Bielsa lo dijo ayer, de alguna manera ustedes se van a enterar del equipo, así que todavía no se lo dije a los chicos y se los diré esta tarde cuando haremos ya la última práctica. Emiliano está bien, está disponible para mañana, así que creo que si todo vaga como fue ayer y anteayer, creo que va a jugar el resto del equipo o mañana o después del entrenamiento se lo sabrán.
8: Además, Scaloni analizó al futuro rival.
11: Creo que ustedes también como periodistas lo habrán visto, habrán analizado que es un buen equipo, que tiene jugadores rápidos adelante. Y que según como quiera jugar en mitad de campo pueden tener buen pie y pueden tener mucho músculo, mucho físico, eso dependerá de lo que quiera su entrenador. Y ha jugado de las dos maneras, ha jugado con línea de 3, ha jugado con línea de 4. Bueno, eso dependerá mañana como quiera jugar Vlado y ya veremos. Pero en cualquier caso es un buen equipo. Un buen equipo para tener cuidado, para respetarlo y que nos va a poner las cosas muy difíciles, seguro.
8: También habló en conferencia de prensa Nicolás Otamendi, que dijo cuáles son los cuidados que hay que tener en este primer partido.
12: Tenemos como ejemplo el inicio de Qatar. Sabemos que cualquier equipo no, te va a complicar. Tenemos que hacer nuestro juego. Ellos tienen buenos jugadores. Con la calidad que tenemos, en cualquier momento del partido podemos complicarlos al rival. Pero creo que en la organización defensiva es clave para afrontar este tipo de competición.
8: Cabo Verde dio la sorpresa y empató con España en su debut en el Mundial. En el Atlanta Stadium, la Roja hizo figura a Bosnia y no pasó de la igualdad sin goles ante el elenco africano por la primera fecha del Grupo H de la Copa del Mundo 2026. España, que contó unos minutos con Lamine Yamal en el complemento, hizo figura al arquero rival y protagonizó el primer batacazo del Mundial. El técnico de la Roja, Luis de la Fuente, dijo que cuando la pelota no quiere entrar, no entra.
13: Ellos es un equipo que es muy organizado. Desde el primer momento hemos visto que se metían en bloque bajo y estaban prácticamente los 10 defensores delante del área. Es muy difícil generar espacios así, aún así hemos generado espacio, pero quizás en algún momento ha faltado un poquito más de circulación para desequilibrar un poco más al rival y generar esos espacios, pero cuando no quiere entrar es que no quiere entrar. Y ha habido remates, ha habido ocasiones, ha habido ganas de solucionar el partido por la vía rápida también. Pero hay que seguir así, sabemos que esto es muy difícil y son partidos que aquí cuesta muchísimo ganar.
8: Debuta Uruguay en el Mundial. Será en el Hard Rock Stadium de Miami. La selección charrúa es candidata a quedarse con el triunfo, pero no saldrá tan confiada a la cancha para que no le pase lo mismo que la Argentina en su estreno en Qatar 2022. Uruguay estuvo envuelta en varias polémicas en el último tiempo por la relación de los jugadores con el técnico Marcelo Bielsa, que una vez finalizado el Mundial, dejará el cargo. Los 11 celestes para salir a la cancha: Muslera, Varela, Cáceres, Olivera, Viña, Valverde, Ugarte, Bentancur, Araujo, Viñas y Darwin Núñez. Tras la derrota ante Suecia, Túnez despidió a su técnico en pleno Mundial. Sabri Lamouchi no dirigirá más al combinado africano luego de perder por 5-1

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y esta es la banda de hard rock Nazareth, formada en 1968, que tuvo varios éxitos en el Reino Unido. Este es uno de ellos, año 1975 para Love Hearts. El amor duele.

0: La versión de Nazareth es la más popular, conocida a nivel mundial. Love Hurts alcanzó el puesto número 8 del ranking de Billboard a principios de 1976 y además llegó al puesto número 3 en Europa, convirtiéndose en un éxito internacional. Nazareth, Love Hurts, el amor duele.
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5: Bau y Ricky, Las Flores. ¡Vaya!

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Solo le dije, necesito un tiempo. Y ahí comenzaron los problemas. Porque uno es esclavo de sus hazañas, pero dueño de sus intentos.

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5: Mariano Martínez y Cumbia Club. Hacelo por mí.

0: Gracias, amigos. Gracias. Gracias.
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0: Gracias. Esto ha sido todo por hoy. Buenas noches. Gracias.
1: 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En materia deportiva, hacia fines de la década, Alfredo Arostegui puso al aire el relato olímpico, mientras que Tito Martínez del Box creó el largamente exitoso Gran Pensión, el campeonato. Entre los relatores de fútbol, transformado en profesional en 1931, y boxeo, se destacaban Horacio Belbo y Borocotó.
2: Ahora sí, algunas señales, pero desde luego el equipo de Boca no va a salir como el de River al trotecito. Ahora sí, pisa el Pepe Gatti, lo sigue Pancho Sá, más atrás Rigotti, ahí está Roberto Manso, y parece que está nevando la Avellaneda. Una tormenta de nieve cubre toda la cancha, papeles picados blancos, impresionante el recibimiento para el campeón metropolitano. Están Boca y River. Va a dar la orden el juez, no quiere pasar. Comenzó el partido. Saca la pelota Luque para J.J. López. La entrega por el medio a Pedro González. Todo esto por mitad de cancha. Hacia atrás al cordobés Comedie. El encuentro comenzó con 12 minutos de atraso. Va entrando en juego el rubio Reinaldo Merlo. Se ubica a mitad de cancha. Sale a su marca Pellman. Coloca un largo pelotazo. Se adelanta demasiado el nombre de River. Queda ahí. Va picando Luque por campo de Boca. Se acerca al área, sale Gatti. Saca vaquero. Cuando caía Gatti. Y el público de River reclamaba penal. Y se produce una avalancha. De ninguna manera fue penal. Lo hace hacia atrás apoyando a J.J. López. Va a tirar de lejos. Tiró de emboquillada. Falta Gatti y es el córner. Lo sorprendió ese remate de lejos de J.J. Que desvió Gatti por arriba del travesaño.
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2: Y este es un éxito del año 1991 que en ese momento llegó al máximo lugar del Europe Array, de la lista de Europa. Crystal Waters, Gypsy Woman, Mujer Gitana.

Una cantante estadounidense llamada Crystal Waters, el tema estaba en su álbum debut de 1991, Surprise. Su famoso estribillo, la da di, la da da, y su pequeño riff de teclado se hizo famoso a nivel mundial y ha sido emulado por un montón de artistas. Año 1991 para Crystal Waters, Gypsy Woman.

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4: Martin Garrix y Ed Sheeran. Repeat it.

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2: 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Entre los conductores se han destacado locutores como Cacho Fontana.
3: Gracias, muchas gracias. Felicidades para 1974. 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
2: Antonio Carrizo, Hugo Guerrero Martinez.
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8: Litkila con Paulo Londra y Kea y Rama. Si te vas 2.0.

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4: Lady Gaga, Shape of a Woman.

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1: Lo que ya escuchamos es una canción de U2, la banda de rock irlandesa liderada por Bono. Electrical Storm, tormenta eléctrica.

Esta es la cuarta canción de su álbum recopilatorio The Best of 1990-2000, que fue lanzada el 21 de octubre de 2002. También fue una de las dos nuevas canciones grabadas para ese disco. La otra fueron Las manos que construyeron América, otro tema que también había sonado bastante por aquel entonces. Hay dos versiones del tema, la versión que estábamos escuchando recién y la William Orbit.

0: Mix, lanzada un año después. U2, Electrical Storm, Tormenta Eléctrica.
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14: Abraham Mateo y Lucra, Último Baile.

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5: Quevedo y Elvis Crespo. La graciosa.

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5: Calvin Harris y Jazzy. Satisfy.

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5: Carlos Vives, tuyo y nada más.

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4: No te lo puedo decir en inglés porque no me sale, pero te lo quería decir. You are red, y por eso te escribí esto. Escucha.

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Historia de la radio en Argentina. Década de 1950. La década del 50 fue la del nacimiento de la televisión, que se expandiría en el decenio siguiente, desplazando a la radio de muchos de los ámbitos de la comunicación masiva que había ocupado. La primera televisora del país, Canal 7, nació siendo propiedad de Radio Belgrano, uno de los programas más exitosos de la época y de la historia del espectáculo en Argentina fue el radioteatro Los Pérez García, sobre una familia típica argentina.

0: Hola. Sí, amigos. Esta es la casa de los Pérez García.
1: Los Pérez García. La familia porteña que vuelve, renovada y moderna, para traernos sus nuevos problemas y sus emociones. Mabel y Raúl han dejado que Clarita se vaya con Gerardo para poder hablar tranquilamente a solas.
2: ¿Qué te pareció el muchacho, Raúl?
3: ¿Y a vos?
2: ¿A mí? Un tirifit.
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1: Una canción que forma parte de la banda de sonido de la película Phenomenon de 1996. Es Eric Clapton, Change the World.

El tema llegó al top 40 en más de 20 países y encabezó las listas de Canadá, así como de la revista Adulto Contemporánea y la revista Billboard en el top 40 de Estados Unidos. El tema ganó 8 premios, incluyendo 3 Grammys, en la edición número 39 del año 1997. Eric Clapton, Change the World.

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5: Mi amigo invencible, Iván de los Chinos, Máquina del Tiempo.

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3: Para todos esos amores que dicen ser prohibidos. Y para todos esos que no pudieron ser. Esto dice así.

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3: Fito Páez,

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2: Historia de la radio en Argentina. La introducción de los parlantes modificó sustancialmente las condiciones de escucha. El aparato receptor se iba ganando un lugar importante en el hogar, reuniendo a su alrededor a la familia. En tanto, la multiplicación de las estaciones generó los primeros conflictos por las ondas, lo cual llevó en los últimos años de la década a las primeras reglamentaciones sobre las frecuencias de emisión. Década de 1930. La década del 30 fue la del éxito de las radios Splendid, Belgrano y El Mundo. Esta última, fundada en 1935, Jaime Yankelevich, propietario de Belgrano y considerado el empresario más importante de la época en el medio, creó las primeras transmisiones en cadena junto con las estaciones que se iban inaugurando en las principales ciudades del país, conformando la cadena gigante, a la que siguieron la red argentina de emisoras Splendid y la cadena azul y blanca de emisoras argentinas de El Mundo, que durarían casi tres décadas. Nacieron nuevas radios como Casa América, luego llamada Callao, y más tarde Libertad, y en 1937 Radio del Estado, la primera emisora del Estado argentino, actual Radio Nacional. Aparecieron también revistas especializadas en programación radial, como La Canción Moderna y las reconocidas Radiolandia y Antena. El radioteatro amplió su temática recurriendo al folletín, extendiéndose como un género popular masivo.
3: Península Producciones presenta su radioteatro estelar. Con Olga Zubarri, Eduardo Rudi, en la adaptación de Alfredo Lima de la película del mismo nombre, con la participación especial de Aurora del Mar y un gran elenco de acuerdo al siguiente reparto: Glenn, José María Langlé, Elinor, Olga Zubarri, Kosvich, Héctor Figueras, Patterson, José Moneta, Dan, Eduardo Rudi, Alice, Olga Bruno, Ralphie, Susana Sisto, Hall, Carlos Romero, Hawkins, Emilio Nelson. Y este mes, la participación como actores invitados de José María Langlé y Amadeo Novoa, asumiendo los roles de Glenn Griffin y Jess Barr, respectivamente. En los relatos, Julio César Chávez, efectos de sala, Silvio Foscaldi, sonomontaje, Martín Carlos Longo, locución, Marta Laclo, dirección general, Roberto Lagos.
4: Sin duda que el viejo Patterson se había asombrado al encontrar aquel automóvil en la cochera de Rogelier. Y además, recordaba perfectamente los números de la patente. Esos números que le resultaron familiares.
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7: Con dudas, Scaloni define la formación de la selección argentina ante Argelia en el Mundial. La albiceleste entró en la etapa final de su preparación rumbo al estreno con una baja confirmada, como la de Nicolás Tagliafico, y algunas dudas en lugares claves de la cancha. Por lo pronto, el arquero del debut será Emiliano Dibu Martínez, que termina de recuperarse de la fractura que sufrió jugando con Aston Villa. En la defensa, sin Tagliafico, su reemplazante saldrá entre Lisandro Martínez y Facundo Medina. La posible formación de nuestra selección: Martínez, Molina, Romero o Lisandro Martínez. Martínez, Otamendi, Lisandro Martínez o Facundo Medina, De Paul, Enzo Fernández, Alexis McAllister, Almada, Messi y Julián Álvarez o Lautaro Martínez. Victoria agónica de Costa de Marfil. Sorprendió a Ecuador y se impuso en el debut del Mundial. La selección africana le ganó 1-0 a los de Becasese con gol de Diallo sobre el final en su estreno en el Grupo E de la Copa Mundial. El delantero ecuatoriano Ener Valencia mostró su decepción por la derrota y por la cantidad de situaciones desperdiciadas en el primer tiempo.
8: Tuvimos muchas situaciones en el primer tiempo. Tuvimos 2 o 3 en los travesaños. No se pudo dar. Es difícil empezar perdiendo. Pero bueno, este grupo se ha caracterizado por salir de situaciones difíciles. Esta va a ser una más, estoy seguro que la vamos a sacar adelante. Sabemos que no hubiese gustado sacar un buen resultado hoy, no se dio. Ahora vamos a tener una nueva oportunidad. Nuestro segundo partido, esperemos hacerlo con una victoria.
7: La selección de Uruguay debuta en el torneo contra Arabia Saudita. Será a las 19 en el Hard Rock Stadium de Miami. Quienes no estarán a la orden de Bielsa serán Araujo y de Arrascaeta, que continúan en plena recuperación de sus lesiones. La segunda presentación de Uruguay será contra Cabo Verde el domingo y en el mismo estadio, mientras que cerrará su participación en el Grupo H del certamen contra España el viernes 26 a las 9 de la noche en el Estadio Guadalajara de México. Marcelo Bielsa mostró su disconformidad por los cambios implementados por FIFA en el torneo.
9: Es una decisión tomada, los motivos son muy claros, no es necesario que yo agregue opiniones que han sido unánimes y que están explicadas.
7: Por el grupo F, Suecia goleó 5-1 a Túnez en Monterrey con arbitraje del argentino Yael Pérez. Y la agenda para este lunes del Mundial 2026, 13 horas, España va a recibir a Cabo Verde por el grupo H en Atlanta, 16 horas, Bélgica-Egipto, grupo G en Seattle, 19 horas, Arabia Saudita, Uruguay, grupo H en Miami y 22 horas, cierran la jornada, Irán-Nueva Zelanda, grupo G en Los Ángeles. Esto fue Resumen Mundial.
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27: J Balvin y Ryan Castro, una a la vez.

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6: Marcela Morelo y Abel Pintos. Manantial

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14: Coescrito y producido por Keith Diamond, escaló al número uno en el Billboard Hot 100 de los Estados Unidos en 1984. Suena Billy Ocean, Caribbean Queen. She does.

0: una canción que le hizo ganar a Billy Ocean el premio Grammy de 1985 por mejor interpretación vocal masculina de Rhythm and Blues, convirtiéndose en el primer artista británico en ganar en esa categoría. Del año 84, Billy Ocean, Caribbean Queen, Reina del Caribe.
1: Historia de la radio en Argentina. Argentina fue pionera mundial en materia de radiodifusión, realizando la primera transmisión de la historia en 1920. Entre los conductores se han destacado locutores como Blackie.
2: Buenas noches, ¿cómo le va? Apuesto que si está acompañado, se siente muy bien. ¿Acaso sepamos más que nunca ustedes y yo que para alguien no hay nada mejor que estar con alguien? En este mundo tan lleno de gente que no ve ni oye a nadie, ustedes y yo, semana a semana, hemos establecido una unión hermosa.
1: Leopoldo Costa, Héctor Larrea, Mario Pergolini, Lalo Mir.
3: 200 años de historia argentina sin respirar y ahí va Napoleón, conquista España, nos quedamos sin madre y creamos la patria, cabildo abierto, quilombo en Puerta, Saavedra, Pono, Fierro, Moreno, las ideas, French y Beruti, el aparato, todos a la plaza, Cornelio versus Mariano, primera junta, primera interna, San Martín vuelve y lucha, la patria ya tiene padre, Belgrano pone los trapos, Vicente pone la música, Cabral pone el cuerpo, todos a Tucumán, los diputados van en carreta, la historia va sobre rieles, se vienen los realistas, la madre patria que los parió, el general cruza los Andes, venga ese abrazo, don José Choque, los cinco, don Simón Rivadavia se siente en el sillón de Rivadavia.
4: Anacleto, campo, ciudad, plaza, locura, plaza, locura, plaza, locura, plaza. Ah, Argentina, 200 años de plaza y locura.
1: Historia de la radio en Argentina.

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6: Nico Baldi, Callejero Fino y Olivia Wilde. Déjame que me vaya NBP.

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7: Shakira y Burna Boy. Die, die.

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Escuchamos un número uno del Billboard Hot 100 de los Estados Unidos del año 1984 y también un top 10 de Europa. Se trata del grupo que lideraba Jimmy Somerville, Bronski Beat, Small Town Boy, Chico de Pueblito.

0: El tema fue lanzado en 1984 y aparecía en el disco debut de este grupo llamado Bronski Beat, The Age of Consent. La canción es un popular himno gay y fue un gran éxito comercial, alcanzando el número 3 en el Reino Unido. También fue un número 1 en los Países Bajos y Bélgica, llegando al top 10 de Australia, Canadá, Francia, Irlanda, Italia, Suiza, entre muchos otros países más. Bronski Beat hacía Small Town Boy, chico de pueblito.
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3: Bizarrap con Jet y Peso Pluma. Fuego.

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22: Fito Páez, Jain.

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1: Muy buen día, martes 16 de junio se reanuda la actividad comercial tras el receso del fin de semana largo en el ámbito del mercado agroganadero de Cañuelas, y la reanudación se concreta sobre la base de una oferta numéricamente pobre. La pobreza comercial desde el punto de vista de lo encerrado atravesó, recordamos, toda la semana previa. 147 los camiones que ingresaron para ser colocados esta mañana, que ya dejaron en los corrales 5.840 vacunos. Reitero, 5.840 los animales recibidos. Ayer había ingresado una tropa con 46 cabezas, por lo tanto la oferta hoy es de 5.886 vacunos. Una semana por delante interesante desde el punto de vista de lo que propone el almanaque comercial. Y voy a ir repasando porque serán jornadas muy destacadas. Mañana Colombo y Magliano celebra sus 87 años de actividad comercial y a partir de esta celebración va a concretar un remate especial y se suma Brangus al Sur, que es una muestra que se llevó a cabo hasta el año pasado en Junín y que en esta ocasión los amigos de Brangus la van a hacer en el predio que tiene Angus, ahí pegadito al MAG, en Cañuelas, y lo van a coronar con un remate con Hacienda con destino a Faena mañana mismo en los corrales, con lo cual se va a agrandar la oferta natural del miércoles. Y además, el jueves, este mismo jueves, la firma Sáenz Valiente, Bullrich y compañía va a llevar a cabo el remate especial puchero, el famoso puchero, que es una suerte de celebración aniversario del ingreso de Fernando Sáenz Valiente al viejo mercado de Liniers, con lo cual será otra jornada extra para una demanda que hoy sí va a contar con una oferta escasa, pero imaginamos que toda esta información ya la tiene el operador de compra y sabrá, bueno, direccionar sus intenciones durante todo este periodo comercial, teniendo en cuenta que se viene de la escasez de la semana anterior, donde se había trabajado con poquito más de 15.000 cabezas y obviamente había obligado esta escasez a la firmeza de los operadores de compra, que no tuvieron más alternativa que, para quedarse con algo de lo poco expuesto, pagar un poco más de lo que lo venían haciendo. Reiteramos, para hoy 5.840 animales con 46 de remanente. Para Cadena Campo Argentino informó Silvio Bayoco.
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9: Reabrió la discusión porque sería, no le dicen peaje, digamos, pero sí el cobro de unos determinados servicios a las embarcaciones que pasen por el estrecho de Hormuz. Bueno, son unos 8 puntos los que han trascendido de parte del acuerdo, con ese periodo de negociación posterior, con el cese de las hostilidades, con la reapertura del estrecho, el programa nuclear iraní que queda bajo negociación. Ahí las manifestaciones incluso incluyen a Israel, ¿no?, con esta idea de que nunca más puedan llegar a tener la posibilidad Irán de desarrollar algún tipo de armamento de esas características, el levantamiento de sanciones, Estados Unidos diciendo, bueno, si se portan bien podemos reincorporarlos al mercado mundial, y el tema del Líbano, ¿no?, es lo más difícil porque Israel insiste en que no va a abandonar las posiciones que fue ganando a fuerza de bombazos en estos últimos días.
10: Lo dijo anoche claramente, en el caso, por ejemplo, de Hezbollah, lo dijo claramente sobre el territorio libanés, efectivamente. No sé, claro, todo el mundo habla del acuerdo entre Estados Unidos e Irán por el tema del uranio enriquecido, la bomba nuclear y todo, pero ¿y qué pasa, digamos, porque forma parte de todo un compacto grupo de países en torno justamente de lo que se denomina el Oriente Medio, se llama el Medio Oriente, ¿no? Así que eso también está por verse y pone algún manto, no digo de duda, pero de algún signo de interrogación respecto de los alcances y la durabilidad de ese famoso acuerdo de paz, que fue calificado como un gran logro por Hezbollah, por otra parte. Ayer se conocía un documento publicado lunes, feriado para nosotros, donde esta organización terrorista islámica decía que efectivamente eso era un gran logro. Hay que ver ahora cómo sigue la historia, ¿no?
9: Sí,
10: ¿qué es lo que va a pasar a partir del viernes, cuando teóricamente se firme en Suiza?
9: Y muchas críticas en Estados Unidos hacia Donald Trump por la situación en la que sale de una guerra que él mismo desató y que claramente no pudo terminar en cuestión de pocos días, ¿no? Como te decían,
10: no
9: cuando
10: solamente eso,
9: iniciaba.
10: Cuando dijo hace un mes y pico, voy a borrar a toda una civilización de 1000 años
9: sí.
10: del mapa, no la borró ni
9: y tuvo un impacto en la economía.
10: ¿Qué es lo que se terminó negociando?
9: En la economía de los Estados Unidos y a nivel global muy importante, ¿no?
10: Señora Soledad.
11: Luis, repasamos algunas informaciones a tener en cuenta en la jornada de hoy, sobre todo con tema calles, porque nuevamente desde el municipio se informó de un corte en calle Chiclana que va a estar comenzando en la tarde de este martes. La información que brindaron desde el municipio es que hoy, a partir de las 6 de la tarde y por 24 horas, se va a trabajar en Chiclana entre General Paz y Bransen por trabajos de reencarpetado. Nuevamente, muchas líneas de colectivo cambian su recorrido. La 521, 520, 505, 507, 513, 514, 519, 504, 506, 512, 513 Expreso, 517 tienen que modificar su recorrido por este trabajo que va a comenzar en la tarde de hoy y que se va a extender por 24 horas. Y también, en cuanto a tema cortes de calle, desde hoy y por dos semanas se estará trabajando en Avenente y San Martín de Ingeniero White por tareas en la red cloacal.
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11: 7:10 de la mañana, la temperatura, según está indicando el servicio meteorológico, se mantiene en torno a los 7 grados con la humedad del 75% y el viento del sector noroeste a 20 kilómetros por hora.

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1: Luis, vos no le das bolilla a las fechas, pero hoy hace 12 años que estamos en Radio Altos.
2: ¿Cuánto?
1: 12.
2: La verdad, ¿cómo pasa el tiempo?
1: ¿Viste? ¿Eh? Todo un logro.
2: Sí, ponele. ¿Qué sé yo? 12 años.
1: 12 años. Hoy, 16. Sí, re no. Segura. 16 de junio.
2: Éramos tan jóvenes.
1: Del 2014 arrancabas.
2: Muy bien. Bueno, gracias por recordarlo. Muy bien. No, no me acordaba. No, no le doy mucha bola. No.
1: La por verdad. Eso te dije, bueno, sí. Le das bolilla.
2: Sí, la verdad. Bueno, qué lindo. Bien, ¿cómo terminaron los partidos de ayer? ¿Cómo terminó Irán, Nueva Zelanda?
1: Dicen que fue un partidazo.
2: No vino. No,
1: tampoco. Terminaron 2-2. Ayer fue un día de puros empates, porque se dio el empate entre Irán y Nueva Zelanda, 2-2. Uruguay y Arabia Saudita, con Uruguay que lo empató, ¿no? Había arrancado ganando Arabia Saudita 1-1. Bélgica y Egipto también terminaron 1-1. Egipto también había comenzado ganando este encuentro. Y España, Cabo Verde, la sorpresa de la jornada de ayer, terminaron 0-0.
2: Bien. Uh-huh. ¿Y los partidos de hoy, además de Argentina?
1: Y los partidos de hoy, además
2: hoy
1: de
2: Francia también,
1: hoy,
2: ¿no?
1: Juega Francia frente a Senegal a las 16.
2: ¿Qué hora es? ¿A las 4?
1: A las 4 de la tarde, y a las 19 Irak-Noruega, y cierran a las 22 Argentina-Argelia.
2: Este tema de parar al partido a los 20, 20 y pico minutos.
1: Para vino, la hidratación.
2: Vino sí. Para quedarse, ¿no?
1: No sé si, la verdad, hablan de muchísimo calor en algunos,
2: no,
1: sobre
2: no,
1: todo.
2: No, sí, pero como
1: así
2: se jugó
1: no
2: también
1: sé.
2: La Copa Libertadores acá con 14 bajo sí. Cero y pasaba esa.
1: Capaz que ya,
2: mismo.
1: Sí.
2: O la Copa Sudamericana. Porque en ese momento terminado me quedé pensando, vi el partido de Uruguay, ¿verdad?
1: Sí, el de Uruguay y Arabia Saudita.
2: Atención. El entretiempo. Según por reglamento tengo entendido, cuando llego a la cancha, el entretiempo tiene que durar 15 minutos, ¿no? Uh-huh. Ayer el entretiempo duró más de 15 minutos entre Uruguay y
1: Arabia Saudita.
2: Arabia Saudita. Claro, porque aprovechan para meter publicidad, lo pago en las televisaciones.
1: Uh-huh. Sí.
2: Lo mismo pasa con este tema de la pausa de hidratación. Está fijado, es un minuto, 30 segundos, 45 segundos, una cosa por el estilo. O es un minuto como en el básquetbol.
3: No, son 3 minutos.
2: Tres minutos son sí. Para hidratación. Bueno, yo me puse a pensar, el próximo partido en Barraca Central, por ejemplo, ¿no? Pausa de hidratación, Barraca Central va perdiendo o va ganando. Y puede durar 14 minutos la pausa de
1: hidratación.
2: Es otro partido después. Perdónenme, es otro partido cuando arranca. Otro partido para el que va ganando, otro partido para el que va perdiendo. Es como si, no sé. La verdad, estas cosas, pero eso tiene un fin único.
1: Comercial.
2: Por supuesto. Vos tenés que se van a preocupar por los jugadores porque hace 40 grados.
1: Y no, convengamos que...
2: No, se preocupan para poder meter más publicidad. Es terrible el negocio que lo ha transformado. Bueno, no es nada nuevo tampoco lo que estoy diciendo, ¿no? Pero es así. Me lo da en forma alevosa, ¿no? Bueno, don Yanesa, ¿qué más?
3: Bien, por otra parte, hoy vamos a comenzar. En realidad, un tema de aquellos que prometían tanto la prensa como la política no sacarle ojo, y se están cumpliendo 2 años y recién ahora se llega a juicio sin saber absolutamente nada de Loan Danilo Peña. ¿Se
2: acuerdan de la periodista de Canal 13?
3: No nos sí. Vamos de acá hasta que Loan
2: no aparezca. No nos vamos de acá hasta que aparezca Loan.
3: Bueno, no pasa nada.
2: Debe estar ahí.
1: Sí, debe
3: claro.
1: Estar ahí.
3: El hace juicio es por supuesta sustracción y ocultamiento. Va a arrancar hoy en la provincia de Corrientes. Se espera que con una serie de planteos por parte de las defensas, pidiendo distintos tipos de nulidades, intentando evitar el proceso. A las 9 de la mañana arranca, va a tener audiencias el día de hoy, martes 16, miércoles 17 y jueves de esta semana. Después va a continuar miércoles y jueves. Esto fue objeto de algunas críticas por parte de la familia y quienes intervienen en el juicio, porque va espaciando mucho el cronograma de desarrollo del juicio, pero dicen que el tribunal el planteaba que era imposible reorganizarlo de otra manera por cuestiones de agenda. Se va a hacer en un escuadrón de la Gendarmería Nacional con un gran despliegue de seguridad. El tribunal lo integran los jueces Fermín Cerolini, Eduardo Belforte de Formosa y Simón Pedro Braco de la provincia de Río Negro, y los principales imputados son varios, pero el grupo de la familia que encabeza la tía del niño, Laudelina Peña, su esposo Antonio Bernardino Benítez, el excomisario Walter Maciel, la exfuncionaria municipal María Victoria Canillaba, el capitán de la Armada Carlos Pérez, Mónica del Carmen Millapi y su marido Daniel Fierrito Ramírez, que están acusados por la presunta sustracción y ocultamiento de Loan, y después hay varias personas más que están imputados por distintos tipos o delitos vinculados a el presunto encubrimiento y desvío de la investigación. Lo que se pretende establecer son las responsabilidades que cada una de estas personas tuvo al momento de la desaparición de Loan, que sigue hoy vigente, ¿no? Nada se supo desde aquel entonces.
1: Sole. Se viene, Luis, esta semana, de acuerdo con la información brindada por Suteban de Bahía Blanca, un paro y movilización el próximo 18 de junio, es decir, el jueves, en una demostración de democracia sindical docente de 30 distritos han votado y han resuelto un paro provincial este 24 en el marco de la Jornada Nacional de Lucha convocada por sindicatos y seccionales de todo el país y también la continuidad de asambleas. Lo que piden es una urgente recomposición salarial, también inmediata cobertura de los cargos faltantes, sobre todo en la modalidad especial, efectivo resguardo y reparación ante situaciones de violencia, plena cobertura del IOMA, defensa del IPS y jubilaciones docentes y también por un servicio alimentario universal, entre otras demandas, como decíamos, la medida de fuerza anunciada por Suteba, conducción multicolor para este próximo jueves 18. En nuestra ciudad la convocatoria es a partir de las 10 de la mañana en la Plaza Rivadavia.
2: Bien, nos escribe el Negro Trujillo, que está en sintonía desde tempranito, y nos dice: buen día, equipo, hay una brisa fresca, fríos eran los de antes, dice el hincha de Comercial y de Boca Juniors. A propósito del Negro Trujillo, el otro día me acordaba de él también, ¿no? Uh-huh. Porque la semana pasada fui a este acto donde estuvo el presidente de YPF ahí en Mega, ¿no? Meargo, es un desastre el camino ese de Galván, dejate de joder, dejate de bromar. ¿Cómo miércoles? ¿Cómo es que las compañías de transporte no dicen absolutamente nada con los camiones que van y que vienen? ¿Qué cosa, no? Nadie dice absolutamente nada de eso, solamente ahí hay un proyecto como para que eso se haga de nuevo, se prolije un poco, con plata del puerto y de la municipalidad, teóricamente, pero ¿cómo es posible que nadie le exija a los gobiernos nacionales? Porque claramente esto no es nuevo, ¿no? Esto no es de hace... Esto viene deteriorándose desde hace rato, ¿verdad? Esto involucra a los otros gobiernos también. Pero este no hace obra pública encima, ¿no? Y nadie le dice absolutamente nada, nadie reclama. No se puede transitar por ahí directamente. No se puede transitar. No sé cómo hacen los camiones, ¿no? A dos por hora, algunos en algunos momentos tienen que bajar a una banquina, ponele que haya banquina, pero tienen que bajar. Hay pozos, rotura, pozo más chico, pozo más grande, dos pozos juntos, cuatro pozos juntos. Es impresionante. Es impresionante, la verdad, impresionante. Debería ser un reclamo absolutamente de todos, ¿no? Porque, bueno, después nos golpeamos el pecho ahí, que menos mal que está esto, que sé yo, que sé cuánto. Bueno, la verdad, es muy difícil de entender lo que pasa en tal sentido, ¿no? Ah, por lo menos a mí me cuesta entenderlo. 7:19, señor Llanesa.
3: Bueno, finalmente el gobierno oficializó lo que conversábamos ayer respecto de los cambios que proponía mediante un decreto para la selección de los jueces de la Corte Suprema, ¿no? Esto modificando lo que había planteado en su momento el gobierno de Néstor Kirchner a través de los decretos 222 y 588 del año 2003. En este caso es el 467 el que modifica el procedimiento que involucra tanto a los jueces de la Corte como al Procurador General y al Defensor General de la Nación. Lo firma el ministro de Justicia, Juan Bautista Maíquez, y con esa modificación o reforma sobre los decretos y algunas modificaciones posteriores que se habían planteado, lo que se elimina es la etapa administrativa previa a la nominación de los titulares, se reducen plazos y se moderniza el sistema de publicación de antecedentes de los candidatos. Lo que se planteaban aquellas dos resoluciones o reglamentaciones del kirchnerismo eran que el Ejecutivo tenía que publicar los antecedentes de los candidatos, se abría una instancia de observación, después llegaba al Senado, que tenía su propio mecanismo también de audiencias, y después quedaban ya formalizados, digamos, para seguir el trámite de la selección de los jueces. Ahora se deroga directamente esa instancia, dicen que esos mecanismos de publicidad y participación quedan dentro del propio sistema del Senado, ¿no? Que tiene sus audiencias y que eso es suficiente, si no se duplicaba la recepción de impugnaciones o observaciones por parte de la ciudadanía. Esa participación la tiene que garantizar el Senado. Se reemplaza la publicación de nominación de las candidaturas, las nominaciones en diarios de circulación nacional por que aparezca en el boletín oficial, en la página web del Ministerio y en los canales digitales de comunicación que tengan. Va a haber 5 días para los candidatos para que presenten sus declaraciones juradas patrimoniales con la nómina de bienes propios del cónyuge y o de lo conviviente, los que integren el patrimonio de la sociedad conyugal y los de sus hijos menores en los términos que establecerá la reglamentación general. Y otra modificación tiene que ver con ARCA, ¿no? El decreto mantiene la obligación de que el organismo haga informes sobre el cumplimiento de las obligaciones impositivas y previsionales de los candidatos, pero fija por primera vez un plazo máximo de 5 días para la confección. Dice que tienen que presentar, preservar el secreto fiscal. Esto no estaba con ese plazo ni esa uniformidad entre los decretos originales. No se mencionó la recomendación que hace el texto del 2003, que le imponía al presidente contemplar la diversidad de género, la especialidad jurídica, la procedencia regional al momento de nominar candidatos. Lo comentábamos el día de ayer, incluso lo hablábamos con Alejandro Andrés Gil Domínguez, y efectivamente entonces ya está publicado en el boletín oficial.
2: Y un sentido federal de la elección.
3: Eso ya
2: que
3: no
2: cada una de las regiones esté de alguna manera representada. No. Y los republicanos intermitentes, ¿qué dirán de todo esto? Como viste, ahora se acuñó esa frase, ¿no? Los republicanos intermitentes. Nosotros hablamos de la mirada sobre la doble vara. Los republicanos intermitentes, ¿qué dirán de esto, no? Porque eso hace 20 años se había logrado bajo consenso de todos los actores y sectores del mundo jurídico y del mundo político también, ¿no? Ahora rataplum. Bueno, temperatura 7.23.
1: Luis, estamos con 7... No, mira, la actualizado bajó la temperatura en estos momentos 6 grados con la humedad del 76%, el viento del sector noroeste a 19 kilómetros por hora y la presión 1002.9 hectopascales. Vamos con algunos mensajes que van llegando al 291-5011-911. Buen día y bendecida semana. Ya nos empezaron a pasar los elefantes con el decreto de cómo se eligen los jueces mientras el pueblo está distraído con el mundial. Van a ver que están muy atentos al... Va a haber que estar muy atentos al boletín oficial y los decretos, nos dicen al WhatsApp. Otro de los mensajes, escribe Pedro, que Luis se pague las facturas hoy que están de aniversario. También escriben, en este caso, nos preguntan, hola equipo, habría que resignificar la palabra influyente. ¿No será mucho semejante adjetivo para lo que deja la conducta de Milei en el mundo? Aunque pensándolo bien, Hitler a su manera también era influyente. Realmente desconfío del motivo real de sus viajes. Por otra parte, ¿se sabe por qué viajó Martín Menem a Israel? ¿Qué firmó allí en secreto? Se pregunta al 291-5011-911.
2: Es cierto eso, ¿no? Ayer lo hablábamos, lo decía... Marcelo desde Roma, se encuentra desde el domingo, desde el sábado del domingo, Martín Menem, presidente de la Cámara de Diputados. Eso significa que estamos ante la presencia de un alto funcionario de la administración en la Argentina, del gobierno en la Argentina. Es el presidente de la Cámara de Diputados de la Nación, forma parte de la sucesión presidencial. Y nadie avisó previamente para qué iba, ni se está avisando para qué fue. No sé, yo no creo que haya ido solamente para presentar un viaje para fortalecer aún más los contactos y los convenios y la relación entre los dos países. Algo más debe haber habido ahí, o debe haber algo más ahí, que sería muy bueno que se pudiese informarse. Bien, 7.25 en la República Argentina, 291-5011-911, y estamos actualizando el portal de noticias. Yanesa.
3: Decías Adorni, y en realidad, bueno, conversado ayer, no hay mucha novedad respecto de la cuestión parlamentaria. Ahí hay un sector de la oposición que pretende moción de censura y echarlo, y hay otro que estaría dispuesto a habilitar una interpelación, pero no va a llegar a tanto, ¿no? Eso se convocó para el 23 de junio, por lo cual hay varios días todavía como para que se pueda juntar los votos suficientes para una u otra estrategia. No hay muchas expectativas en ese sentido. Sigue vigente la pregunta de por qué el gobierno lo sigue manteniendo, teniendo en cuenta que además tiene una popularidad, el rechazo y la repercusión de cada uno de los escándalos que fue generando este escándalo de

0: consueto ordinario.
1: Sí. Lo que tiene, digamos, como novedad es lo que publica la política online de Karina Milei buscándole alguna alternativa de salida.
0: Así una... no hablaban de Kirchner.
1: Claro, eso para reemplazarlo, ¿no? Como responsable de la jefatura de gabinete, que pase el canciller a ocupar ese lugar. Ya ante esas versiones hay quienes están mirando el lugar del canciller también. Ahí hablan incluso de Alec Oxenford y Ian Sielecki, que son embajadores en Washington y en París respectivamente, para reemplazar a Kirchner. La nota dice que incluso Fernando Iglesias quiere volverse de Bruselas, pero dice, bueno, una cosa es que sea embajador en un lugar y otra que Fernando Iglesias pueda llegar a ser canciller. Pero veamos, pero en concreto, ¿qué pasaría con Adorni? Bueno, la estrategia sería que Karina le está buscando algún tipo de consulado para que pueda tener alguna salida que no lo borre directamente del gobierno, pero que no tenga que pasar por el Senado para tener algún tipo de acuerdo, como si fuese un embajador. Entonces menciona, mira, esto para Marcelo, que capaz que lo tiene de vecino, está Italia, ahí tiene un espacio libre por la partida de Marcelo Giusto. En Chile, ahí le serviría a Milei para limpiar a Jorge Fourier, ex canciller de Macri México, dice la nota, y también planteaban la posibilidad de Miami como otro consulado, que echando a la persona que hoy está a cargo, que es Marcelo Gilardoni, podría hacer ese movimiento. Dice que Adorni lo está pensando y que lo charlaría con la familia, ¿no? Puede ser una eventual salida o mecanismo de salida en este contexto.
0: No va a ser el primero. ¿No? Uh-huh. No va a ser el primero. No habían designado en la UNESCO a una mujer que estaba con...
1: Bueno, Krexel, claro, yeah. La que le acusaban del cambio del uh-huh. voto por embajada en la ley Bases.
0: Todos los gobiernos tienen estas cosas, ¿no? Mientras tanto, quiero suponer que la investigación judicial sigue, ¿no?
1: Sí, claro. A partir de ahora, porque, digamos, evidentemente por los trascendidos no le creyeron la explicación del pendrive y tienen
0: ¿cómo
1: que...
0: ¿Cómo le vas a creer? A esta altura, después de 3 meses, te dice buen día, uh-huh. y yo abro la ventana a ver si está el sol o la luna, y yo no, todo el mundo. Cualquier cosa que diga Adorni va a ser para tomado en joda, uh-huh. no tomado en serio, ¿no? Pero bueno, por eso yo vengo diciendo el otro día, el problema ya no es Adorni, el problema es el presidente. El problema es el gobierno, porque lo mandó. Algo hay ahí, algo fuerte tiene que haber ahí para que lo banque. ¿Cuántos ejemplos hay de tipos que le pegaron una patada con efecto para que no vuelva más? Ante la menor sospecha, duda, porque nosotros somos un gobierno de alta moralidad política.
2: Transparencia.
0: ¿Cómo?
2: De transparencia.
0: Y de alta, claro. La moral como política.
1: La superioridad moral, ¿no?
0: La moral como política de Estado. Porque formamos parte de lo que se llama argentinos de bien. Soledad.
2: 7:29 de la mañana, Luis, en el ámbito deportivo, también mencionar que ayer comenzaron los cuartos de final del torneo del básquet del local de primera división, con victoria de Estrella sobre Alem por 68-56. Bahiense a Villa Mitre le ganó 85-81. Pueyrredón venció a Estudiantes 89-78 y Liniers como visitante le ganó a Napostá 92-80. Los segundos encuentros de la serie, invirtiendo las localías, se van a disputar el próximo jueves, es decir, pasado mañana.
0: Hablemos de la Liga también.
2: Liga y en cuanto a la Liga del Sur, Huracán se aseguró el primer lugar, le ganó, terminó sin goles ante Liniers, y Villa Mitre le ganó, Villa Mitre también terminó empatando con Bella Vista 1-1. El que sí ganó en el promocional es Pacífico de Cabildo, que logró su primera victoria ante Olimpo por 2-1, los resultados que se dieron en la jornada de ayer. ¿Cómo están las posiciones en el torneo de primera división? Huracán 25 puntos, Bella Vista 19, Bella Mitre 18, sigue Liniers y Libertad con 17. En el promocional, Tiro Federal y Comercial 21 puntos, Rosario 20, San Sirena 18, Dublín 17, los primeros puestos en este caso en el promocional.
0: Mauro, dale, tengo ganas de seguir hablando. 7:30 en la República Argentina, otras bueno, cosas pasan.
1: Sí, mencionar aquí a nivel local otra información que da cuenta de las problemáticas que atraviesan a niños y adolescentes y tema drogas también, ¿no? Venimos con distintas características, con el caso de Tiago, la denuncia que se hizo respecto de lo que está ocurriendo en determinados barrios, con el caso de la nena de 12 años que había sido intoxicada y ahora este fin de semana un bebé de 3 meses, ¿no? Que ingresa

0: ingresa al hospital municipal con problemas respiratorios, con fiebre, y en la atención médica le hacen un análisis de orina que da resultado positivo para cocaína. La denuncia la hace la médica pediatra que interviene en el hospital. Esto lo encontraron, digamos, al momento de atender esto, y le consultaron a la persona que él lo había llevado, la responsable en este caso.
1: No, una mujer de 31 años. No es la primera vez, ya había tenido un episodio más o menos similar y habían caído en la misma conclusión. En este caso en el PENA también.
0: Ella negaba el consumo, y hoy lo está investigando la UFI número uno. Por el momento está como averiguación de ilícito, están interviniendo el servicio de niñez y el juzgado de familia.
1: Sole.
2: Bueno, Luis, mencionábamos hoy más temprano la cuestión de una medida de fuerza por parte de SUTEBA para el próximo jueves, y hoy hay que mencionar que también desde ADUNS se está convocando a una conferencia de prensa para hablar un poco de por qué continuar con las medidas de fuerzas nacionales y de ADUNS, y también contestar al rector en su resolución 528 que estigmatiza, coacciona y apremia la docencia de las escuelas que dependen de la Universidad Nacional del Sur. Hoy entonces esta convocatoria a partir de las 10 de la mañana allí en el marco de las escuelas dependientes de la universidad en 11 de abril 445, la información brindada en este caso por ADUNS. Y para mañana a las 4 de la tarde hay convocada una asamblea interclaustros en Avenida Colón 80 en el hall aquí del rectorado de la Universidad Nacional.
1: Bien, mensajes, ¿sí?
2: ¿No? Mensajes, ya te digo, dame un segundito. Dicen por aquí, hola, Sole, Marina, Mauro, Luis, que tengan un hermoso día. Cristina nos dice de Tiro Federal. Y nos mencionaban que ayer estaban colocando lomos de burro en la calle Avenida Parchape. No se pueden agregar hasta que no pase algo a mayor. A nadie le importa nada, nos decía Cristina. ¿Cómo? Que ayer vio que estaban colocando lomos de burro y preguntaba si no se pueden agregar en Avenida Parchape, porque ahí andan a mucha velocidad, a nadie le importa nada, nos decía Cristina también al WhatsApp, al 291-50-1191.
1: ¿No era que la idea del gobierno municipal era sacarlo?
2: Sí, pero vos sabés que, viste que la semana pasada o la anterior hablábamos de intervenciones puntuales en Avenida Buenos Aires y otras calles, Avenida La Plata, decíamos, deben estar sacando los lomos de burro. Ayer circulé por el lugar y no los sacaron, lo que hicieron fue ensancharlos. No son tan...
1: para que no pegue, claro, no.
2: Exacto.
1: No, claro.
2: Y en Vieites hicieron lo mismo. Claro. En Vieites, para antes de subir al canal, diríamos que eso los había roto la inundación, y después pasando, bajando...
1: Está bien, para que el topetazo no sea...
2: Exacto, claro. No los sacaron, sino que hicieron...
1: Te obliga a frenar, pero no te rompe la muela.
2: No están, de hecho, amarillos, no sé si los irán a pintar. No está amarillo, sino que están del color del asfalto y son como una especie de meseta, por decirlo
1: entiendo,
2: de alguna manera.
1: Entiendo. Como los que están en el Parque de Mayo,
2: exacto,
1: por ejemplo.
2: Exacto, pero no lo sacaron, sino que en todo ese sector están como ensanchados.
1: Está bien, sí. Es mucho mejor eso que lo otro, porque eso, bum, bum, y grababan los frenos y que venía atrás te pegaba con los dientes en el paragolpe.
2: Sí, es como que disminuís la velocidad, pero lo podés pasar más tranquilo, por decirlo de alguna manera.
1: Mauro.
0: Hubo ayer también una denuncia de un grupo de veedores que iba de Argentina a Bolivia para relevar violaciones de derechos humanos, violencia institucional, pero directamente los retuvieron en el aeropuerto de El Alto, en La Paz, para deportarlos, cosa que hicieron un rato después. Ahí había integrantes de la Cámara de Diputados de la Nación y también de la legislatura porteña, por ejemplo, Juan Marino o Vanina Biasi. Una vez que esta misión, que componía por 17 dirigentes y activistas, pisó Bolivia, la trasladan desde La Paz hasta Santa Cruz. Ahí les notifican que la documentación presentada para ingresar tenía supuestas irregularidades, no le dieron ningún detalle respecto de qué era o cómo subsanarlo, y alrededor de las 2 de la tarde les notificaron la deportación. Desde el consulado lo que dijeron es que mandaron un representante al aeropuerto para asistir a los retenidos, pero los integrantes de la misión negaron que hayan tenido algún contacto diplomático argentino. Lo había solicitado esta visita a legisladores y organizaciones de la sociedad civil boliviana para revelar estas denuncias. Digamos, no es la primera vez que lo hacen dentro del proceso de distintas situaciones donde se violaron los derechos humanos en Bolivia, y en este caso habló también el ministro de Relaciones Exteriores, Pablo Quirno, diciendo que se habrían verificado inconsistencias, digamos, tomando la postura boliviana en este caso, diciendo que Bolivia ejerció sus facultades soberanas y que esta autodenominada Misión Internacional Humanitaria de Derechos Humanos, con el autodeclarado propósito de realizar un relevamiento de los derechos humanos en Bolivia, ha pedido a diputados bolivianos, termina entonces con esta deportación por la verificación de inconsistencias entre las condiciones declaradas para ingresar al país y las actividades anunciadas públicamente. Lo que decían algunos de los integrantes, todo el tiempo estuvieron avisando quiénes son, a qué iban, digamos, que tenían que ver con este tipo de relevamiento y de situaciones de derechos humanos, pero así fueron devueltos a la Argentina.
1: Bien, vamos a los primeros avisos.
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2: 7:37 de la mañana, la temperatura 5 grados y medio, la humedad del 75%, el viento del sector noroeste a 19 kilómetros por hora y la presión 1002.9 hectopascales.

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9: Bueno, repasamos la temperatura en Montehermoso, cielo despejado, la temperatura 6 grados 2 décimas con el viento que se encuentra del sector noroeste.
10: Bueno, ¿cómo seguimos, muchachos, chicas?
9: Algunos mensajitos.
10: Hola,
9: más
10: Maya.
9: Que van llegando, nos preguntan a qué hora comienza el corte en calle Chiclana. Según la información brindada por el municipio, es por la tarde. A partir de las 6 de la tarde se va a continuar con el trabajo que se venía haciendo ya desde la semana pasada, a partir de las 6 y por 24 horas, Chiclana, entre General Paz y Bransen, varias líneas de colectivos tienen que modificar sus recorridos. Lo pueden consultar en las redes sociales de Despabilate o también en las redes sociales del municipio.
10: Desde hoy, ¿no? ¿Hasta cuándo? ¿Hasta mañana?
9: ¿El qué?
10: El Consejo Deliberante tendrá desarrollo estas 14 jornadas municipales por el Día Mundial del Medio Ambiente, una propuesta abierta que, según decía ayer la información oficial del Consejo, va a reunir especialistas, investigadores, universidades, organismos públicos, empresas, organizaciones para debatir sobre los principales desafíos ambientales, como cambio climático, educación ambiental, eficiencia energética, economía circular, biodiversidad, salud y sostenibilidad. Serán algunos de los ejes que van a estar presentes en estos encuentros. Desde el Consejo se entiende, dice la información, que al cuidar el ambiente construimos una mejor ciudad para las próximas generaciones. Bueno, macanudo, es así, ojalá se lleve a la práctica a cada rato, todos los días y durante todos los gobiernos que se vengan, este y todos los demás que se vengan. Señor Llanesa, antes de la primera nota, 7:45, ¿qué decís?
11: Mencionar que para fin de año se estableció la fecha del inicio de un nuevo juicio de lesa humanidad a partir de las denuncias que un grupo de madres de Plaza de Mayo, encabezadas por Nora Cortiñas, Eve Pabelo de Masia y Josefina de Noia, habían denunciado en diciembre de 1978, que era a partir de la aparición de decenas de cuerpos en las playas de Pinamar, de Villa Gesell, en el partido de la costa. Ellas fueron a presentar un habeas corpus en los tribunales federales de Dolores en aquella época, pidiendo información sobre esos hallazgos, a ver si había forma de identificar a esos cadáveres. Obviamente estaban buscando a sus hijos detenidos desaparecidos, sabían que existían los vuelos de la muerte, pero el juez de la época, Carlos Augusto Facio, apenas las atendió, no prestó atención a sus reclamos y, bueno, permitió que esos cuerpos también sigan dentro del circuito de desapariciones. Hubo investigaciones que hicieron los propios organismos de derechos humanos de la zona y un trabajo que hicieron incluso docentes y estudiantes dentro del programa Jóvenes y Memoria, que mantuvieron ese tema presente. Y en el año 2011, otro juez federal de Dolores, en este caso Alejo Ramos Padilla, inició formalmente una investigación que se eleva ahora a juicio por delitos de lesa humanidad. El 4 de diciembre en Mar del Plata va a ser el juicio y se va a juzgar a aquel juez que desoyó a las madres por abuso de autoridad e incumplimiento de los deberes de funcionario público en el contexto del plan de exterminio aplicado por la última dictadura cívico-militar. Él estuvo, el juez Facio, a cargo del juzgado número 2 de Dolores entre el 76 y el 84, a un ex médico policial, Miguel Cabral, y a un ex funcionario municipal de Dolores, Juan Domingo Montenegro. Además, van a tener que ir acusados por los mismos delitos ex integrantes de la policía bonaerense que aparecían en aquellos trámites y en la intervención judicial de la época. Eran unos 14 cuerpos los que se habían encontrado entre el 16 y el 20 de diciembre de 1978 y que no se permitió identificar de quién se trataba.
10: Durante la jornada de ayer, como decíamos hace un ratito en el programa, pudimos hablar con el abogado constitucionalista Alejandro Gil Domínguez. En verdad le planteamos los temas. Primero habíamos leído la semana pasada un largo posteo en Twitter, obviamente escrito por él, que criticaba muy duramente lo que está sucediendo en torno a la ley de financiamiento universitario y este eventual acuerdo al que llegaron las autoridades del gobierno con los rectores, que todavía está por verse, ¿no? Porque hay en todas las universidades, o en unas cuantas universidades, hay un gran malestar en algunos sectores. Lo hemos dicho acá, por ejemplo, en Bahía Blanca, con un grupo fuerte de profesores nucleados en ADUN. Lo mismo está pasando en la UBA y en algunas otras universidades. No están de acuerdo porque la ley de financiamiento universitario planteaba una recomposición salarial un 50% más cara de lo que finalmente se habría alcanzado en este acuerdo. 20 y pico contra casi 60, 60 y pico por ciento, ¿no? No solamente desde el punto de vista salarial, sino también respecto de los dineros para el funcionamiento de las universidades y para el arreglo de daños que se produjeron en las universidades, como por ejemplo la nuestra, con la inundación. Nunca hay que olvidarse de eso. Nunca hay que olvidarse de eso. Gil Domínguez tuvo expresiones muy críticas hacia ese acuerdo, pero también aprovechamos, porque ayer empezó a saltar este tema, algo de lo que hablábamos recién, este decreto que teóricamente está por publicarse en el boletín oficial. ¿Ya se publicó? Uh-huh. Bien. Este decreto que ya está publicado en el boletín oficial del presidente Milei respecto de flexibilizar algunos requisitos para designar miembros de la Corte. Tampoco tuvo dudas a la hora de criticar y de mencionar que estos dos aspectos, estas dos cosas, demuestran el nivel autocrático que tiene el gobierno del presidente Milei. Andrés Gil Domínguez.
12: Ojalá se esté cumpliendo, ¿no? Pero los términos en cuales se redactó y se aprobó y se firmó ese acuerdo me hace pensar a mí que si uno con la contraparte en un proceso reconoce que la oferta que le hacen satisface la demanda que interpuso y no hace ningún tipo de reserva, no dice que satisface parcialmente, temporalmente, o a cuentas de lo que acontezca en el desarrollo de un determinado proceso, y la causa que uno inició se desinfla bastante. Primero, que ese decreto, el 222-2003, que se quiere dejar de lado, fue dictado por Néstor Kirchner, pero después de un gran trabajo que hicieron muchas organizaciones no gubernamentales, en un documento que se publicó, que se llamó Una Corte para la Justicia, que lo que hacía ese documento, que después Kirchner lo llevó a un decreto, era autolimitar al Poder Ejecutivo a través de pautas constitucionales y convencionales, como el respeto a la diversidad de género, el respeto del federalismo, la transparencia y la participación ciudadana en esta primera etapa, que es de la nominación de los candidatos a la Corte Suprema.
10: Claro, claro.
12: Esto es un retroceso enorme en todas estas variables, y habla de vuelta del carácter autocrático de este gobierno. Este es un gobierno que exuda cada día más en todos sus actos de gobierno un carácter autocrático nítido, que lo que va haciendo es evaporando estructuralmente los cimientos del sistema democrático y del orden constitucional, aunque no nos demos cuenta. Eso es lo que está sucediendo, y viene una gravedad ilusitada desde el 83 a la fecha, y parece que la sociedad, este activo que logramos conseguir después de luchar muchos años con una figura muy potente y asesina, hoy no tiene ningún valor.
10: Bueno, ahí estaba, ¿no? En dos minutos, la reflexión, la opinión, la respuesta del doctor Andrés Gil Domínguez, abogado constitucionalista, respecto de las dos cuestiones que planteamos, ¿no? La ley de financiamiento universitario, que no sé qué finalmente en qué va a quedar, y esto que finalmente se publicó hoy en el boletín oficial, de no exigir tantos requisitos, liberar bastante la discusión respecto de quiénes podrían ser los futuros integrantes de la Corte, como punto por allá arriba, por el punto central de la pirámide, el punto más arriba de la pirámide del esquema jurídico en la República Argentina. Bueno, sigamos, 7:51 en la República, justamente en Bahía Blanca, estamos en Radio Altos, también en Torquins, también en Monte, también en Sierra ¿Y cómo seguimos?
11: Estamos en comunicación con el fiscal Cristian Aguilar.
10: Doctor, ¿cómo le va? Gracias por estos minutos. Muy buenos días. ¿Cómo está usted?
13: ¿Qué tal, Luis? Buen día. Muy bien. ¿Ustedes?
10: Muy bien. Trabajando y, bueno, pasó una semana, un poquito más, del accidente en el gimnasio. ¿Qué es lo que se puede decir, además de lo ya más o menos conocido, cómo marcha la causa?
13: Bueno, seguimos recopilando toda la información. Las medidas centrales fueron concurrir en el lugar, secuestrar documentación, tomar imágenes, recrear la mecánica del hecho, es decir, establecer exactamente cómo sucedió este siniestro. Recopilamos los expedientes administrativos de la Municipalidad de Bahía Blanca, entre esos el Departamento de Habilitaciones, del Departamento de Contralor de Obras Particulares. Así que, bueno, por de pronto queda bastante trabajo por realizar. Pero las medidas más importantes de recolección de pruebas ya están dispuestas y realizadas.
10: ¿No hay ninguna otra prueba para tomar? Determinar... Usted tiene toda la documentación, sí, sí. Y ahora se está analizando.
13: Digo, la documentación, lo que quiero decir es que toda la documentación está en mano, que es profusa, es bastante voluminosa, así que ahora habrá que analizar toda su documentación, más todo el sistema de ordenanzas de municipio de Bahía Blanca, para llegar a partir de ahí a determinar las responsabilidades penales. Evidentemente estamos frente a un delito, el delito es homicidio culposo, o sea, esta fue una muerte totalmente evitable, ¿sí? Por eso entiendo que hay un delito penal, habrá que determinar ahora quiénes son los responsables penalmente.
10: De acuerdo con lo que ha trascendido, que usted mismo en algún momento lo ha dicho en otros medios, estamos frente a la presencia de una sociedad de responsabilidad limitada, ¿verdad?
13: Sí, sí, una SRL. Sí, sí, SRL tiene dueños, tiene un administrador. Bueno, a partir de análisis de sus integrantes, de cómo era la dinámica diaria del gimnasio, habrá que llegar a las responsabilidades penales. O sea, más allá que se trate de una empresa, hay responsabilidades penales de tipo individual.
10: Ah, eso, ¿sí? Le quería preguntar, eso le quería preguntar desde el punto de vista jurídico. Es una sociedad de responsabilidad limitada, ¿pero hay responsabilidades individuales que podrían circunscribirse o eso es una tarea extremadamente
13: difícil? Ajá. Sí, sí, es difícil, pero bueno, hay que hacerlo. Por eso digo que no es sencillo, o sea, estamos frente a un delito, eso no hay duda. El delito es homicidio culposo. O sea, una persona falleció por falta de medidas de seguridad, eso está claro. Creo, para mí no admite discusión. El tema está que ahora hay que determinar cuáles son las responsabilidades penales. O sea, hay una persona jurídica, esto es una SRL, que es la dueña del gimnasio, pero esa SRL está integrada por distintas personas y hay administradores. Bueno, a partir de ese análisis hay que determinar cuáles son los responsables penalmente de este hecho. La investigación.
10: Entiendo. El hecho de que sea. Perdóneme, el hecho de que sea una. Bueno, usted lo acaba de decir, creo. Es una tarea difícil, pero el hecho de que sea una SRL, una sociedad de responsabilidad limitada, ¿diluye las responsabilidades individuales o no?
13: Yo entiendo que no.
10: Bien.
13: No, porque, a ver, en todas las causas que sean en mi fiscalía, digo, en todas no, pero en un gran porcentaje sí.
10: Sí.
13: Por ejemplo, cuando cae un obrero, cuando fallece un obrero, cuando se lesiona un obrero o una obra en construcción.
10: Sí.
13: También tienen sociedad responsabilidad limitada o una SA, y sin embargo hay personas imputadas y condenadas.
10: Claro.
13: O sea, las causas penales prosperan, por lo menos en Bahía Blanca.
10: Sí, entiendo. Mientras tanto, obviamente, el local está cerrado, ¿no?
13: Sí, sí. Cuando sucedió esto, yo dispuse inmediatamente la clausura del gimnasio. ¿Sí? Para realizar medidas de prueba y aparte custodiar a quienes concurrían al lugar, porque evidentemente las condiciones de seguridad, por lo menos en el lugar donde acaeció el siniestro, son nulas.
10: ¿A usted le sorprendió?
13: Así, la primera medida.
10: Perdóneme que lo interrumpí, complete.
13: Sí, sí. No, dígame.
10: ¿A usted le sorprendió ese faltante de medidas de seguridad, como usted dijo?
13: Y para mí es notable. Si usted hubiera ido, hubiera pensado exactamente lo mismo. No sé si usted conoce el gimnasio.
10: No.
13: En el entrepiso, a mí la verdad que me sorprendió. Porque mire, lo analizamos juntos. En el entrepiso, donde la víctima estaba realizando ejercicios, hay, en forma horizontal hay 10 caminadores. ¿Sí?
10: Sí.
13: Hacia adelante del entrepiso.
10: Sí.
13: En el sector anterior. En el sector posterior hay dos elípticos y dos máquinas para hacer bicicleta.
10: Uh-huh.
13: Esas cuatro máquinas están a 20 centímetros del filo del vacío.
10: Claro.
13: Que... detrás de esas máquinas,
10: sí,
13: están los banners.
10: Claro.
13: Esas gigantografías donde no existe pared.
10: Claro. Claro.
13: Y lo que es aún... O sea, y encima de eso, si usted hace una línea imaginaria del entrepiso y sigue con... No, no sé si me explico por teléfono, ¿no? Pero
10: sí, sí, entrepiso, lo entiendo, si más o menos lo entiendo. Lo entiendo porque he visto fotos, sí. Esos banners son banners publicitarios que no pueden sostener absolutamente nada.
13: Nada.
10: Frente
13: nada,
10: a la
13: nada,
10: caída de
13: nada.
10: Cualquier elemento. Mucho más un cuerpo,
13: sí, pero
10: como el del doctor Cafazo, que era de cuerpo grande, grandote.
13: Sí, pero cualquier persona si hubiera lesionado gravemente, porque mire, en el entrepiso, si usted sigue con la mirada del entrepiso, o sea, si no estuviera el vacío, supóngase,
10: sí,
13: si usted sigue la mirada, hay un cielo raso de goma espuma.
10: Ni siquiera de Durlock.
13: Si usted tiene una botella de agua y pasa.
10: Ni siquiera de Durlock.
13: No, no, nada. O sea, yo en un primer momento pensé que era Durlock, pero ni siquiera eso, goma espuma.
10: Claro.
13: O sea, yo entiendo que si usted tiene una botella de medio litro de agua llena, pasa la botella. Digo, eso no ofrece ningún tipo de resistencia.
10: Entiendo. Desde a los pocos días de haberse producido el hecho, esto fue el sábado pasado, el lunes, el martes, circulaba, incluso nos hicimos eco porque la fuente que nos lo dijo nos pareció confiable, nos resulta confiable, que al momento de la inauguración, noviembre del año pasado, esa plataforma, ese entrepiso no estaba construido. Ahora que tengo la oportunidad de hablar con usted, ¿esto es así? ¿En el plan original eso no estaba? ¿Se hizo luego, como nos dijeron, para ganar más espacio abajo?
13: A ver, yo tengo entendido, por información que hemos recopilado, que en el momento de inauguración no estaba ese entrepiso, pero esto no se lo puedo afirmar con total certeza.
10: Entiendo.
13: Esto es lo que me han informado. Aparte, analizando imágenes de este momento de inauguración, pero no se lo puedo afirmar con certeza. Lo que sí le digo que en los planos está ese entrepiso, pero en ese entrepiso, en el sector donde están los banners, se encuentra dibujada una pared. Lo que tenemos que hacer es consultar con un especialista, con un ingeniero, para terminar. Si esa pared tendría que haber sido hasta el techo. ¿Me explico?
10: Sí, sí, sí. Pero estaba dibujada,
13: o sea,
10: no construida.
13: Donde está el vacío, donde estaban los banners. ¿Cómo?
10: Que estaba dibujada en el plano, no construida.
13: Claro, tal cual. Pero el tema está de determinar si esa pared debe haber llegado hasta el techo o no. La cosa recién se inicia, ¿no? Pasó una semana, nosotros, bueno, tampoco tenemos ingenieros en la asesoría, ingenieros civiles, por lo menos, en la asesoría pericial, tenemos que ir colaboración al Colegio de Ingenieros, bueno, en la Universidad Nacional del Sur, pero, bueno, por eso le digo, hay cosas que todavía resta evacuar.
10: Sí, sí. Como por ejemplo la documentación que le entregó entonces habilitaciones y otras oficinas de la municipalidad respecto
13: sí,
10: de los permisos.
13: Y Contralor de Obras Particulares.
10: Eso,
13: sí.
10: Respecto de la construcción y respecto de los permisos y de las habilitaciones, ¿no?
13: Tal cual. Si hubo inspecciones, ¿cuándo? ¿Qué había en el momento de las inspecciones? Lo que usted dice que es fundamental, o sea, saber si el entrepiso estaba en el momento de la inspección municipal.
10: Todo
13: pero
10: eso,
13: bueno, es mucha documentación a analizar, eso con el transcurso de los días lo sí. Vamos a ir sabiendo.
10: Claro, por eso digo, todo eso usted y su equipo lo están analizando y me imagino que debe ser una parva la documentación.
13: Sí, sí, sí, es muy extensa. Sí, sí, es muy extensa. Pero bueno, es lo que hay que... O sea, en la urgencia, cuando se inicia una causa de estas características, obviamente un hecho muy grave, bueno, lo más importante es recopilar la información. Es tener toda la información a la fiscalía para evitar cualquier infortunio. Entonces, ahora queda, con toda la información en la sede fiscal, ahora queda analizarla y estudiarla.
10: Entiendo. Doctor, le formulo las dos últimas preguntas. Primero, ¿también se está mirando la actuación del Tribunal de Faltas de la Municipalidad?
13: Yo no tengo, por ahora no tengo información que dé cuenta de alguna actuación irregular del Tribunal de Faltas. La verdad que lo ignoro, pero ya leí, hay que leer documentación.
10: Pero quiero decir, usted no, la Fiscalía no profundiza sobre ese punto.
13: La Fiscalía va a analizar todas las circunstancias.
10: Bien. Y está claro entonces que por decisión suya...
13: Yo lo que le puedo agregar es esto. Mire, el sábado, cuando yo tomé intervención, dispuse la clausura del lugar. Después, la Municipalidad de Bahía Blanca, a través del Departamento de Fiscalizaciones, también dispuso la clausura del lugar. Sí, y sí. Por último, lo que yo hice el jueves de la semana pasada fue pedirle a la Municipalidad que se controle la estructura edilicia para determinar riesgos a quienes concurren al gimnasio. O sea que por ahí estamos frente a otro tipo de clausura.
10: No le entiendo ese punto. ¿Cómo?
13: Claro. O sea, yo primero lo que yo dispuse como fiscal es disponer la clausura del lugar.
10: Sí.
13: Después, el Departamento de Fiscalizaciones dispuso la clausura también del lugar.
10: Sí.
13: Porque el lugar funcionaba con una habilitación provisoria vencida. Y finalmente yo solicité a la Municipalidad Blanca, o sea, lo que vi fue tan lamentable, o sea, esta existencia de banners en vez de pared, que solicité expresamente a la Municipalidad Blanca que se terminen cuáles eran las condiciones estructurales en cuanto a seguridad.
10: ¿De todo el edificio?
13: De todo el edificio, sí, sí. Sí, porque, o sea, también lo preocupante es que ocurran nuevos siniestros. Así que personal municipal concurrió al lugar y certificó estas circunstancias. Después, bueno, hay que ver cuáles son las actuaciones y el resultado final de esas actuaciones. Sí, por de pronto hay dos clausuras sobre el lugar.
10: Entiendo. De cualquier manera, esta es una especulación mía sin ningún fundamento. Hay que ver si frente a esta circunstancia ese gimnasio vuelve a estar abierto, ¿no?
13: No lo sé, por eso solicité a la Municipalidad Blanca que se certifique las condiciones de seguridad del lugar.
10: Esta es la última.
13: Porque realmente es preocupante, o sea, un entrepiso ubicado a 3,54 metros de altura, que no tenga pared.
10: Sí, claro, por supuesto.
13: O sea, puede haber pasado, pero incluso una desgracia aún mayor. O sea, cualquier persona que hubiera estado abajo,
10: claro,
13: realizando ejercicios, también podría haber fallecido. O haber tenido lesiones graves.
10: Sí, claro.
13: Esta imagínense una persona de 80, 90 kilos cayendo de 3 metros y medio de altura.
10: Sí.
13: Y abajo había un salón de ejercicios.
10: Está claro. Doctor, esta es la última. Eso era una franquicia. Entonces,
13: sí.
10: Mi pregunta es la siguiente. ¿Quiénes son los, no sé cómo decirlo, no los que tomaron la franquicia, los que son responsables de la franquicia, los dueños?
13: Los que dieron la franquicia.
10: Claro, los dueños, porque sí. Creo que este gimnasio es una empresa que está por todo el país. Los dueños.
13: Por todo el país, sí.
10: Sí, los dueños de este gimnasio, de esta marca, ¿también podrían estar asumiendo alguna responsabilidad?
13: ¿De tipo penal?
10: Sí.
13: ¿Se dice?
10: Sí.
13: No. No, penal no. No, yo diría que no.
10: Bien.
13: O sea, pero yo lo que pasa, ya le digo, sí. O sea, hay mucho por analizar y hay mucho por leer y después por estudiar. Nosotros ya pedimos a titular de esa empresa que nos remita los contratos de franquicia, o sea, ya tenemos el contrato de franquicia porque lo secuestramos al momento del hacinamiento, pero nosotros ya pedimos distintos informes. Tampoco sabemos si en el país los gimnasios se deben construir de una forma determinada, con ciertas características. Claro. Sí, son todas circunstancias que tenemos que recibir la información y después estudiarlas.
10: Sí, lo comprendo. Le agradezco estos minutos para nuestra radio, doctor. Ha sido usted muy amable.
13: Bueno, de nada. Un saludo.
10: Muy amable. La palabra del doctor Cristian Aguilar a esta hora de la mañana. Nos fuimos, pero no queríamos cortar la nota. El doctor Aguilar es el que está investigando lo sucedido hace una semana, 10 días, sí, hoy ya 10 días, en el gimnasio Sport Club ahí, con el accidente, el incidente evitable, como dijo el doctor desde un primer momento la semana pasada, que costó la vida del abogado Cafazo, ¿no? Bien, 8:07 en la República Argentina, van los títulos.
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11: Vuelven a trabajar en calle Chiclana.
9: Cuatro horas intervendrá calle Chiclana entre General Paz y Bransen.
11: Varias líneas de colectivos deben cambiar sus recorridos. Además, comienzan obras en Avenente y San Martín en Ingeniero White.
9: Por decreto, el gobierno de Javier Milei oficializó nuevos requisitos para designar jueces de la Corte Suprema.
11: El Ejecutivo modificó el procedimiento también para nombrar al Procurador General y al Defensor General de la Nación.
9: La reforma reduce plazos, digitaliza trámites y suprime una etapa administrativa que antecedía el envío de los pliegos al Senado.
11: Reforma electoral. Santilli acelera las negociaciones con los gobernadores.
9: El ministro del Interior se reunirá este martes con Leandro Esdegro, Marcelo Rego y Gustavo Melela.
11: Los encuentros forman parte de una estrategia para construir consensos con mandatarios de distintos espacios políticos.
9: La ANMAT prohibió un producto de limpieza y bloqueó la distribución de insumos médicos.
11: El organismo ordenó retirar del mercado un vinagre concentrado que se comercializaba con datos de registro falsos.
9: También dispuso restricciones sobre una empresa de insumos hospitalarios que operaba sin la habilitación sanitaria requerida. La temperatura en la ciudad, con el cielo que está despejado, 6 grados, la humedad del 60%, el viento del sector noroeste a 20 kilómetros por hora y la presión 1002.9 hectopascales.
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0: 8 de la mañana, 14 minutos, algunos mensajes que van llegando al 291-50-11-911. Buen día, Luis y equipo, soy Guillermo de Bahía. Habría que preguntarle a Martín Menem cuándo vuelve de Israel, qué firmó, ya que si fue una visita protocolar, el pueblo argentino debería saber. Nos escribe Belén, que nos deja los tres números del documento por si hay sorteo. No, hoy no tenemos nada, Belén, pero ya te dejamos ahí con el mensaje marcado para la próxima. No sé qué quiere decir Belén, pero te están acá metiendo presión, Luis Alberto, hacete cargo. Otra de las preguntas, de los mensajes, el fiscal Aguilar ordenó la inmediata clausura. ¿Qué pasó con el caso de Bahiense del Norte que nunca se clausuró y que existe una pared en las mismas condiciones de la que se derrumbó? Qué doloroso para los familiares, ¿no? Se pregunta Estela también al WhatsApp.
1: Mauro.
2: Bien, ayer hablábamos de los viajes que tiene por delante Javier Milei a España, a Paraguay y a los Estados Unidos, y se agregó durante la tarde algún detalle de lo que va a ser la agenda en los Estados Unidos en este viaje número 18, si no me equivoco. Se le agrega específicamente la participación en un evento anual que se hace en Sun Valley Camp junto a la secretaria de la presidencia Karina Milei y el canciller Pablo Kirno. Ahí va a brindar una charla en este campamento exclusivo de multimillonarios y líderes al que acuden, por ejemplo, Sam Altman, el presidente de OpenAI, Jeff Bezos de Amazon, o el director ejecutivo de Anthropic, Darío Amodei, entre otros. Va a comenzar los viajes, como contábamos ayer, a partir del miércoles 24 hasta el sábado 27. Está en España participando de una actividad académica y con encuentros con empresarios. Bueno, ahí lo iban a distinguir también con algunos de estos premios que reciben en los viajes que suele hacer. El 30 de junio va hacia Asunción, Paraguay. Ahí va a participar de la cumbre de presidentes del Mercosur, una reunión relevante porque es la primera después de la entrada en vigencia de, por lo menos de manera provisional, del acuerdo de libre comercio con la Unión Europea. Y después, sí, el 4 de julio viaja a los Estados Unidos por el Día de la Independencia de ese país, donde va a estar en las celebraciones, va a tener una agenda de reuniones en Nueva York y este campamento de multimillonarios en Sun Valley.
1: Bien, 8:16 en la República Argentina, 291-50-11-911, para que dejes el mensaje que quieras. 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Señora.
0: Luis, vamos a repasar cómo viene el cronograma de pagos de ANSES luego de lo que fue ayer la jornada de feriado. Hoy vuelve la actividad en los bancos con el pago de ANSES, las prestaciones de la asignación universal por hijo y asignación familiar. Hoy le toca a quienes tienen documentos terminados en 5. También van a cobrar titulares de jubilaciones y pensiones que no superen el haber mínimo. Hoy cobran quienes tienen documentos terminados en 5. Recordamos que jubilados y pensionados que superen el haber mínimo van a comenzar a percibir sus haberes el 23 de junio, es decir, el martes de la próxima semana. Ese día van a estar cobrando quienes tienen documentos terminados en 0 y 1.
1: Bien, ¿algo más para contar, para decir?
0: Recordar que continúa vigente la posibilidad de actualizar los beneficios correspondientes de la tarjeta SUBE para pasajeros frecuentes, personas con discapacidad o estudiantes de los niveles inicial, primario y secundario. El trámite es presencial y se debe realizar con DNI, la tarjeta SUBE, y en el caso de personas con discapacidad, el CUD, el Certificado Único de Discapacidad Vigente, o la constancia de alumno regular, según sea el atributo. Hay distintos puntos de atención para poder hacer el trámite de lunes a viernes, también en el domingo, los domingos, en el Bahía Blanca Plaza Shopping.
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0: Ajá.
1: Hace un mes y pico, inauguró
0: abrieron,
1: una gran
0: claro.
1: planta, ¿no?
0: Sí.
1: Se deben recordar todos ustedes, sí, Pablo sí. Bermejo. Así que le vamos a manguear algunos sorteos. Algún raviol me voy a llevar para casa. Lo voy anticipando para que no me digan que soy traidor. El otro te lo voy a dar a vos.
0: Yo me quedé con las ganas de los burritos, no quiero decir mucho,
1: bueno,
0: pero...
1: Bueno, no sé si estará escuchando Luciana. Luciana,
2: eso es suficiente.
1: Fue el mangazo, Luciana. Esta es una manguera fenomenal. Yo no tengo nada que ver, ¿eh? El programa no se hace responsable de lo que...
0: Acabó de manguear ravioles.
1: Con esta mujer. No, es una cosa de loco. 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
0: Acá todos quieren comer
1: partido?
0: Burrito, pero nadie lo dice.
1: Claro.
0: Ahí está el problema.
1: No, yo te voy a regalar, quédate tranquila. Que
0: nadie lo dice, pero todos estos tienen todo ganas.
2: Si vienen,
1: me lo regala,
2: claro.
1: A mí me lo regala Luciana y Pablo Bermejo, el dueño, y yo te lo voy a regalar a vos. Vamos a sortear también.
2: Mira qué gesto de desprendimiento.
1: Claro, es que exactamente. Para que vean,
0: hay que valorar.
1: Para que vean que no soy una rata pestosa. Lo que a mí me dan, yo lo doy. Y se lo vamos a dar a los oyentes también, porque el
0: por
1: tema
0: supuesto.
1: Es que los oyentes tienen que llevarse algún burrito, una docena de empanadas, 100, 4 planchas de ravioles.
0: Pastelitos también tiene Joselito.
1: Bueno, ¿por qué no vas a atender pastelito? Voy a traer. ¿Por qué no te da pastelito?
0: No, pero bueno, estoy
1: acá,
0: comentando.
1: Acá, calle La Madrid, va a atender.
0: Estoy comentando.
2: Ya está dispuesto todo.
1: Claro, claro. Bueno, ¿algún audio de esos que suelen haber en las redes sociales de alguien que haya dicho algo? Ponele, interesante.
2: Puede ser, pero en otro momento, porque ahora te voy a contar
1: dale,
2: otra cosa.
1: Cuando vos digas.
2: Que tiene que ver con la hidrovía y la licitación. Venimos siguiendo las repercusiones después de la preadjudicación a Jan de Null, que quedó rodeada de una serie de denuncias respecto de que todo estuvo preparado para que termine de esta manera. La última queja, si se quiere, era de Deme, la empresa competidora, que había salido a cuestionar ese proceso licitatorio y a decir que si la hubiesen dejado, ella hubiese planteado una tarifa más barata que la que pasó Jan de Null, pero se había establecido en el pliego una condición de un piso mínimo de ese valor, que fue en definitiva el que las dos empresas pusieron igualmente, ¿no? Hablaban desde DEME de un ahorro del 17,4% de la tarifa, que representaría cientos de millones de dólares para exportadores, importadores y usuarios de la vía navegable. Ahora salió Jan de Null a hablarle a esos usuarios de la vía navegable. Ahí específicamente está la Cámara de Puertos Privados Comerciales, la Bolsa de Comercio de Rosario, la Unión Industrial, entre otros, y le dice que en realidad está sacando mal las cuentas DEME, que el punto más sensible apunta al del IVA. Según Jan de Null, la competidora proyectó apenas 95 millones de dólares en concepto de IVA durante los 25 años de concesión, cuando aplicando la normativa vigente sobre actividades como el charteo de embarcaciones y la compra de combustibles, ese monto tendría que ir a 1.600 millones de dólares. En su oferta no incluyó el IVA en gran parte de los costos y por ello la rentabilidad que presenta es tan alta que le permite ofrecer un descuento de la tarifa, dice la nota que les envió Jan de Null. La segunda objeción apunta a las inversiones comprometidas. Según lo que dice la carta, DEME prevé desembolsar unos 280 millones de dólares durante los primeros 5 años de concesión y prácticamente no contempla nuevas inversiones durante las 2 décadas restantes. Jan de Null lo que dice es que ese monto es insuficiente para sostener la modernización tecnológica, balizamiento y señalización de la vía navegable. Y la tercera crítica la vincula al cálculo de los ingresos que hace DEME. Según Jan de Null, su competidora proyectó tarifas de peaje calculando una profundidad que superaría los máximos permitidos por el pliego, sobreestimando ingresos por 370 millones de dólares, ¿no? Esta es la explicación que les da para decirles, no es que les estamos birlando ahí un 17 y pico por ciento que en la tarifa podría reducir DEME.
1: Bien, señora, 8:24 en la República Argentina. Temperatura, mensajes al 291-5011-911.
0: Sí, ya hemos repasado todos los mensajes, pero si querés lo que podemos hacer es escuchar el pronóstico para Bahía.
1: Ah, sí, llegó Sotelo.
0: Llegó Sotelo.
1: Bueno, dale, presentemos.
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4: Comienza esta semana más corta y en este caso lo hará con cielo despejado, con una máxima que seguramente a la tarde estará trepando hasta los 15 grados. El cielo permanecerá despejado a lo largo de todo el día, con el viento del sector noroeste rotando al oeste, siempre debajo de los 20 kilómetros por hora. Mañana, un escenario similar, con algunos bancos de niebla y neblina en las primeras horas del día, una mínima que estará en torno a los 3 grados, una máxima de 13 y cielo que irá cargándose de nubes recién hacia la tarde-noche. El viento rotará del sector sudoeste al noreste, pero siempre por debajo de los 20 kilómetros por hora. El jueves, cargado de humedad, con mucha carga nubosa, 8 grados para la mínima, 10 grados para la máxima. En este caso, poca amplitud térmica, producto justamente del vaivén que hará el viento, terminará posicionándose del sector oeste en el transcurso de la tarde. Para el día viernes tenemos una mínima de 3 grados, una máxima que seguramente estará rondando los 12, con cielo despejado a la mañana y parcialmente nublado a la tarde. Y ya en terreno del fin de semana, sábado con cielo mayormente despejado y máxima de 14, domingo con cielo parcialmente nublado y máxima de 13 grados.
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0: 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Acumuladores
1: Jacob. Resulta interesante por momentos el análisis que hizo anoche en su programa de televisión Carlos Pañi respecto del caso Adorni, porque además contra Adorni no anduvo con vueltas. Lo dijo con todas las letras. El escándalo no se debe ya a una cuestión moral, sino más bien a la indigencia cognitiva de Manuel Adorni para razonar, dijo textualmente. Parece inconcebible que alguien tan poco dotado intelectualmente haya llegado al lugar donde lo llevó el poder. No, más claro echarle agua a lo que quiso decir Pañi. De cualquier manera, aun cuando pueda parecer irrespetuoso, de ninguna manera quiero echar por tierra lo que dijo un colega de semejante tamaño, ¿no? Y jerarquía, por algo está donde está y por algo uno está acá. Pero a mí me parece que muchos le están dando la vuelta para no caer donde tienen que caer. Lo de Adorni ya está, palabra sin sentido, cosa juzgada, eso. Pero en realidad, sacudirle a Adorni y hacerlo responsable absolutamente a Adorni es no ir un poco más allá, más arriba. Y acá hay que mirar claramente en el modo de gestión del gobierno, en la estructura de la administración central encabezada por el presidente Milei y sus ideas. ¿Quién lo llevó a Adorni? ¿Quién le dio manija a Adorni? ¿Quién dijo que formaba parte del triángulo, del cuadrangular del poder? No sé cómo decirlo. ¿Y quién lo defiende? ¿Quién lo sostiene? ¿Quién lo banca? Pese a todo lo que está pasando y todo lo que ha pasado. ¿Quién habla de la moral como política de Estado y tiene un tipo que se la ha pasado macaneando desde hace tres meses y pico? Como leí ayer en una red social, ¿qué hubiese pasado a esta altura del año si no aparecía la foto de Adorni con toda su familia subiéndose a ese avión privado para tomarse 4 días de carnaval en febrero pasado junto a toda su familia en Punta del Este? Entonces, no es solamente la cuestión Adorni y todas sus macanas que ya son insostenibles, sino también preguntarse, ¿y Milei? ¿Y el gobierno? ¿Y la estructura del gobierno? ¿Y el modo de gestión? Ese es el punto, me parece. Muchos están dando vueltas en torno de la figura de Adorni, que está muy bien que sea puesta en el centro del escenario, pero no es el único. Acá lo que está en discusión es la estructura del gobierno, el pensamiento del gobierno como modo de gestión, la idea de Milei y la pregunta sin respuesta, ¿por qué lo banca? ¿Por qué lo sostiene? Frente a semejante nivel de inconsistencias entre lo que dice y lo que ha hecho. 8:30, Soledad, ¿qué dices?
2: Luis, antes de conectar con Marcelo, al 291-50-11-911, nos consultan si podemos volver a repetir la información de para actualizar los atributos de la SUBE. Ya está habilitado, esto comenzó en el mes de junio y se pueden acercar a distintos lugares. Los repasamos. Es el trámite presencial, ¿sí? No lo puede hacer otra persona, hay que asistir con la tarjeta SUBE y en el caso que corresponda. Si es estudiante, lo que es el certificado de alumno regular del nivel que sea, y si es una persona con discapacidad, lo tiene que hacer con el certificado. En Vicente López 194, en Alem 1253, en el campus de la Universidad en Paligüe, en Visión 2000, en Belgrano 153, en Cerri, en Juan José Paso 405, en la terminal de ómnibus, en Villavitre, en Garibaldi 149, en Villa Rosas, en Perito Moreno 2133, en Cabildo también, en Buenos Aires 41, en la delegación de Harding Green, en la de Las Villas y en la delegación de Niski, en Uruguay también se puede hacer el trámite, siempre de lunes a viernes y de lunes a domingo en el Bahía Blanca Plaza Shopping.
3: Mauro. Luis, vamos a escuchar un momento ayer de la despedida de Tati Almeida, una de las referentes, la presidenta de Madres de Plaza de Mayo, línea fundadora. Bueno, su despedida fue en la sede de Foetra, en la capital, y por allí pasaron miles de personas referentes.

0: otros organismos de la política y de la cultura para darle su despedida. Y Fabiana habló con los medios, había contado previamente que su mamá se había quedado dormida, ¿no? En la previa, en una despedida ahí que fue obviamente triste por lo que significa, tenía 95 años y este pedido que le hacía a la familia de ya está, como dejarse descansar también de tantos años de búsqueda de su hijo. Después de la despedida decía Fabiana lo siguiente.
1: Ya ver los pañuelos, ya saber que mamá siempre dio de estar ya con mi hermano, ya que no lo encontró acá, seguro que está, yo creo en esas cosas, debe estar, ya se deben de haber abrazado y saber que mamá quería venir acá, quería estar acá porque sentía que había que estar en un lugar donde están los trabajadores. Yo lo único que sí tengo mucha tristeza y lamento que mamá siempre decía, yo no me quiero morir antes de encontrar los huesos de Ale. Y no los encontró, estos desgraciados nunca hablaron y dijeron a dónde lo tiraron o dónde está. Pero como que creo en el más allá, sé que donde esté Ale, la vieja ahora estará abrazándose y nos van a cuidar, no solamente a mí, a mi familia, sino nos van a seguir cuidando a todos y todas ustedes. Gracias. Siempre mamá me decía...
0: Bueno, hay parte de las declaraciones de Fabiana, su hija, que contaba que ya el cuerpo le decía basta, pero en su cabeza ya quería seguir luchando y ahí es cuando se da ese momento de su fallecimiento junto a sus familiares.
2: Esta cosa, como hemos hablado tantísimas veces con gente de Bahía Blanca que conozco también, y siempre recuerdo lo mismo, la mamá de Manuel Santamaría, un día haciendo 1000 metros, que en realidad no lo hicimos caminando, lo hicimos sentadito cerca de donde vivía, ahí en la Plaza Pairó, terminó la nota mirándome a los ojos, mirando la cámara, y dijo una cosa más o menos parecida a lo que decía recién o ayer la hija, ¿no? No quería morirse sin encontrar a su hijo, y en este caso Tati Almeida murió con 95 pirulos.
0: 95, sí, cumplía ahora 96.
2: Nada más y nada menos, y estuvo presente hasta último momento en cualquier acto en tal sentido, uh-huh, en defensa de los derechos humanos, ¿no? Bueno, qué cosa, 8:35 en la República Argentina. Desde ayer que estoy mirando, ya voy a Italia, pero no sé si lo vieron. Hay un corte en las redes sociales de un acto en el que habló sin pelos en la lengua, sin tapujos, Robert De Niro respecto del gobierno, uh-huh, de Donald Trump. Y lo que significa amar a los Estados Unidos. ¿Dónde fue ese acto? ¿Puede ser?
0: No, el acto no sé si lo vi, que decía algo así como que era enamorarse de su abusador, ¿no? ¿No?
2: Claro, permítanme decirlo, pero no puedo amar a un país dirigido por Donald Trump ni un congreso de psicópatas, uh-huh, dijo entre otras cosas Robert De Niro, ¿no? Podríamos después buscarlo en las redes sociales y ponerlo, está en inglés, pero en está inglés. La traducción escrita para la gente que nos está mirando por Twitch. Además tenemos un profesor de inglés acá.
3: Claro, no. Lo podés ir el teacher lo puede ir comentando. No,
2: yo lo entendí cuando dijo hello, good night. Eso lo entendí. ¿Vos?
3: Sí, por supuesto, ese comienzo también.
2: Bien, ¿vamos a Roma?
3: Dale, vamos.
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3: Bueno, 8:36 de la mañana, cielo despejado en la ciudad, 5 grados y medio la temperatura, humedad del 75% y el viento que se mantiene del sector noroeste a 17 kilómetros por hora.
2: Marcelo, buena jornada. Y allí en Roma, ¿cómo estás?
6: ¿Qué tal? Muy buenos días, buena jornada para todos ustedes. Con 30 grados centígrados en este momento, nos encontramos en otro día soleado y caluroso en la capital italiana a esta hora de la jornada, y los escuchaba que hablaban de Robert De Niro y de su amor, entre comillas, que le tiene a Trump, ¿no es cierto?
2: Sí, tuvo definiciones en un minuto que vi ayer en las redes sociales, no sé en qué acto, pero la verdad, no es la primera vez, hace poco también encabezó de alguna manera una de las tantas manifestaciones en contra de Trump, cuando empezó a tirar bombazos, bueno, como hace siempre, allá por el mes de marzo, por ahí, ¿no? Sí.
6: Sí. Tengo entendido que el evento se organizó en Nueva York en la noche de ayer, fundamentalmente, o antenoche, si no me equivoco. No es la primera vez que es bastante crítico hacia con el actual presidente de los Estados Unidos, y le cuento un detalle. Robert De Niro es nieto de un italiano emigrante en Nueva York. ¿No es cierto? Su abuelo había nacido en un pueblito muy chiquitito que está muy cerca de Campobasso, a unos 250 kilómetros al este de Roma, y él dijo, si por casualidad Trump llegara a ganar por segundo mandato, digamos, en las elecciones, para un segundo mandato me voy a vivir a ese pueblo de Italia. Todavía lo estamos esperando, sinceramente, pero no falta mucho, ¿eh?
2: Bien, noviembre. Era, bueno, a propósito de Donald Trump.
0: Perdón, Luis, era un concierto que se hizo el domingo en favor de, o en defensa de la primera enmienda.
2: Ah, bien.
6: Ajá, el domingo.
2: Después vamos a poner acá, traducido, vamos a poner las cosas que dijo para que aquel que no esté enterado se dé cuenta del compromiso que en tal sentido tiene un actor fenomenal como Robert De Niro. Sí. Bueno, a ver, hablando de Estados Unidos, de Donald Trump, me quedo ahí respecto de lo que va a pasar el viernes. ¿Qué se dice? ¿Por qué han aparecido los primeros obstáculos para esto que se ha dado en llamar el acuerdo de paz entre Estados Unidos e Irán? ¿Cuáles son esos obstáculos?
6: Y el régimen iraní aspira a controlar el tráfico marítimo por el estrecho de Hormuz, dado que se declara vencedor de la guerra. Es una opinión diferente a la que tiene Donald Trump. Recordemos que por ahí transita, Luis, estimados amigos, una quinta parte del petróleo y del gas natural licuado del mundo, además de otras mercancías, por supuesto.
2: Y el otro, otro obstáculo debe ser también que ya Israel, digamos, no tiene vinculación directa o indirecta, no sé cómo decirlo, pero que Israel dice que de ninguna manera va a calmar sus ataques contra el Hezbollah.
6: Y le digo de más, Israel continúa insistiendo en que va a conservar las tierras que tomó en el Líbano, en su combate contra estos terroristas de Hezbollah, así es. Aparte, el gobierno extremista hebreo de Netanyahu consideró que este acuerdo, que debería firmarse ahora el viernes acá en Suiza, es muy malo para Israel y para todo el mundo libre, dicen desde Tel Aviv. ¿Cómo será que los funcionarios amiguitos de Netanyahu dicen que tendrán ellos mismos que continuar la campaña para derrocar al régimen? De forma creativa, han dicho, y garantizar que Irán no tenga nunca más armas nucleares. O sea, ¿qué es lo que estamos viendo después del viernes? Que no va a haber el bombardeo de Estados Unidos contra Irán, pero que seguirán los bombardeos de Israel contra Irán. Y estamos en la misma, ¿no es cierto?
2: Por lo tanto, digamos, pensando, por ejemplo, en términos electorales de acá en noviembre, queda muy mal parado Donald Trump, que ha hecho, desde hace cinco meses de que comenzó con el primer bombazo, ha hecho campaña respecto de este tema. Yo soy el que garantizo la paz en el mundo, vamos a firmar la paz, van a estar de acuerdo, lo vamos a hacer desaparecer, y después de 4 meses estamos ahí con esta serie de obstáculos. Porque además hay que decir, ayer por lo menos se conoció un documento donde decía Hezbollah que le parecía un gran logro este acuerdo de paz. Veo que está agarradito con alfileres.
6: Absolutamente sí, por eso nosotros no queremos poner las manos en el fuego, digamos, hasta el próximo día viernes, a pesar que acá en la Unión Europea altos cargos del bloque están satisfechos, contentos, han celebrado este acuerdo de paz. Le digo además, aseguraron que Europa está preparada para contribuir a una paz duradera. ¿Por qué digo esto? Porque ustedes saben que se está desarrollando la cumbre del G7, ¿no es cierto? La cumbre de los 7 países más ricos del mundo en un pueblo, digamos, francés, cercano a la frontera con Suiza, hasta unos 60 kilómetros de Ginebra. Y allí el presidente Macron, por ejemplo, como para hacer un ejemplo concreto, Luis, tras reunirse personalmente con Donald Trump, propuso una misión militar anglo-francesa para apoyar el tráfico en el estrecho de Hormuz. Macron indicó que los medios de esta misión franco-británica ya están posicionados ahí en el sector, listos para desplegarse, y a Trump no le pareció una mala idea, después de que criticó a sus socios europeos, recordemos, en todas estas semanas de conflicto. Así que bueno, esperemos que se respete este acuerdo, que recordemos también prevé, Luis, la liberación de unos 12.000 millones de dólares en activos iraníes que continúan congelados en el exterior. Esta es otra condición que Irán había, digamos, impuesto para firmar este acuerdo, como también la condición de que Israel no continúe bombardeando el Líbano. Así que no sé si Irán va a estar firmando o no el acuerdo el viernes. Tengo mi duda, pero bueno, veremos.
2: Sí, claro, entiendo perfectamente. Bueno, ¿qué otro tema tenés?
6: Mire, recién hacíamos referencia a las condiciones climáticas que estamos teniendo nosotros aquí en Roma, ustedes en Bahía Blanca, y yo quisiera contarles que el Papa León XIV sostuvo hoy, hace un ratito nada más, que la crisis climática es una manifestación y una crítica de la crisis socioeconómica más amplia. Por eso pidió a prestar especial atención a los más pobres, a los más vulnerables a la hora de diseñar soluciones ambientales. ¿Dónde dijo eso el Papa? En un video mensaje que él envió desde acá, desde el Vaticano, a una conferencia medioambiental que se está celebrando en Viena, en la capital de Austria, ¿no es cierto? Y en ese contexto, León insiste, en sus conceptos, en su razonamiento, en que se debe prestar más atención a los colectivos más desfavorecidos, animando a los participantes en este encuentro a mantenerlos en el primer plano de sus mentes al evaluar, planificar e implementar proyectos potenciales, ¿no? Sobre el cambio climático, finalmente, ¿qué dijo el Papa? Bueno, aseguró Luis, queridos amigos, que existe una creciente conciencia de que la paz está amenazada por la falta de respeto a la creación, ¿no es cierto?, a la casa común, al saqueo de los recursos naturales y a un declive progresivo de la calidad de la vida. Y por eso él exhortaba, y después permítame hacer un pequeño razonamiento sobre lo que dijo el Papa, ¿no? Exhortaba a las naciones más ricas que cumplan con sus obligaciones de apoyar financieramente a los países más pobres. Son las palabras idénticas que pronunciaba Papa Bergoglio, con la única diferencia que a León nadie lo está calificando de marxista, comunista, kirchnerista o peronista. No sé si me explico, ¿no es cierto?
2: Sí, sí, te entiendo. Bueno, ¿qué más para este informe 8.43 en la República Argentina?
6: Muy brevemente, digamos, contarles que estamos siguiendo los compromisos de Martín Menem, como habíamos anticipado ayer.
2: Ah, eso quería preguntarte, porque acá nadie sabe a qué diablo fue, qué firmó. ¿Vos podés averiguar algo? ¿Podés hablar con alguna fuente israelí?
6: Bueno.
2: ¿O qué se dice ahí? Porque acá, primero, fue una sorpresa. No había información oficial y estamos hablando de un cargo importante, es el presidente de la Cámara de Diputados de la Nación y nadie dijo nada, qué fue, por qué fue, si es un viaje oficial, no es, aparentemente claramente es un viaje oficial porque sí. Se sacó fotos, firmó no sé qué documento, qué es lo que está firmando, qué se dice.
6: A ver, no trascendió oficialmente la agenda completa del viaje. Obviamente Menem está participando de reuniones políticas y encuentro con autoridades israelíes. Digamos, en estas horas y en los próximos días. No se prevé un cara a cara con Benjamín Netanyahu. Sin embargo, él ya estuvo visitando la sede del Parlamento de Israel, Luis, la Knesset, y él agradeció allí, digamos, a su colega, al presidente del Parlamento de Israel, por la cordial bienvenida. ¿Qué dijo Menem, Martín Menem acá? Que bajo el liderazgo del presidente Milei, Argentina renueva su afecto hacia el compromiso con la libertad, la democracia y la paz. Después tomó la palabra su homólogo israelí, ante el Pleno del Parlamento de Israel, dándole la bienvenida a Menem, destacando que este es su primer viaje oficial al extranjero. Según lo que dice el presidente de la Cámara Baja del Parlamento de Israel, Luis, este es el primer viaje al extranjero que hace Martín Menem. Y recordó también, ¿no es cierto?, que es la primera visita que hace en la Knesset y que Martín es el sobrino, recordaba, de Carlos Menem, quien fue el primer mandatario argentino a visitar, digamos, el Estado judío, ¿no es cierto? Así que, bueno, más mano vayan desarrollándose los compromisos y se dan a conocer, digamos, el contenido, los contenidos de su agenda oficial. Vamos a estar compartiendo a toque con nuestra gran audiencia, fundamentalmente, porque siempre es importante seguir las razones por las cuales un funcionario tan importante a nivel nacional, cuando lo tenemos de visita por acá en esta parte del mundo, ¿no? Así que, bueno, por supuesto que hablando de argentinos por el mundo, todos ustedes que están en Argentina, y nosotros que estamos en cada rincón del planeta, no vemos la hora que debute Lionel Messi en nuestra selección. Bueno, dicen por acá en Europa, como usted habrá podido ver en los diarios deportivos que le envié, están hablando del último mundial de Rosarino, ¿no es cierto?
2: Y qué sé yo, sí, el Chiqui Tapio dijo que por ahí no sé. Pero, sí, qué sé yo, no sé.
6: Todo puede pasar, no, absolutamente. Acá, ¿saben lo que dicen? No le quito más tiempo, que ya pasaron casi 3 años y medio desde que ganamos la Copa en Qatar, pero que la selección de Argentina sostiene la misma línea futbolística, Luis, queridos amigos, la mayoría de los intérpretes, la costumbre de ganar, el hambre de gloria y al mítico capitán, ¿no es cierto? Y de esta manera dicen que por acá que la selección desemboca ahora en su debut contra Argelia en Kansas City, dicen aquí a las 3 de la madrugada nuestra, ¿no es cierto? Y por acá recuerdan que cuando por fin Lionel levantó esa copa en 2022, la gran duda era si estaría o no en el próximo Mundial, ¿no es cierto? Y ahora, sin esta mochila que cargaba aquella vez, está presente, pero la obsesión existe siempre de poder repetir una victoria, faltaría más, ¿no es cierto? Uno no se puede conformar. Aparte acá recuerda, no sé si será cierto, digamos que Messi va a estar jugando su partido número 200 con la albiceleste, ya ha marcado 117 goles en la selección, 64 asistencia, y la gran diferencia es qué Messi se va a ver, cómo va a responder físicamente. Bueno, todo va a depender de él y cómo sabrá administrar los minutos en el campo de juego, ¿no es cierto?
2: Bueno, veremos, la seguimos mañana. Te mando un abrazo, cuídate de los 30 grados de calor, tomate un helado.
6: Bueno, igualmente, cuídate del frío. Gracias por este momento, un abrazo.
2: Abrazo, grande. Marcelo de Aloisio, como todos los días desde Roma, 8.
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16: Emiliano Jacobiti valoró el diálogo con el gobierno, pero advirtió que la pelea por el financiamiento universitario no terminó.
19: Hay que reconocer que el gobierno hizo un reconocimiento muy grande a nivel económico, que es casi el 60% de lo que reclama la ley en las distintas materias, la salarial, la de gasto de funcionamiento y la de hospitales universitarios, que es algo que es muy importante y que nos permite seguir discutiendo el resto, dialogando. A ver, me parece que es importante y hay que destacar la voluntad de diálogo del gobierno con las universidades nacionales, que es una novedad en todo lo que fue este conflicto hasta ahora.
16: El vicerrector de la UBA destacó el aumento salarial otorgado por el Ejecutivo y reclamó una pronta definición de la Corte Suprema. Hace 200 días que esto se votó y se judicializó, dijo.
19: Eso no venía siendo de esa manera. Y hay que aprovecharlo para tratar de resolver un problema que hace ya dos años viene poniendo contra la pared a las universidades en cuanto al desfinanciamiento, a docentes que dejan de dar clase, y bueno, esto por lo menos permite un refuerzo salarial muy importante, porque recibir en un mes el 21% de aumento, si bien es menos de lo que perdiste con la inflación, no deja de ser muy importante. Uh-huh. Y en el resto del año se van a recibir otros aumentos para tratar que la inflación del 2026 no absorba parte del poder adquisitivo del salario. Queda por discutir el resto del 2024, pero esto nos deja en otra posición.
12: Información general.
18: Información general.
20: Tensión en el Congreso. Los aliados al gobierno insistirán con el pedido de interpelación a Adorni. La Unión Cívica Radical y EDMID se sumarían a la sesión impulsada por la oposición contra el jefe de gabinete. Buscan de esta manera que dé explicaciones sobre su patrimonio en medio de la investigación por presunto enriquecimiento ilícito. El escándalo de la investigación del presunto enriquecimiento ilícito del jefe de gabinete Manuel Adorni ha generado un fuerte malestar puertas adentro del gobierno de Javier Milei. La presentación de su declaración jurada y las explicaciones televisivas estuvieron lejos de apaciguar el conflicto. Por el contrario, intensificaron los pedidos de la oposición para que el funcionario renuncie.
12: Deportes.
18: Deportes.
20: Sorpresa en el Mundial. España empató con Cabo Verde 0-0 por la fase de grupos del Mundial 2026. España no le pudo hacer un gol al humilde Cabo Verde.
21: Para poner un parangón del equipo al cual hoy España no le pudo hacer un gol. Con dos datos. España hoy tuvo la pelota más del 75% del tiempo, completó más de 750 pases, pero Cabo Verde solamente necesitó cometer una falta. Es un récord. Y no lo necesitaron. A ver, para quien no haya visto el partido y quien lo vio me va a entender. España tuvo situaciones de gol, el arquero tapó varias pelotas, hubo varias jugadas en donde España realmente estuvo cerca, pero obviamente fallar en definición contra un rival tan pobre también habla de lo pobre del rendimiento español.
20: España empató con Cabo Verde 0-0 en la fase de grupos del Mundial 2026. El próximo partido de España será frente a Arabia Saudita el 21 de junio.
12: Hasta aquí.
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0: Buen día, ¿cómo les va? Bienvenidas, bienvenidos. Aquí estamos compartiendo la mañana la radio. Aquí estamos en la 103.7 en FM Reflejos, la radio de la comarca, la radio de la naturaleza. Con Atahualpa Boto en el control técnico, puesta en el aire y musicalización. El arranque de una semana cortita, de 4 días, pero que van a ser intensos, donde proponemos lo de siempre: la buena comunicación, la información nacional, internacional, la información local, la nota, la entrevista, el punto ideal para conocer lo que pasó, lo que pasa y lo que va a pasar en este amplio valle del Sauce Grande. Y la opinión, por supuesto, la opinión de todos y cada uno de aquellos que así deseen hacerlo, está vigente aquí, en la más escuchada, en FM Reflejos. Una mañana soleada, una mañana, con ciertos beneficios para este invierno adelantado, apenas por unas horas, por unos días, que viene azotando a la comarca desde el domingo, ¿no? Con esto que ya se llamó la bomba antártica, cómo pasar de días de 8, 9 grados de mínima y hasta casi 18 de golpe, a tener 3 grados bajo cero y una máxima de 5 o 6, con la sensación térmica que estuvo en 5 grados. Pero bueno, no obstante eso, nos da un respirito, al menos por hoy, lo hizo ayer y el domingo, a pesar del frío, con algún viento a la tarde también, donde las temperaturas estuvieron en un dígito a lo largo del día. También una jornada muy linda para aquellos que aprovecharon para venir a la comarca, aquellos que se acercaron a pasar el día o los que estaban ya alojados y que eligieron justamente este fin de semana largo para poder aprovechar un descanso, un corte a las actividades cotidianas que muchas veces tanta falta hace. Bueno, estamos en el día 16 de junio del 2026, todo con 6, 16 del 06 del 2026. Juegan los números. Si hay alguien que le gusta eso de los números, me puede explicar a ver qué cosas anuncio o preanuncio un día como el de hoy. Lo quiero escuchar a alguno de ustedes en un mensaje, en un texto, lo que sea. Ahí ya vamos dando los deberes para la participación, para invitarlos a participar. Una jornada que en estos momentos alcanza los 6 grados, con vientos que son del noroeste, que están soplando 18 kilómetros en la hora, con una presión que está dentro de lo normal, 1013.1 median hectopascales. Está analizada, la presión viene planeando desde hace varias horas dentro de ese rango, dentro de lo normal. La humedad relativa ambiente es del 70%, 909 en toda la República Argentina. Mirás tu reloj digital, mirás la compu, el teléfono, donde estás, donde te guías con el horario de esta parte del hemisferio, vas a ver que estamos en vivo y en directo, lo vas a notar. 8.22 el amanecer, 17.53 el ocaso. Estamos exactamente con una duración de 9 horas 38 minutos, 37 minutos de luz de día. Va a cortarse un poquito más, algunos minutos más se van a cortar y ya comenzaremos a sentir, a vivir después justamente el equinoccio de invierno, el alargue de los días, la sumatoria de minutos a la presencia del sol sobre nuestro hemisferio, sobre nuestra comarca, sobre nuestro amplio valle, el Sauce Grande. Bueno, ahí están los datos entonces de una jornada, repito, que tenemos y se prolonga hasta la hora 17.53. Tempranito, oscurece, así que aprovechar el día y la mañana, que está buenísima. Bueno, y va a continuar así. Les quiero contar algo, no sé si la mayoría de los que están escuchando o alguno de los que está escuchando lo pudo haber vivido. Mi despertador arranca temprano, mucho antes de las 6. Estamos en actividad. Y hubo algo muy extraño, porque el pronóstico nos daba que íbamos a tener vientos suaves durante toda la mañana, suaves, pero viento, entre 11 y 18 kilómetros en la hora. Pero estaba totalmente calmo. Si bien el lugar donde yo vivo está muy rodeado de plantas y demás, esto permite, más allá del reparo, también tener la sensación auditiva, ¿no? Cuando hay viento, que lo escuches, que te llame la atención. A las 6:30 en punto, pero así fue, hubo una ráfaga de viento, ráfagas de viento, y ahora lo estaba viendo en la estación meteorológica, ¿no? Que me llamaron la atención, digo, ¿qué pasa? ¿Cómo? Porque uno, bueno, mirando, diciéndolo todos los días, esto de de la velocidad del viento, le llama poderosamente la atención, o mantiene dentro de la memoria saber que, bueno, la mañana va a estar calma. A partir del mediodía, cuando empieza a subir la temperatura, empieza a subir el viento. Eso ya lo dije un montón de veces en este otoño. Es una constante que va a pasar hoy, va a pasar mañana, y va a seguir pasando los días en los cuales el viento mayormente viene del oeste, noroeste. Es decir, amaneceres calmos y a partir del mediodía empieza a sentirse un poquito de viento. Pero esta mañana era llamativo. Alcanzó 36 kilómetros en la hora. Hizo un pico durante un lapso de no más de 10 minutos y se calmó de vuelta. Otra vez bajó a menos de la mitad, a decir, bueno, no escucho el viento silbar entre las ramas. Ahí, así enfrente de mi casa hay unos árboles añosísimos, unos álamos gigantescos, y bueno, hay paraísos, hay inclusive también un cerezo bastante frondoso, que están pelados ya, ¿no? Pero bueno, el viento ahí silba, chifla, se hace sentir, las ramas golpean entre sí, entonces generan un fenómeno auditivo muy, muy particular. No sé qué pasó, pero yo lo percibí. Si alguno de ustedes lo percibió, bueno, no sé si le llamó la atención, a mí me llamó la atención. Porque justamente para hoy, con esta mínima, que estuvo rondando los 4 grados 3 décimas, según lo que veo acá en la estación meteorológica, y que se va a extender hasta los 15, una tarde muy linda va a ser, aunque el viento va a ir rotando hacia el sur, vamos a tener ráfagas de hasta 32 kilómetros, justamente, pero a partir del mediodía en adelante y por un periodo de un par de horas nada más. Después el viento se va a calmar por completo para la noche. Hoy tendremos un cielo hermosamente despejado, azul, soleado todo el día. Y mañana, bueno, nos espera el viento sur, viene, nos hace acordar de que estamos en épocas de fríos. Y mañana vamos a tener heladas, vamos a tener una temperatura entre 0 y 2 grados de mínima, la máxima ya un poquito más abajo, en 12, y el viento totalmente en calma. Ya esta noche, llegada la noche, se va a calmar por completo. Mañana, repito, entonces, cerca de las 7 de la mañana estaremos en la mínima cerca del 0 grado, entre 0 y 2 grados, seguramente va a clavar una heladita. Para mañana nos espera una jornada con un poquito más de nubosidad. Ya a partir de la tarde noche el cielo se va a cubrir, y el jueves va a ser un día bastante desapacible. Si bien las temperaturas no van a ser extremadamente frías, vamos a tener vientos muy fuertes a partir de la tarde de mañana miércoles, y especialmente durante toda la madrugada y parte de la mañana del jueves, con cielo cubierto y con la probabilidad de chaparrones para la tarde y noche. Yo diría mediodía y tarde, más que tarde y noche. Ya para la noche va a cambiar de nuevo el viento al sur, estoy hablando del jueves, repito, y las temperaturas entre 8 y 12, el viento norte, este fuerte que quiere imponerse un poquito, darnos algún respirito, bueno, ahí nos va a estar marcando su presencia durante la noche de miércoles y la mañana del jueves. Viernes, absoluta y totalmente en calma, el viento, entre 1 y 3 la temperatura, otra jornada de heladas también. El viento va a ser muy suave a partir del mediodía, entre 12 y hasta 24 kilómetros, proveniente del sector oeste. Sábado nublado, mínima de 6, máxima de 12, vientos del noroeste, para la tarde van a ser algo fuertes, y también se esperan chaparrones durante la mañana, puntualmente cerca del mediodía. Para el domingo, y completamos así la semana, domingo 21, ¿cómo vamos a recibir el invierno? Bueno, la mínima entre 2 y 4 grados. Vientos del oeste van a ser moderados y se van a poner fuertes al mediodía. Domingo 21, entonces, mayormente soleado. De 4 a 12 la temperatura, 2 a 4 la mínima, 12 la máxima, con ese viento del oeste. La sensación térmica promedio está mostrando, según los pronósticos, entre 9 y 10 grados. Bueno, y ahí sí, a partir de la semana que viene, a prepararse, porque de corrido, bajo cero, bajo cero, bajo cero, bajo... Con suerte algún día podremos llegar a tener 1 o 2 grados de mínima. Ya el lunes estamos en 1 grado, el martes estamos en 0, el miércoles estamos en 2 bajo cero, el jueves entre 1 y 2 bajo cero. Se viene una semanita muy fría, muy heladita. Las máximas 8 grados apenas para todos los días. Bien, a disfrutar entonces este día de hoy. Te repito que hoy tendremos una jornada cuasi primaveral, con la máxima en 16, algo de viento para la tarde, pero el sol a pleno en la comarca de Sierra de la Ventana. 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Esta noche celebra los goles de la Argentina. Claro, el rey del jamón estará presente seguramente en tu mesa, donde vas a buscar algún quesito, alguna hormita de queso, algún salamino. Le vas a decir: che, Martín, prepárame una picada. No me voy a despegar, no voy a cocinar. A no ser que te pongas a cocinar a la tarde, te vas a perder el sol. Bueno, no. No te lo pierdas el sol. Aprovechá con una picadita, una buena birrita, un vinito. Te ves el partido, reforzás después con alguna fruta, bueno, y ligerito a dormir, para mañana seguir las actividades, con la alegría. Esperemos de que la Argentina hoy pueda marcar y convertirse, pisar fuerte, digamos, en este Mundial, ¿no? Hay bastantes sorpresas, así que de eso después vamos a hablar y lo vamos a dejar a Fernando Bolan, que nos va a estar entregando los balances de lo que ha sido el Mundial. De la jornada de ayer y lo que se viene, con entregas a lo largo de esta jornada. Atahualpa, hagamos un repaso entonces de todo lo que tiene que ver con la comunicación con la radio y después nos dedicamos a hablar del mundial, a hablar del feriado, a hablar de la nieve, a hablar de otras cosas, de tanto que tenemos para hablar. De Adorni también querés hablar, y hablamos de Adorni. Ahí me están poniendo: che, ¿y Adorni? Adorni, bien, estamos todos bien, todo bárbaro. Un hombre como ese no se puede perder así nomás en el gobierno. No, señoras y señores, hay que defenderlo. Dale, pausa, ya volvemos.
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Jorge, buenos días, Ata y Arnaldo. Buena jornada para ustedes, Marvel, totalmente planchado y mañana agradable por estos pagos. Bueno, muy bien, hermosísima la foto, ¿eh? Ahí vemos la bolsa verde con los descartables que tiene que tener, la aloe vera, la punta de una escollera, ¿eh? Y el amanecer sobre un mar muy calmado, ¿eh? Una hermosa postal desde Mar del Plata. Juan Manuel, le agradecemos, le mandamos un saludo enorme. El saludo para Carlitos Mandolés, y también hoy nos está programando, nos ha programado a Mike the Mechanic, a Billy Joel, a Supertramps y a Beach Boy, ¿eh? Ahí está, dice yo lo detecté, castigó los postigones, mira, ahí está, buen día para ambos, buen programa, para colaborar con la música, dice Carlos Mandolesi, escuchó entonces la ráfaga de viento, ¿eh? Acá hay un madrugador, señoras y señores, ejemplo de la comarca, muy bien, el saludo y el abrazo grande, bueno, muy bien, Ludmila Corbata, mira, estaba tratando de charlar, de pedirle los datos de estadía, me está contando que está internada. Bueno, esperemos que nuestra subsecretaria de turismo, que también nos provee de información siempre, se recupere pronto. No sé qué le pasó, ¿eh? La verdad que fue un mensaje que mandé hace instantes y me sorprende, ¿eh? Ya la estamos saludando desde aquí, bueno, y estaremos viendo el resumen de lo que ha sido este fin de semana, ¿no? Que ya CAME lo calificó. CAME, la Cámara Argentina de la Mediana Empresa, dijo que fue el de menor movimiento turístico de los últimos años. ¿Eh? Si bien hubo un crecimiento en relación del 37% en relación al año pasado, porque el año pasado, si ustedes se acuerdan, el feriado de Güemes se juntó con el de o sea, pasó a puente para el lunes y se juntó con el 20 de junio. Entonces tuvimos una semana que se trabajó dos días nada más, martes y miércoles. Y después quedó jueves y viernes, jueves, viernes, sábado y domingo feriado. Se juntaron dos puentes y hizo un fin de semana largo. Entonces el de feriado de Güemes no se pudo considerar, la fecha, esta fecha del 15, porque fue un fin de semana común. Pero de cualquier manera, de acuerdo a la CAME, las escapadas cortas y el consumo moderado marcaron el fin de semana largo como el menos movido de toda esta temporada, ¿no? De todos los fines de semana de este año fue el menos movido. Condicionado por la economía, el inicio del Mundial, el turismo se concentró de forma muy selectiva en destinos de nieve, termas y eventos deportivos, dice acá. Fue un fin de semana largo de muy bajo movimiento, con casi 1 millón de turistas recorriendo el país. Entre los más convocantes tuvieron los eventos deportivos y el destino de naturaleza con nieve. La Confederación Argentina de la Mediana Empresa destacó que este sexto fin de semana largo fue discreto, aunque no pasó desapercibido. 993.683 turistas se movilizaron por el país, generando un impacto económico directo de 216.649 millones. Un feriado menos movido el país, en buena medida porque coincidió con el inicio del Mundial. No sé si tendrá que ver, pero bueno. Frente al mismo fin de semana largo del año pasado, viajó un 37.7% más de gente. Eso se debió a que en el 2025 hubo dos feriados seguidos, 17 de junio y 20 de junio, separado por solo 3 días, lo que recién les contaba, ¿no? Sumando ambos, el número de viajeros en los feriados de junio 2025 fue muy superior. 2,2 millones fue. El gasto promedio diario por turista en el feriado en conmemoración de Güemes 2026 fue de 109.013 pesos, con una caída real del 3.5 frente al 2025, mientras que la estadía promedio fue un 13% menor en 2 días. El gasto total, en tanto, fue de 216.649 millones, un 15,5% mayor en términos reales en comparación con el año pasado, considerando solo el feriado del 17 del 6. Bueno, menos turista, tal vez por ahí está apuntando como que hubo un poco más de gasto, pero estamos comparando una estadía promedio de 3 días del año pasado contra 2 de un día menos. Y ahí está bastante anunciada la diferencia, ¿no? Con el 2023, por ejemplo, si nos vamos al 2023,
La estadía promedio fueron 3.3 días. O sea, la gente vino el fin de semana de 3 días desde el viernes, sábado y domingo y se quedó un poco más también. El 2024 bajó a 2, el 2025 a 2.3 y este año volvió al 2 del 2024. La caída fue del 13%, justamente. Bueno, el gasto total, ¿qué aumentó el 15.5? El gasto en millones aumentó el 15.5% en relación con el 2025. A ver, no sé, no es una comparación el tema pesos, considerando los aumentos que hubo principalmente en el combustible, ¿no? Y en los alimentos y en todo. Bueno, ahí está, vamos a tratar de encontrarnos rápidamente.

Mercado de Granos, tenemos el resumen del Mundial con Fernando Bolan y este programa deportivo exclusivo para FM Reflejos, así que hay un montón para hablar, para charlar, para conocer de lo que se viene para este invierno 2026. Dale, ya estamos casi, casi.

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7: Un diputado aliado al gobierno aseguró que la salida de Adorni es inevitable. Para mí el tema está terminado, dijo Oscar Sago, titular del MIT. Afirmó que el escándalo ya impacta en la credibilidad del oficialismo. Si no lo echan o se va, es responsabilidad del gobierno, dijo el diputado.
8: Que tendríamos que marcar. Creo que la mentira del jefe de gabinete, si no se va o lo van, termina siendo la responsabilidad del gobierno. ¿Se entiende, no?
9: Sí.
8: Digo, si él no se va por su propia voluntad o lo van, me parece que la responsabilidad va a caer sobre el propio gobierno, que no actúa. Eso por un lado. Por el otro, yo quiero decirte, ¿cómo se vino construyendo el equilibrio fiscal? Con un esfuerzo enorme, primero de todos los argentinos. Segundo, de un gobierno que marcó la cancha, que dijo, este es el camino y todos acompañamos. Ahora, ¿de dónde viene y de dónde proviene un equilibrio fiscal? De los impuestos. Y el primer evasor en estos 2 años y medio del gobierno fue el jefe de gabinete. Totalmente ilógico.
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7: Señal del gobierno. Reformará el proceso de selección de jueces de la Corte para acelerar los nombramientos. La norma redactada por el ministro Juan Bautista Máiquez y avalada por Javier Milei elimina pasos administrativos previos y acorta el tiempo y cambia la forma de difundir antecedentes para acelerar la cobertura de vacantes en el máximo tribunal.

0: El presidente Javier Milei decidió avanzar con una forma del proceso de selección de jueces de la Corte Suprema de Justicia de la Nación mediante un decreto que publicará en las próximas horas en el Boletín Oficial. Según se pudo saber, la norma elaborada por el ministro de Justicia Juan Bautista Máiquez modificó el régimen establecido por el decreto 222/03 y sus modificaciones posteriores, entre ellas el decreto 267/2024, y apunta a eliminar duplicaciones administrativas, reducir plazos y modernizar el sistema.
1: Internacionales.
0: En Brasil, varias hipótesis se siguen investigando en Río de Janeiro sobre el accidente de helicópteros en el que murió Jaspi. El youtuber estaba en la ciudad brasileña con el objetivo de grabar un video junto al cantante Oliver Tree. La Agencia Nacional de Aviación Civil de Brasil anunció que seguirá investigando si alguno de los helicópteros implicados en el choque que causó la muerte del youtuber argentino Jaspi realizaba transporte ilegal de pasajeros. De acuerdo al medio G1, el director de la agencia, Thiago Farstein, aseguró que los pilotos y las aeronaves estaban en condiciones normales.
1: Hasta aquí.
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9:44 en toda la República Argentina. Seguimos saludando amigos y amigas. Buen día, ¿eh? Ahí está Graciela, le mandamos un saludo grande. Dice, buen día. Acá, como dicen, en el campo con un pie en el estribo, ¿eh? Dejando todo en orden. Bueno, linda jornada, prepararse, ¿eh? Para, bueno, justamente lo que tiene que afrontar. Estaba nuestro oyente, ¿eh? Nuestra amiga que está preparando todo para su viaje, para su intervención quirúrgica que hacíamos mención días atrás en relación, bueno, a dar una mano, en algunas cuestiones vinculadas precisamente a la necesidad de poder operar con gastos particulares que tiene que afrontar en su estadía en la ciudad de La Plata. Pero bueno, en un ratito vamos a ocuparnos de eso, saludo grande para Gracelita Huertas, que estuvo haciendo una limpieza del teléfono, decía, y me parece que me dejó afuera. José Luis Medina, buen día, ¿cómo te va? Buen día. Ahí estamos compartiendo el saludo también con Villaventana, con Saldungaray, con Cristian, justamente también de aquí, Cristian Fernández, un saludo enorme para vos, para Sergio, para Víctor también. Los primeros anticipos de lo que ha sido el fin de semana están muy, muy cercanos a lo que habíamos hablado con Víctor Antón en la previa. No van a tener elaborado exactamente cuál fue el nivel de ocupación de los prestadores habilitados. Siempre hablamos de los habilitados, desde ya que puede haber un nivel tal vez algún puntito más o menos, eso no, nunca se sabe, pero bueno, la estadística se basa en los habilitados, aquellos que lugares que están con todo en regla, precisamente habilitados por el municipio de Torquín, con los que se tiene intercambio, con los que en caso de una búsqueda por parte en las oficinas de turismo de algún turista, de algún visitante, inmediatamente pueden conectarlos y derivarlos, así que bueno, lo que habíamos hablado, un 20%, una cifra que yo no me acuerdo, sinceramente, desde que hago radio, de hablar de un 20% de ocupación. No me acuerdo desde que hago radio, 36 años, camino a los 37. No me acuerdo, nunca jamás, uno puede decir, mirá cuánto creció la comarca, cada vez hay más complejos, cada vez hay más hoteles, cada vez hay más apart, cada vez hay más oferta turística y eso puede achicar. Yo no tengo en la memoria haber anunciado un fin de semana en toda esta historia de la radio, un porcentual menor al 40%. Menor al 40%. Ya 40 era un desastre, lo que le dije los otros días a Víctor Antón. Hablar de un 20% de ocupación un fin de semana, y no salvó la nieve, no salvó la nevada, porque se venía anunciando la nevada, seguramente mucha gente el domingo fue brutal la cantidad de gente que andaba en las rutas, ahí tuvieron que montar un operativo, como se hace siempre, entre guardaparques, policía, distrital, para poder hacer en el pie del Cerro Ventana, ¿no? En el mirador del Cerro Ventana, una logística que permita seguridad en el tránsito y demás, pero sinceramente, si no hubiera sido por la nieve, inclusive, yo no sé si no hubiera sido peor, ¿no? Capaz que la cifra estuvo en el 26, no sé, pero por lo que me anticipan, desde las oficinas de turismo, la cosa estuvo muy cercana a lo que se habló con Víctor Antón antes del fin de semana. Bueno, más mensaje. Primero voy a hacerlo, Cecilio, Betty, buen día. Dice, por acá también hay un frío. Dice, no, nos estaremos viendo en julio. Abrazo desde Morón, de parte de Cecilio y Betty. Bueno, abrazo, los esperamos, como siempre. Ahí estamos, acompañándolos y con ustedes en el momento que lo necesita. Victoria, buen día, ¿cómo te va? Dice, ocupación un 40, con suerte. Hay que buscar un pendrive viejo guardado, quien te dice tenemos suerte, dice.
como te decía, un 40 con los que vinieron y se fueron en el mismo día. Bueno, Victoria está manejando datos, que no sé, a mí me están diciendo que no alcanzó. Pero bueno, vamos a ver, en un ratito, en un ratito lo sabremos. Para la tarde recién,

Muy bien, 16 de junio del 2026, por ahí había alguna confusión, ahí me estaban preguntando, no se conmemora la fecha del golpe de Estado del 55, no, eso fue el 16 de septiembre, no importa, de cualquier manera, hoy tenemos que saludar a los ingenieros, el Día del Ingeniero, porque se celebra el 16 de junio el Día del Ingeniero en la Argentina. Esta fecha recuerda el inicio de la enseñanza de la ingeniería en el país a partir de la creación de la carrera universitaria en Buenos Aires en 1865. También invita a repasar el aporte de una profesión clave para el desarrollo de la infraestructura, la industria y la tecnología. Cada 16 de junio se celebra en la Argentina el Día del Ingeniero, una efeméride que conmemora el inicio formal de la enseñanza en esta disciplina en el país. La fecha remite al decreto firmado el 16 de junio de 1865, que dio origen a la carrera, en la Universidad de Buenos Aires, la UBA, dentro del entonces Departamento de Ciencias Exactas. La ingeniería tuvo un papel central en la construcción de la Argentina moderna, desde la expansión ferroviaria, portuaria, hasta las obras hidráulicas, energéticas y de comunicaciones. Los ingenieros participaron en proyectos que transformaron el territorio, acompañaron el crecimiento económico del país. La efeméride también suele dar lugar a la aclaración frecuente. El Día del Ingeniero, celebrado el 16 de junio, no debe confundirse con el Día de la Ingeniería Argentina, que se conmemora el 6 de junio. Esa segunda fecha recuerda la graduación de Luis Augusto Huergo, el primer ingeniero civil egresado de la Argentina, quien obtuvo su diploma en 1870. Huergo participó en obras vinculadas a la navegación, los puertos y el aprovechamiento de los recursos hídricos. Es considerado una de las figuras fundacionales de la ingeniería argentina. Entre otros trabajos, intervino en la canalización de ríos, el desarrollo portuario, proyectos de infraestructura que acompañaron la consolidación del Estado Nacional Argentino.

Y vamos a hablar también de Lisa Bischofen, a los desafíos del siglo XXI, ¿no? La historia de la ingeniería argentina también tiene entre sus referentes a Elisa Beatriz Bischofen, quien en 1917 se convirtió en la primera mujer en graduarse como ingeniera civil en el país y en América del Sur. Además de su actividad profesional, desarrolló tareas vinculadas a la investigación, la documentación técnica, la promoción y la participación de las mujeres en el ámbito científico profesional. En la actualidad, la profesión abarca un amplio abanico de especialidades que incluyen ingeniería civil, industrial, electrónica, informática, química, ambiental, biomédica, nuclear, entre muchas otras, ¿no? Los avances tecnológicos, la transición energética, la digitalización de la economía y las demandas vinculadas al cambio climático plantean nuevos desafíos para una disciplina que continúa siendo estratégica para el desarrollo productivo y científico. Bueno, así completamos entonces la efeméride de este día, para todos los ingenieros, los que haya, los que anden por ahí, bioingeniería, lo dije, ingeniero químico, ingeniero industrial, ingeniero hidráulico, ingeniero civil, ingeniero mecánico, ingeniero en alimentación, en electrónica, en electricista, los ingenieros agrónomos entran en el día del ingeniero. Si son ingenieros, tendrían que entrar. Me parece que tienen su propio día, aparte. Son una raza aparte. Bueno, señoras y señores, 9:55. La pausa en un ratito. Seguimos con Mamá Tica Fe. Dale.

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7: Murió el reconocido youtuber argentino de 23 años en un accidente aéreo ocurrido en Recreio dos Bandeirantes de Río de Janeiro. Fue en pleno vuelo de dos helicópteros, un Eurocopter AS-350B2 y un Bell 206B. Al respecto se refirió Carlos Rinselli, piloto y experto aeronáutico.
8: No es común, es muy difícil explicarlo, porque ambas aeronaves vuelan con reglas de vuelo visual y condiciones meteorológicas visuales. Es decir, que vos para hacer un vuelo tenés que ver y ser visto. Más allá de esto, dos aeronaves nuevas con un poder de desplazamiento increíble, con mucha tecnología, y en un espacio donde, viste, cuando vos analizás y decís, la orografía, ¿cómo era? Absolutamente viable para volar, no había obstáculos, no había montañas. Nada que a vos te diga, el otro helicóptero pudo haber estado detrás de un cerro. La meteorología, no había una sola nube, digamos. Tampoco estaba el otro helicóptero embebido en algo que vos no lo puedas ver.
9: O sea, cuando todo está óptimo, otra cosa ha pasado, ¿no?
8: No, evidentemente. Y por eso es difícil explicarlo.
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7: El dolor de Estela Di Carlotto por la muerte de Tati Almeida. Quedamos dos abuelas nada más con vida. La presidenta de Abuelas de Plaza de Mayo sostuvo que la continuidad del trabajo por los crímenes de la última dictadura recae ahora en generaciones más jóvenes, a las que atribuyó la responsabilidad de sostener la memoria y criticó al gobierno nacional. La presidenta de Abuelas de Plaza de Mayo, Estela Carlotto, lamentó la reciente muerte de Tati Almeida, referente de Madres de Plaza de Mayo, línea fundadora, y subrayó que es un día muy triste para los organismos de derechos humanos.
4: Deportes.
6: Deportes.
7: NBA, los Knicks campeones tras 53 años. El ejecutivo que heredó el equipo en 1999 y lo condujo por su etapa más oscura pone fin al ciclo más largo sin títulos en la historia reciente de la NBA, con una franquicia valuada casi en 10 mil millones de dólares y un legado familiar redefinido. Los New York Knicks se consagraron campeones de la NBA tras 53 años sin títulos, en un logro que también marca un giro en la imagen de James Dolan, el presidente ejecutivo del Madison Square Garden y propietario del equipo, considerado durante años una figura polémica en el deporte profesional.
4: Hasta aquí.
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0: Horita Espejo, 10:10 en toda la República Argentina. Bueno, el Club Atlético Ventana nos tiene acostumbrado, ¿no? A mucha actividad, mucha intensidad, muchos proyectos. Hemos hablado no hace mucho con su presidente, lo tengo de vuelta en línea, lo saludo, a Pedro Raspeño. Buen día, Pedro, ¿cómo te va?
1: Buen día, Arnaldo, ¿cómo estás vos? Saludo a todos.
0: Bueno, ¿todo bien?
1: Todo bien, por suerte.
0: Bueno,
1: laburando un poco.
0: Bastante, ¿no?
1: Sí, por suerte, sí.
0: Bueno, pocos días después que habíamos charlado, como que te la guardaste el as en la manga, no sé si surgió algo, anunciaron ya la compra y la definición prácticamente de la instalación de la cancha de hockey en Sierra de la Ventana, ¿no? La cancha sintética.
1: Así es, sí, no, lo venimos hablando hace mucho con distintas empresas y demás, y bueno, tuvimos varias reuniones con varias madres que forman la subcomisión de hockey, con quien estamos encarando todo este proyecto, y bueno, no dijimos nada en su momento porque estábamos esperando cerrar y bueno, esto, estar tranquilos y encaminados.
0: Bueno, pero a ver, uno tiene el proyecto, tiene la idea, tiene los presupuestos, tiene todo, pero el tema es tener la guita para hacerlo. Claro, ¿llegó o no llegó? ¿Hubo algún Papá Noel, alguna Papá Noela? No sé, ¿cómo pasó esto?
1: No.
0: ¿Para decidir la compra?
1: No hay ningún Papá Noel. La verdad es que es una compra que se va a hacer durante un tiempo. No es un pago que se hace. El club lo que hizo ahora fue abonar un
0: anticipo.
1: Un porcentaje. Exactamente. Uh-huh. Cuando firmamos se pagó una seña de $5,000 y después se siguió abonando en pesos. El acuerdo que tenemos con la empresa Atlantis es por compra de metros cuadrados directamente y un número fijo por mes, así que nosotros por mes vamos tirando en pesos y bueno, yo le dije, bueno, de los 5.500 y pico de metros de la cancha ya vas comprando y nos van pasando ese porcentaje.
0: Bien. O sea que prácticamente bueno, es un crédito que le da la misma fábrica de la cancha.
1: Exacto. Exactamente.
0: Bien.
1: Y por eso que a la vez salimos con la venta a la gente, el que quiera participar y ser parte de este proyecto, la venta de metros cuadrados, en la cual nosotros tenemos una cuenta Banco Crédito exclusivo para esto, para que no se mezcle la diaria del club.
0: Perfecto. ¿Cuánto está el metro cuadrado que ustedes piden de colaboración?
1: No, nosotros lo que pedimos colaboración está a $30,000 el metro cuadrado.
0: Ajá.
1: Si logramos que 3.000 personas compren un metro cuadrado, ya tenemos la ventaja.
0: Bueno. ¿Faltan cuántos metros cuadrados? ¿Cuántos metros cuadrados faltan?
1: Ahora ya depositamos, estamos esperando que nos confirmen el total. Nosotros en total habremos puesto 20 millones de pesos, 20 y pico millones de pesos. Y bueno, nosotros nos dan hasta casi, son 8 meses que nos dan para llegar al 50%. Y ahí tenemos de por medio la fiesta de primavera. Ya hay muchos eventos que se van a hacer.
0: Ajá.
1: Grandes, que se proyectan en el club. Muchos destinados exclusivamente para esto y otros que van a ser del club y desde el club vamos a ayudar a la compra de metros.
0: Bien, buenísimo. O sea, es un proyecto, podríamos decir, a más que mediano plazo, ¿no? Poco más o menos, porque vamos suponiendo que alguien venga y te compre, no sé, de golpe 100 metros cuadrados, ¿no? Como decía, algún Papá Noel te compre 100 metros cuadrados, igualmente va a faltar.
1: Exactamente, una vez que llegamos al 50%, ahí ya por lo menos ellos nos entregarían la alfombra.
0: Uh-huh.
1: Ahí ya podemos empezar a trabajar con el tema de la alfombra y después son 2 años pagando el 50% restante.
0: Buenísimo.
1: Pero bueno, es un proyecto que había que hacerlo, no es fácil para nada. Y bueno, para sostener la disciplina y hacerla crecer, la verdad que sí o sí necesitábamos una alfombra, si no era muy difícil sostener. Porque pobre las chicas, imagínate que todos los días practican en pasto, uh-huh, en tierra, y después cuando van a los partidos,
0: claro,
1: van a la alfombra,
0: tienen
1: otra cosa.
0: tiene unas desventajas técnicas bárbaras, sin lugar a dudas.
1: Sí, juegan en contra, exactamente. Y nosotros todos los fines de semana jugando de visitante, porque todos los fines de semana estamos viajando, las chicas están viajando, están haciendo local en Pringles, así que ese partido juega de local y sí o sí mínimo es Pringles.
0: ¿Y con Unión no llegaron a un arreglo que está más cerca, digamos?
1: No tuvimos la posibilidad de llegar a un arreglo, tuvimos en charlas, pero no llegamos a un arreglo, así que hicimos una fusión con Pelota de Pringles.
0: Bien, bueno, Pedro,
1: hacer una fusión con Unión en principio.
0: En el mientras tanto, ustedes tienen que preparar el piso para poder plantar esa alfombra, ¿no? Digamos que se convierte, aparte de hacer un cerramiento, que puede ser de muchos métodos, pero bueno, conociendo lo que es una cancha de hockey sintético, de juego, casi profesional, diríamos, ¿no? En algún caso,
1: sí.
0: Necesitan no solamente el movimiento de suelo, sino que, bueno, crear una infraestructura alrededor que es básica, ¿no? Y que seguramente estará dentro de los reglamentos de la asociación. ¿Cómo se prepara? ¿Eso está incluido? ¿Todo esto estaría incluido en ese monto que ustedes proyectan?
1: Sí, por eso. Una cosa es lo que nosotros pagamos de alfombra, el precio de hacer la alfombra, y otra cosa es el trabajo previo que hay que hacer, que es, como decís vos, trabajo de suelo. Que hay que ir con maquinaria y demás cosas, sacando tierra, poniendo tosca, haciendo se va trabajando, se va haciendo análisis de suelo. Cada vez que haces un trabajo, se hace análisis de suelo. Ya está marcado donde va en la cancha, en el predio. Con el correr de estos meses y empezar a poquito a trabajar ese sector.
0: Bien.
1: La idea, lo que es el predio nuevo, arrancar exclusivamente con la cancha de hockey.
0: Bien. Y por ejemplo, para el fútbol, ¿tienen un proyecto similar? De decir, bueno, vamos a necesitar tanto para sentar la cancha, sembrarla, alambrarla. ¿Hay un costo de metro cuadrado y la plata del fútbol la van apartando para esto? ¿Piensan hacer algún tipo de colecta similar para que, bueno, los padres de los que están en inferiores y demás y socios vayan
1: siendo parte?
0: Claro, exactamente.
1: En cuanto a fútbol, no tenemos una urgencia clave en cuanto a hacer una cancha, si está el proyecto, porque estamos ahí con posibilidad de renovar el gatineo. Entonces, el fútbol, la idea es que se mantenga un tiempito ahí en gatineo para que nos dé la posibilidad de dedicarnos a la cancha de hockey y otras cosas que hagan en el predio, y después sí ir abocado al 100% en lo que es la cancha de fútbol. Sería imposible llevar dos cosas de esa magnitud,
0: claro,
1: sin un Papá Noel, como decís vos, que quiere aportar.
0: Bueno, muy bien. Proyectos paso a paso, como decía
1: esta semana. Exactamente, pasito. Más vale paso firme, corto y firme, que otra cosa, porque si no, vamos a quedar a mitad de camino con todo.
0: Bueno, muy bien. Ahora, a corto plazo, mañana, sin ir más lejos, yo me pregunto, tengo muchísimas, viste que soy muy preguntón, ¿no? ¿Cómo un presidente hincha de San Lorenzo como sos vos, con los colores del club, porque aparte presidís un club que lleva los colores de San Lorenzo también, ¿no? Tendría que ser como una sucursal esto prácticamente, ¿no? Pero claro, ahora lo entiendo, se dedican mucho ustedes a la avicultura últimamente, porque andan vendiendo pollos todos los fines de semana.
1: Hay que trabajar.
0: Ahora van a convertir en un gallinero. La gente se va a enojar conmigo, pero bueno, chiste de mal gusto. Mañana River busca talentos en Cierra la Ventana. Me acuerdo hace muchos años, te estoy hablando de, no sé, hará prácticamente 15 años atrás. No sé si estaba el fútbol del Club Ventana todavía. Había una escuelita de fútbol que funcionaba donde está el Centro Cultural. Y River había venido un plantel de River a hacer una pretemporada de inferiores y estuvieron haciendo una prueba con los chicos. Después no sé si volvió a aparecer alguna vez más River en la busca de talento, ¿no? Que es lo que se va a hacer mañana, una prueba abierta.
1: Ahora, exactamente.
0: Sí.
1: También ha venido Gimnasia, creo que hace
0: un año. Sí, de Gimnasia me acuerdo, haber ido a cubrir justamente.
1: Sí.
0: Banfield estuvo en Porteño. a todo esto también. No, en Porteño estuvo Banfield, Racing también, ¿no?
1: Sí.
0: Pero bueno.
1: Sí, también ha ido a Automoto, no me acuerdo quién estuvo también. Uh-huh. Bueno, la idea es esta, ya es abierto a toda la
0: zona. Automoto con Argentinos Juniors y con Estudiantes de La Plata lo he hecho, porque hay chicos justamente, hay chicos que han jugado en Estudiantes y en Argentinos Juniors, Huracán en algún momento también, pero bueno, la historia del club, vamos al Club Ventana en este caso, mañana River busca talentos en Sierra de la Ventana.
1: Así es, a partir de las 12:00 PM, están los horarios publicados en el Instagram del club. Depende de las categorías, a partir de las 12:00 PM, es abierto para toda la comunidad, gratuito, por las dudas, siempre más vale aclarar esa parte, porque por ahí tienen miedo, van a venir chicos de Torquín, de todos lados, nada, es tener posibilidad de hasta tener, vivir una experiencia para los chicos, de probarse en River, teniendo el hecho de vivir en Sierra Ventana tan lejos, y probarte en River es una linda posibilidad.
0: Perfecto. Bueno, va de categorías 2018 a 2013. O sea, cubre bastantes planos de las inferiores, ¿no?
1: Así es.
0: Estaba leyendo acá que Cristian Mastantuono y Mariano Tedesco, ¿este Mastantuono tiene algo que ver con el jugador de fútbol?
1: No lo busqué yo, porque el que estuvo con la coordinación de esto es el Luciano, el Pelu.
0: Sí.
1: Y cuando me pasó supuse que sería el padre o algo similar, porque yo no estuve en la coordinación de esto, así que sí, debe ser familiar. ¿Cuánto más Mastantuono puede haber?
0: Claro, no es un apellido tan fácil, ¿no? Como para que aparezca así de golpe, sí, pero bueno.
1: Confirmo que es el padre.
0: Ah, listo, te están soplando ahí seguramente. Claro.
1: Sí.
0: Bueno. Muy bien, mirá qué linda experiencia. Entonces, es a partir de las 12, es gratuito, repetimos. ¿Y tiene cupo esto? ¿O pueden? Porque si te vienen chicos de Pringles, de Suárez, de Torkins, de Saldungaray, de Dorrego, qué sé yo, esto es muy atractivo para muchos, ¿no?
1: Sí, atractivo. Se estima más o menos media hora por categoría de prueba. Ahí supongo que van a ir mechando todo ello. Y bueno, con los profes nuestros van a ir ayudando a organizarlo. En media hora a probar todas las categorías. Va a ser, bueno, a colaborar entre todos para que todos los chicos puedan probarse y mostrarse. La verdad que yo creo que teniendo la posibilidad de media hora, por lo menos van a poder jugar todo.
0: Bien. Perfecto. Bueno, entonces a partir de las 12 en el predio de Galileo Galilei, en las canchas del club.
1: Así es.
0: Acá hay un teléfono, el Pelu, Luciano Rinaldi, es 291-468-5857. Si no tiene reserva, ¿no pueden ir o pueden ir directamente sin...?
1: No, pueden ir igual, pueden ir. Lo ideal es antes, así es más organizado. Se puede ir sin reserva.
0: Perfecto.
1: Pero lo ideal es antes, y vamos organizando ya mismo, haciendo un listado de las categorías de cada chico, y a medida que van llegando se va separando.
0: Bueno, muy bien. No te queda ninguna espina, ¿no? Como diciendo, la próxima me lo traigo a San Lorenzo, sí o sí.
1: Y tengo que conseguir eso.
0: Bueno, vos sabés que San Lorenzo también estuvo, inclusive una vez donó camisetas y todo a Porteño.
1: Sí.
0: Estuvo una vez haciendo...
1: Hay fotos de Porteño.
0: Claro, hay fotos de Porteño con camisetas de San Lorenzo, porque los como sí, que los habían apadrinado alguna vez, ¿no?
1: Sí.
0: Bueno.
1: Sí. Eso lo he visto.
0: Habrá que ponerse en contacto. Te mando un abrazo, éxitos con todo lo que hacen y felicitaciones desde ya, Pedro, ¿eh?
1: Bueno, Hernando, te agradezco. Déjame, aparte de invitar a todos mañana, que los chicos tengan la oportunidad de probarse. También invitarlo a, como hablamos del proyecto anterior, de la cancha de hockey. El que me quiera llamar, si se quiere sumar, aunque sea con un metro, para nosotros es un montón. Es un proyecto del pueblo. Es un proyecto que nos va a beneficiar en muchos sentidos, nos va a venir bien, es un crecimiento que el club necesita, y cuanto más seamos mejor, y como te dije, ya si 3.000 personas compran un metro, ya tenemos cancha.
0: Qué bueno. Bueno, buenísimo, dale, vamos a estar con la difusión ayudando para ver si podemos concretar ese viejo sueño. Te mando un abrazo, ¿eh?
1: Dale, gracias por todo, hermano.
0: Gracias a vos. Ahora. Pedro Raspeño, presidente del Club Atlético Ventana, con esta presentación de, seleccionadores, podríamos decir, llamarlos así, ¿no? Coordinadores del Club Atlético River Plate mañana, y este gran proyecto, ¿no?, de tener una cancha de hockey sintético. Captadores le llaman, captadores. Lo tuve que leer porque no me salía la palabra. Bueno, captadores. En un ratito seguimos con Mati Café. Dale, ya volvemos.

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1: Toda la información de la Copa del Mundo 2026 está acá. Argentina debuta en el Mundial esta noche enfrentando a Argelia. El partido será en Kansas desde las 22 con Dibu Martínez como titular. El técnico Scaloni respondió si le provoca emoción estar al frente del equipo en su segundo Mundial consecutivo.
3: Que va a pasar tiempo y ojalá, no sé si sigo acá o no, pero el técnico de la selección argentina siempre tiene que transmitir esta emoción. Es muy difícil que no la transmita, porque estás representando a tu país. Porque bueno, viendo a ustedes las preguntas que hacen, que son emotivas, sabiendo, bueno, todo eso yo creo que no va a cambiar por estar X años acá. No, la emotividad pasa por otro lado, no por la experiencia sentado acá. Estoy igual, como le dije a tu compañero de la primera vez, y creo que hasta peor, me voy emocionando cada vez más. Y creo que es en relación a lo que uno va viendo, va generando, y creo que eso es típico de nosotros, de nuestra democracia, de nuestra cultura, y está bien que así sea.
1: Además, el entrenador dijo que esta noche puede enfrentar a Argelia con línea de 3 o línea de 4.
4: Bueno, no, siempre probamos variantes, en el anterior Mundial también. Son situaciones que se pueden dar de inicio durante el partido, que el rival también te lo pueda proponer, y creemos que es importante que los chicos la puedan hacer. No va por el lado de si nos falta algún jugador o no. La hemos probado varias veces en esta semana, en la semana anterior. Y aún no sabemos, pero la esencia del equipo será la misma, más allá de jugar con 3 centrales, 2 centrales o con 5 defensas, no cambiará. En principio la línea del equipo será la misma, pero sí, es verdad que hemos probado todas esas opciones.
1: Uruguay debutó en el Mundial con un empate amargo frente a Arabia Saudita. El combinado sudamericano hizo los méritos necesarios para estrenarse con una victoria en el Mundial, pero no pudo pasar del 1-1 ante el siempre combativo equipo asiático. Recordemos que el grupo H había comenzado con el 0-0 entre España y Cabo Verde. El entrenador Marcelo Bielsa se lamentó del resultado.
5: No, bueno, un rival que debimos superar y concedimos minutos en el primer tiempo que no indican que hayamos hecho las cosas bien. Nosotros este partido teníamos que ganarlo.
1: En tanto, el volante uruguayo Federico Valverde dijo que el equipo pudo empatarlo gracias al corazón.
6: La mentalidad, la intensidad, creo que obviamente nos jugó un poco en contra el debut, los nervios, la ansiedad de ir siempre a buscar el gol. Creo que en segunda parte hicimos más nuestro juego, lo que quería el entrenador. Frustrado, enojado, pero yo como capitán muy feliz por el trabajo de todos los compañeros. Nosotros tenemos que quedarnos, como te digo, con lo que hicimos en el segundo tiempo, trabajar más, presionar más, buscar más. Agradecer a la gente que nos ayudó mucho a empujar. Nos dio mucha energía, el apoyo de la gente, cómo empujaban con nosotros, nos dio una energía tremenda. Agradecerle de corazón. Vamos a seguir peleando, obvio, vamos a seguir con lo mejor, vamos a trabajar el triple para que el próximo partido lo podamos ganar.
1: Cabo Verde dio la sorpresa y empató con España en su debut en el Mundial. En el Atlanta Stadium, la Roja hizo figura a Bocinha y no pasó de la igualdad sin goles ante el elenco africano por la primera fecha del Grupo H de la Copa del Mundo 2026. España, que contó unos minutos con Lamine Yamal en el complemento, hizo figura al arquero rival y protagonizó el primer batacazo del Mundial. El técnico de la Roja, Luis de la Fuente, dijo que cuando la pelota no quiere entrar, no entra. Por el grupo G, Irán y Nueva Zelanda empataron 2-2. Y la agenda para este martes, 16 horas, Francia, uno de los candidatos, enfrentando a Senegal, grupo I, Nueva York, 19 horas, Irak versus Noruega. Por el mismo grupo en Boston, 22 horas, nuestra selección, Argentina-Argelia, grupo J en Kansas, y ya a la 1 de la mañana del miércoles, Austria-Jordania, grupo J en San Francisco. 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

Bueno, 10:44 en toda la República Argentina. Vamos, que es tiempo de repasar los datos del tiempo. Una mañana linda, linda, linda. El viento se está haciendo sentir un poquito más de lo que había previsto, por lo menos de lo que teníamos en el pronóstico, ¿no? Yo no lo preví, no lo preveo. Eso simplemente puedo leer, repasar. Esperábamos que a partir de las 11 a 13 horas comience el viento a girar hacia el sector sudoeste, y que se intensifique un poquito la velocidad del viento. En estos momentos, alcanzando las 10:45 en toda la República Argentina, tenemos 8 grados de temperatura, de un máximo que se espera entre 15 y 16, con vientos de entre 16 y 29 kilómetros en la hora. La presión, bueno, ahora arrancó a subir, 1014.1, ya podemos decir que es presión alta. Y en la humedad relativa ambiente 55%. Tenemos hasta las 17:53 luz de día y, repito, viento en estos momentos del sector oeste-oeste-noroeste, que está rotando y va a rotar hacia el sur para esta tarde-noche. El viento moderadito este que digo, que va a soplar hasta 32 kilómetros, lo va a hacer entre las 11 de la mañana aproximadamente y las 5 de la tarde. Y luego se calma. Ya cuando alcance el nivel del sur, se va a calmar por completo y nos pinta para mañana una mañana sin viento, con una mínima de 0 grado, con una posible helada en puerta, y un día muy cambiante mañana, porque vamos a tener poca nubosidad primero, soleado por completo el mediodía y ya a partir de la tarde el cielo cubierto. Vientos en calma desde las 0 horas de esta noche, de mañana, 0 horas hasta casi las 11 de la mañana. A partir de la 1 se ponen de moderados a fuertes. Y a partir de las 7 de la tarde muy fuertes. Y van a alcanzar hasta 60 kilómetros en la hora durante la madrugada del jueves. Un jueves con cielo cubierto, con probabilidad de chaparrones para el mediodía y parte de la tarde, que irá despejando otra vez con la vuelta del viento al sur. Repito que el viento norte es el que va a predominar mañana en forma, primero suave, después moderada, después fuerte, después muy fuerte. Y después se va a ir calmando. Jueves con mucha variedad. Bueno, en realidad miércoles y jueves son muy variables. El viernes ya vamos a tener un poquito más de paz. Vientos del oeste-sudoeste, mínima 1 grado, máxima 12, con una ligera nubosidad por la mañana y el cielo mayormente nublado para la tarde-noche. El sábado también tendremos precipitaciones, en teoría. Es lo que anuncia el Servicio Meteorológico Nacional para el mediodía. La mínima estará entre 5 y 6 grados y la máxima alcanzaría los 12, con vientos del oeste-noroeste prevaleciendo. Para el domingo también una jornada ventosa del mediodía hacia la tarde, mínima 4, máxima 12. Agradable, dentro de todo soleado la mayor parte del día, aunque para la tarde-noche se va a ir cubriendo el cielo. Y vuelven las nieves. Las nieves eternas, el lunes 22, el lunes de locos, porque va a nevar en Sierra de la Ventana. Va a nevar en Sierra de la Ventana el lunes 22, ya te lo voy a ir confirmando. Llegado el viernes 19, eso lo hablamos. 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
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Vamos con algunos saluditos, Daniel, ahí está, y gracias también a la gente de Saldungaray, cuando están pidiendo una manito. Arnaldo, ¿me podrán pasar Guerrera de Valeria Castro? Un pequeño homenaje a Tati Almeida, gracias, abrazos para Atahualpa, para nosotros. Lo tenemos Atahualpa, lo vamos a escuchar, el homenaje a esta luchadora, 95 años, más de 50 años de lucha. Ahí para poder conocer la verdad, saber dónde está su hijo, se fue sin poder saberlo, pero como dijo su hija ayer en las palabras de despedida, seguramente ya están abrazados, de alguna manera se han encontrado, el tema era encontrarlo acá, en la tierra, y poner a los culpables donde tienen que estar. Y antes de escuchar ese tema, la verdad que este es un dato que... ¿Cómo se puede llegar a esta altura de la vida y a esta altura de nuestro ejercicio democrático y como sociedad a escuchar una noticia de estas características? Un docente en Olavarría dijo en clase que a una alumna había que matarla, cargarla en el baúl de un Falcon verde y tirarla por ahí. ¿Ustedes pueden creer que en la Facultad de Ciencias de la Salud de la Unicen de Olavarría pase una cosa semejante? Bueno, toda la comunidad educativa repudió lo sucedido. El agresor se llama Walter Recia, presentó la renuncia. Bueno, van a realizar actividades formativas, concientizadoras, en una ciudad con un pasado herido por la última dictadura cívico-militar. Olavarría permanece convulsionada luego de que un docente de la Universidad Nacional del Centro, Unicen, le dijeron a una alumna que era una montonera, a la cual había que matarla, cargarla en un baúl de un Falcon verde y tirarla por ahí. Walter Recia se llama el agresor que ya presentó la renuncia. Más allá de su voluntad, la institución planteó el repudio, al igual que toda la comunidad educativa que integran la UNICEN y la Comisión por la Memoria Local. El hecho cobró notoriedad tras un comunicado publicado por la Facultad de Ciencias de la Salud. En ese lugar, durante su clase y ante 200 alumnos de tercer año de la carrera de medicina, Recia trató de guerrilleros montoneros a quienes le plantearon una discusión académica sobre la guía de tratamiento del asma. El profesor especialista en gerontología y neurociencias fue citado por el decano Gustavo Otegui y una hora después presentó la renuncia. De todas maneras, la facultad señaló en una resolución del Consejo Académico que la renuncia presentada por el docente involucrado no puede interpretarse como una circunstancia que elimine la necesidad de un pronunciamiento institucional respecto de los hechos denunciados. La facultad posee la responsabilidad de preservar la memoria institucional de aquellas situaciones que afectan gravemente la convivencia universitaria, la integridad de las personas que forman su comunidad y los valores democráticos que sustentan la educación superior pública, subrayó la institución en su enérgico repudio al episodio. Según se pudo reconstruir, en conversaciones con representantes de la Facultad de Ciencias de la Salud, Recia esporádicamente había hecho comentarios que no se corresponden con los buscados en la Casa de Altos Estudios de Olavarría, ¿no? Nunca, que yo sepa, se había manifestado en esos términos alusivos a la dictadura militar, afirmó una fuente que consultó Página 12 justamente, porque aclaró que el problema es que cuando se dice lo que se piensa y lo que se piensa es esto, la gravedad de la situación requiere que se tomen medidas que hemos tomado. Docentes, no docentes, estudiantes expresaron su condena ante los hechos y pidieron que las acciones de la facultad no cesen con la renuncia. Hablaron de que los sucesos interpelan a toda la comunidad educativa en el marco de la formación de profesionales de la salud y reafirmaron un inclaudicable compromiso con el nunca más. En paralelo, subrayan que el acto de violencia lo padeció una mujer. Estamos hablando de referencias a la muerte y a la eliminación de una mujer en un contexto social atravesado por violencias que continúan cobrándose víctimas, apuntaron desde el Centro de Estudiantes
al tiempo que recordaron la reciente marcha masiva de Ni Una Menos del pasado 13 de junio. La ciudad de Olavarría es el faro económico y productivo de la región central de la provincia de Buenos Aires, cuna del cemento argentino. Forjó su peso alrededor de la familia Fortabat y la empresa Loma Negra, una firma que está teñida con la sangre de trabajadores secuestrados, desaparecidos, asesinados durante la última dictadura cívico-militar en complicidad con sus autoridades y directivos. Tal es el caso también del abogado que veló por los derechos de los empleados de la firma durante los años militares, Carlos Moreno, padre del actual subsecretario de Derechos Humanos de la provincia de Buenos Aires, es Matías el Gitano Moreno, ¿no? Olavarría es el lugar en el que también vivió durante la mayor parte de su vida Ignacio Guido Montoya Carlotto, nieto recuperado de Estela, hijo de Laura y Vladimir Montoya. En agosto del 2014 la noticia salió a la luz. Poco se pudo avanzar en la investigación porque su presunto apropiador, Francisco Pancho Aguilar, murió 5 meses antes. El proceso penal avanzó sin mayor claridad respecto a cómo fue arrancado de los brazos de su madre. Sí, se pudo conocer más sobre Aguilar. La justicia determinó que fue el nexo clave y, según la familia que crió a Ignacio, fue quien se los entregó bajo el argumento de que el bebé había sido dado voluntariamente en adopción por sus padres biológicos. Era el dueño del campo, los Aguilares, y allí residían y trabajaban Clemente Urban y Juana Rodríguez, el matrimonio que anotó a Ignacio como su hijo. ¿Algo más? Sí, Aguilar presidió la sociedad rural local y fue candidato a concejal por la lista del PRO en el 2007, cuando Mauricio Macri y Francisco de Narváez tejieron una alianza política. Este breve recorrido expone los lazos sociociviles y políticos de la ciudad cementera con los mecanismos de represión y tortura en medio de la actualidad cargada por la violencia impuesta por Javier Milei. En más de una ocasión, desde el presidente de la Nación, la vicepresidenta Victoria Villarroel y múltiples dirigentes y representantes de La Libertad Avanza expresaron su empatía o concordancia con algunas de las acciones impartidas durante la última dictadura. El partido de Olavarría cuenta con más heridas ocasionadas en este proceso. En Sierras Bayas, a 20 kilómetros de la ciudad, funcionó el ex CCDT Montepeloni. Por medio de dos causas históricas, Montepeloni en el 2014 y Montepeloni II en el 2019, el Tribunal Oral en lo Criminal Federal de Mar del Plata dictó condenas de reclusión perpetua y prisión efectiva para los máximos responsables militares de la zona, entre ellos el jefe del regimiento, Aníbal Ignacio Verdura, además de oficiales y suboficiales involucrados en los operativos de la región. Ese predio hoy funciona como espacio de la memoria bajo la órbita de la Comisión por la Memoria de Olavarría. Precisamente fue uno de los colectivos que pronunció su repudio ante lo sucedido en el aula de Recia, quienes fuimos víctimas directas del terrorismo de Estado, familiares de personas desaparecidas y militares de derechos humanos, consideramos intolerable que un docente de una institución pública profiriera amenazas contra sus estudiantes y sobre todo reivindicando la práctica de delitos de lesa humanidad condenados por juzgados federales. Así señalaron en el comunicado que lo tenemos publicado en noticiasradioreflejos.com.ar.

0: 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Mercado Agroganadero de Cañuelas. 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
1: Se completó la actividad comercial de este martes en el mercado agroganadero de Cañuelas, martes 16 de junio, iniciando también la última quincena de este sexto mes del año, con una oferta numéricamente pobre, pero con mucho por delante. 5.842 los vacunos que ingresaron para ser colocados en esta rueda, hubo 46 de remanente, teniendo en cuenta que ayer ingresó feriado una tropa con 46 animales y que, por supuesto, decidieron no venderla. Se trabajó con una postura tranquila, sabiendo que mañana probablemente haya mucho volumen porque hay remate especial de Colombo y Magliano. Esperan recibir unas 2.000 cabezas con un segmento especial de Brangus, que tiene su jornada Brangus al sur en el predio de exposiciones Angus, allí en Cañuelas, muy cerquita del MAG. Y el jueves, San Valiente Bullrich y compañía promete encerrar 3.500 cabezas para su remate especial Gran Puchero. Por eso la demanda tuvo una mirada mucho más tranquila de la que había impuesto en el negocio del cierre del periodo anterior, donde por entonces reinaba la escasez. El novillo de 431 y hasta 460, 4.100, 4.500, repitió este valor como máximo. De 461 y hasta 490, 4.500, de 491 y hasta 520, 4.300, 4.400 y arriba de los 520 kilos, 4.400. Regulares 3.700 a 4.000, en el consumo liviano, novillito de 4, 5.300, 5.400 lo mejor. Vaquillona de 4 a 5.200, tope 5.400. Vaca tipo consumo 2.600, 3.200 máximo. 4.250 un lote de vaquillona pesado con quilaje de vaca, la conserva entre 2, 2.4 y hasta 2.500 la manufactura, y por toros 2.500, 3.150 máximo 3.200 pesos. La oferta hoy 5.888 animales. Para Cadena Campo Argentino informó Silvio Bayoco.
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Bueno, muy bien, 11 y 21 en toda la República Argentina. Estamos en un mate y un café. Hoy hasta las 12, ¿eh? Hasta las 12 tenemos Concepto Ecológico, ¿no? El estreno del programa que habitualmente martes y jueves, la columna de una horita, acompañando la mañana de un mate y un café, como siempre, de lo que va de ya hace 2 años esta parte, ¿eh? Bueno, 11 y 22 en toda la República Argentina. Aquí estamos con una temperatura de 11 grados ya en Sierra de la Ventana, con vientos un poquito más fuertes, entre 16 y 29 kilómetros en la hora. La presión alcanzó los 1014.1 medida en hectopascales, la humedad relativa ambiente 45%. Está bajando la humedad después de tanto tiempo, con tanta, pero tanta condensación de humedad en nuestra región, ¿no? Con las lluvias, con estos récords de lluvias que venimos viendo y sintiendo desde ya. Pero ahí estamos. Pronóstico entonces, junto al rey del jamón, el monarca del paladar, el sabor de la picada para hoy, con vientos que van a ir rotando hacia el sector sur. Tendremos 15 grados, cielo despejado. Mañana, ligera nubosidad por la mañana, probables heladas, mínima 0 grados, máxima 12, con vientos moderados a fuertes durante la tarde, desde el mediodía para la tarde, y cielo cubriéndose en forma total, tarde-noche. Jueves, cielo cubierto, lluvias para el mediodía y parte de la tarde, aunque despeja. Sobre las 21 horas veremos las estrellas, porque el cielo se va a despejar por completo ya a partir de las 19 horas de un jueves que tendrá una temperatura mínima de 8 y una máxima de 12. Muy poco cambio, muy poca amplitud térmica para el jueves. El viernes volvemos a las heladitas, 1 grado sobre 0, vientos en calma durante la mañana, alcanza los 27 kilómetros, vientos suaves del oeste para la tarde. Y a partir del viento también empieza a nublarse. Un sábado con probabilidad de lluvias para la mañana, se despeja hacia la tarde después del mediodía. Y un domingo en el cual, el sábado entre 6 y 12 la temperatura, y el domingo un poquito más fresco, entre 3 y 12, con vientos más fuertes del oeste, especialmente mediodía y tarde, y el cielo despejado. Atención que para el lunes vuelven las nevadas. Ahí vamos anticipando lo que puede llegar a ser otra fiesta. Pero esta va a ser para nosotros, para los habitantes de Sierra nomás. Nevaditas de lunes, fuera del fin de semana y mucho más fuera del fin de semana largo, es un buen anuncio. Señoras, señores, va a ser liviano, no se ve mucha carga de precipitación, digamos, son chaparroncitos, esto que pasó este fin de semana, ¿no? Que en Sierra dio 2 milímetros, ahí estaba viendo Sierras Grandes, daba 5 milímetros. Se necesita para que dure unos cuantos días, de 15 a 20 milímetros, para que la nieve se acumule, la helada de la noche la firme contra la piedra, que quede todo bien frío, y que a continuación, aunque salga el sol, las temperaturas estén por debajo de los 10 grados, ¿no? 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

Bueno, vamos a hablar de la crisis histórica de venta en supermercados. La consultora Scantech reportó una baja del 2.9% contra abril y del 4.2% contra el 2025. Salvo alimentos, todos los rubros tienen ventas negativas. En bebidas hay un desplome histórico y el desodorante es el producto menos vendido en higiene personal. El mes de mayo, dice, es un déjà vu del resto de los más de 24 meses que lleva Javier Milei ejerciendo el poder. El consumo volvió a caer muy fuerte y tanto las mediciones privadas como las públicas reportan una situación pocas veces vista en supermercados y comercios barriales. Ventas que siguen sin repuntar y hacia adelante no plantean un futuro próspero. El último reporte de la consultora Scantech, que muestra que el consumo cayó el 2.9% contra abril y un 4.2% contra mayo del año pasado, muestra una situación inédita porque son caídas interanuales que ya llevan más de 2 años y siempre están empeorando. Salvo el rubro de alimentos básicos, el resto de los sectores perdieron ventas y bebidas es un páramo, con caídas interanuales superiores a los 10 puntos. No hay misterios que expliquen el fenómeno. Los ingresos de la población desplomados y bienes esenciales que están en precios altos son las razones de la malaria comercial. El trabajo de Scantech, una firma que tiene entre sus inversores a la Cámara de Davos, que anida a los CEOs tech más afines a Milei, muestra que cuando se mira por segmentos, alimentos tuvo una mejora interanual del 1.3%, número marginal, considerando que las bases de comparación son muy malas y que además este es el rubro que por crecimiento poblacional crece de hecho. Con excepción de alimentos, todas las familias caen en consumo en la mirada interanual.

cae más, lo cual también muestra el nivel de peligro en el que están los sueldos y el poder de compra de los mismos. Lo que más cayó en venta de bebidas son los jugos en polvo. El producto más barato, 18.1%. En segundo lugar quedaron las aguas saborizadas, 13% de caída. Y tercero las gaseosas, con 7 puntos de baja. Vinos, en tanto, cayeron el 1.8%. O sea que al chupi y al vinito no se lo prohíbe tanto todavía la gente, Pero no es bebidas el único en la mala, Producto de limpieza, 9.4% interanual, 5.4% intermensual. Mientras el cuidado personal bajó 2.6% interanual en sus ventas. En el caso del cuidado personal, lo que más cayó en las ventas es el desodorante, 12.7% de baja, el shampoo 7.2% y la pasta dental 4.7%. En lo que respecta a la limpieza del hogar, la cosa está más delicada, porque cayó 11.2% interanual la venta, por ejemplo, de lavandina. No hay formato que se salve. El informe precisa además que no hay casi diferencia entre el desempeño de las ventas según formatos. Autoservicios chicos, la caída consumo promedio 1.5%, los medianos 2.5%, mientras que los grandes la baja es del 3.7% interanual. ¿Se dan cuenta? La gente está yendo al consumo de los más chicos, los más cercanos, el negocio de cercanía, y comprar de a poco. Es por eso la baja en los supermercados grandes y en los medianos. Dice, un dato importante, los grandes son los que más promociones y descuentos tienen, incluso con billeteras virtuales y sin tope, pero igual el consumo lo tienen derrumbado. Y otro dato letal, el ticket promedio más alto en los hipermercados es de solo 12.000 pesos. Es decir, no es ni una parte mínima de un carrito lleno. 12.000 pesos no es ni media bolsa, ¿no? De producto. ¿Qué pones con 12.000 pesos? Pone una pasta dental, ponete 100 gramos de fiambre, ¿y qué más te podés poner? Una lavandina y un jabón, y listo, son 12 lucas. Y ese es el ticket máximo que están marcando los hipermercados desde hace 2 años. Hipermercados. Bueno, los más chicos, en tanto, el promedio apenas supera los 8.000. O sea, 3 unidades por compra es el promedio. Imagínense que hay algunos que compran uno. Los otros días estaba en una de las verdulerías más importantes de Cierra la Ventana, ¿no? Me decía su propietaria, dice, hoy no vino nadie a comprar una bolsa llena de frutas y verduras, salvo los habitantes locales, ¿no? El resto, un cuartito de cherry. Dos cebollitas de verdeo, medio zapallo anco, así, compras de una unidad y pedacitos apenas. Bueno, vamos por zonas del país. En el AMBA la baja fue del 3.2%, en el litoral el 2.3%, en el centro y sur del país 6.7%. Vale decir que todas las regiones, además de la baja interanual, hubo caídas de ventas contra abril de este año. Qué informecito, ¿no? Y del diario La Nación encima. Seguilo, dale. Buen día, Arnaldo Atahualpa, acá estamos con la gripe a full, dice, pero bueno, paciencia, viva la libertad, carajo, vamos todavía, abrazo grande. Bueno, la libertad, si te agarró la gripe, no tenés mucha libertad, tenés que quedarte ahí, así que cuídate. Horacito, Graciela, un saludo para Graciela, para Adriana, para Alfredo, el feliz día también, para Daniel, bueno, ¿quién más? ¿A quién? A Jenny, acá tengo a Jenny también compartiendo con nosotros la mañana, un mate, un café y muchos más. Flash informativo 11:33 en todo el país. Seguimos con más, dale.

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7: Unión por la Patria prepara un proyecto para que el Congreso declare nula la condena de Cristina. En este marco, en la Comisión de Derechos Humanos y Garantías, el diputado nacional de Encuentro Federal, Miguel Ángel Pichetto, expresó que hay facultades inherentes al Congreso que puede, por razones de gravedad institucional, declarar la nulidad de un fallo de la Corte.
8: Después tomamos juramento al presidente. Y después también hay facultades inherentes del Congreso que puede entrarle también por el principio de gravedad institucional a un fallo de la Corte y declarar la nulidad. Y esta es una exploración que todavía no se ha desarrollado y sé que es un argumento que va a levantar la polvareda porque entro a jugar con el principio de división de poderes, pero creo que son atribuciones inherentes del Congreso frente a temas de gravedad institucional y de nulidades evidentes y notorias. Quiero plantear este tema como apertura de un análisis y un debate más profundo. Sé que se ha sostenido la conmutación de pena, el indulto, que son atribuciones que tiene el presidente constitucional derivado de principios de la monarquía, en fin, no voy a entrar en este tema. Este tema también lo he desarrollado en algunas entrevistas, pero quiero analizar esta cuestión que para mí es central. El principio de la defensa en juicio, el principio de que el Congreso puede llegar a analizar, como lo está haciendo el Congreso brasileño, la aplicación de una pena totalmente absurda que le aplicaron al expresidente Bolsonaro, independientemente de las ideologías. Es el mismo tribunal que antes había condenado a Lula. A ver, 27 años le dieron a Bolsonaro, 27. Lo que quiero sostener y que también a partir de este evento podamos analizar las distintas variables, creo que estamos frente a un caso de nulidades de gravedad institucional. La gravedad institucional fue promulgada por primera vez en el año 1960 en el caso Jorge Antonio. La dictadura le había decomisado los bienes, la empresa Mercedes-Benz, era el presidente Mercedes-Benz, y el tribunal que presidía un honorable jurista de apellido Ollanarte, Julio Ollanarte, determinó la gravedad institucional, que también es aplicable a este caso, y le devolvió los bienes a Jorge Antonio.
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7: Martín Menem inició una visita oficial a Israel y fue recibido por el presidente de la Knesset. La visita del presidente de la Cámara de Diputados está orientada a profundizar la relación política e institucional y ampliar la cooperación entre los dos parlamentos. El presidente de la Cámara de Diputados, Martín Menem, inició una visita oficial a Israel, donde fue recibido por el titular de la Knesset, Amir Ohana, en una gira destinada a profundizar la relación política e institucional entre ambos países y consolidar uno de los principales ejes de la política exterior impulsada por el gobierno de Javier Milei. En ese marco, Menem se convirtió en el primer presidente de la Cámara Baja Argentina en realizar una visita oficial al Parlamento israelí.
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7: En tenis, Francisco Cerúndolo y Tomás Echeverry ponen primera en la gira sobre césped rumbo a Wimbledon. El porteño hará su estreno en el Queens frente a Alexander Kovacevics, mientras que el platense afrontará un exigente desafío ante Daniil Medvedev en el ATP 500 del Hall. Finalizada la gira europea sobre polvo de ladrillo, los tenistas argentinos comienzan una nueva ilusión sobre césped, una superficie que tendrá como cita el calendario al tercer Grand Slam de la temporada, Wimbledon, en el mítico Hall England Club. Este martes estarán debutando Francisco Cerúndolo y Tomás Echeverry.
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11:49 en toda la República Argentina. Último tramito de un mate y un café por hoy. Mañana volvemos, a no deprimirse, Vamos con fuerza, a esperar el nuevo encuentro, un mate y un café. 12 grados la temperatura, cuando tenemos, decía, 11:49. Vientos entre 16 y 31 kilómetros en la hora. Bien del oeste, noroeste los vientos. 1014.1 la presión, humedad relativamente 45%. 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Máxima para hoy 15, con vientos que van a llegar hasta los 36 kilómetros. Sí, señoras y señores, ir rotando al sur para mañana dejarnos una mañana de vientos en calma. Una probable heladita, porque tenemos una mínima estimada entre 0 y 1 bajo 0 y 12 la máxima. Mira, pasan las horas y nos da como más frío para mañana, Atención que mañana vamos a tener cielos cubiertos a partir de la tarde, de las 5 o 6 de la tarde en adelante, y ligera nubosidad durante la mañana también. Jueves, inestable, vientos fuertes durante la mañana, mínima 7, máxima 13 y precipitaciones al mediodía. El viernes, un día muy lindo, muy parecido al de hoy, con menos viento todavía, pero con la aparición de nubosidad que a partir del mediodía van a llevarnos a una tarde de cielos cubiertos. El sábado, inestable por la mañana, probables chaparrones, y un domingo muy lindo. Las temperaturas, el viernes, 1 o 2 grados, probable helada. El sábado no, el sábado se eleva hasta 7 la mínima, 12 la máxima. Y el domingo, mínima 3 grados, máxima 12, con vientito todo el día, pero suave a moderado del oeste. El lunes nieva. ¿El lunes nieva? ¿Nieva el lunes? Bueno, ya veremos. 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Bueno, pero ahora es la hora de pensar en qué vamos a comer. 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Bueno, a ver, a los amantes de la carrera, Sierra Corre abrió la inscripción para la edición 2026. Se encuentra abierta la inscripción para Sierra Corre, justamente la carrera de trail running que volverá a reunir a corredores y corredoras de toda la región en los paisajes serranos de nuestro Torkins. Organizada por la Asociación Civil y Experiencia Educativa El Junquero, en articulación con los municipios Torkins y Coronel Suárez, la propuesta invita a disfrutar del deporte, la naturaleza, a través de recorridos diseñados para distintos niveles de experiencia. Este 2026 contará con distancia de 10K, 20K, además de pruebas de iniciación atlética para niñas y niños de 1 y 2 kilómetros, generando un espacio de participación para toda la familia. A lo largo de sus ediciones, Sierra Corre se ha convertido en un evento deportivo de referencia en la comarca serrana, convocando tanto a corredores experimentados como a quienes buscan vivir su primera experiencia en el trail running. Repetimos, organizado por El Junquero, en articulación con los municipios, todo lo recaudado a través del evento se destina al sostenimiento y desarrollo de proyectos educativos de la escuela pública El Junquero. Esto es el 12 de septiembre a las 14 horas. La largada es del Centro Cultural de Sierra de la Ventana. Repetimos, distancia 10K, 20K y para niñas y niños, gratuita la inscripción, para los chiquitos, 1 kilómetro y 2 kilómetros. Las inscripciones www.sierracorre.com y para que lo sigan en Instagram, @sierracorre.com.

años, en todos los mundiales, siempre hubo un animalito, ¿no? Una mascotita que fue la que, digamos, de alguna manera ilustró, ¿no? Lo que el mundial puede ser, más allá de la foto, de la jugada, del jugador y demás. En este caso, Maple, Sayu y Clutch. Ahí tenemos una. La primera es un ajalote, se llama, ¿no? Es que es una especie de anfibio que representa a México. El otro es un jaguar, ¿no? Y por último el águila de los Estados Unidos. Las mascotas del mundial. Bueno, en los últimos meses, miles de representaciones animadas de ajalotes comenzaron a inundar las calles, puentes, peatonales, espacios públicos en todo México, como parte de los preparativos para recibir este Mundial 2026. En contraste con el empeño del gobierno de Clara Brugada de convertir en emblema a esta salamandra, cuyo nombre científico es Ambystoma mexicanum, no hay evidencia pública de recursos específicos destinados a su conservación y la del ecosistema lacustre y de chinampas, que es su casa original. En los gastos reportados por la administración capitalina para el Mundial 2026, el pasado 1 de junio, el gobierno de la Ciudad de México reporta haber destinado recursos para rehabilitar 7 embarcaderos de Xochimilco, con la finalidad de mejorar el servicio turístico, incluyendo la modernización de trajineras, pero no se contempla la preservación del ajalote. De acuerdo a la revisión hecha justamente el gobierno de la Ciudad de México a través de la Secretaría de Medio Ambiente Local, que se llama SADEMA ya, destinó arreglos de 181 millones de dólares, casi 100, unos 817 mil millones de pesos mexicanos, ¿no? De obras para recibir el mundial en la capital del país, 181 millones de dólares son cifras públicas que aparecen en el portal de transparencia del Mundial 2026. Mientras el ajalote se multiplica en los espacios públicos de la ciudad como imagen institucional, no hay indicadores públicos que revelen acciones concretas para protegerlo en su hábitat natural. Hasta ahora, el gobierno de la Ciudad de México ha implementado en materia de educación ambiental iniciativas como Amphibium, el Museo del Axalote, el Centro de Conservación de Anfibios, el Laboratorio de Especies Acuáticas Nativas, creados para liberar ajalotes en la vida silvestre, pero cuyo impacto real en la preservación se desconocen. Luis Zambrano González, investigador del Instituto de Biología de la UNAM, especialista en el estudio de este personaje en su hábitat natural, sostiene en una entrevista que uno de los grandes problemas para la conservación del ajalote es que la mayoría de la gente espera resultados rápidos, pero restaurar Xochimilco es muy difícil porque no solo es un ecosistema. El reto involucra a la parte social de los chinamperos, guardianes históricos de la especie por más de 500 años. Además, confluyen intereses económicos y turísticos, personas que viven de las trajineras, ligas de fútbol, incluso de problemas del crimen organizado. Un interesante informe para poder entender un poquito también las cuestiones vinculadas a personaje, ¿no? Las representaciones de la mascota del Mundial para México, en este caso, y la contrapartida que es el cuidado y la preservación del animal que es símbolo justamente del Estado de México. Bueno, me voy, 11:59. Atahualpa Boto, control técnico, puesta en aire, musicalización. Mañana nos encontramos con más mate y café. Seguí informándote como siempre en la 103.7, todo el día con muy buena programación, con flashes informativos, con resúmenes del Mundial y el repasador que vas a tener esta tarde y, como si fuera poco también, los resúmenes del Mundial, te lo dije. ¿Y qué más? Bueno, Noticias Radio Reflejos. Ahí está la página informativa en todo momento. Muchas gracias a todos. Chau, chau. Hasta mañana.

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1: Una canción de la cantante estadounidense Whitney Houston, lanzada como el tercer single de la banda de sonido de la película El Guardaespaldas en 1992. I have nothing. No tengo nada.

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2: Bienvenidos, bienvenidas. ¿Cómo están? Esto es Concepto Ecológico. Producción de Daniel De Seglie. Mi nombre es Tamara 40. Quédate con nosotros y reforzá tu concepto ecológico.

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2: Continuamos al aire de Concepto Ecológico, por supuesto, y ya estamos conectados con el doctor Alejandro Oliva. Él es director del Programa de Salud y Medio Ambiente del Centro de Estudios Interdisciplinarios de la Universidad Nacional de Rosario. ¿Qué tal, doctor Oliva? Tamara 40 lo saluda. ¿Cómo le va?
3: ¿Qué tal? ¿Cómo están ustedes?
2: Bien, todo muy bien, muchísimas gracias. Doctor, hace muy poco leímos, la verdad que fue una noticia que creo que bastante sacudió al país con tema salud y ambiente, y tiene que ver con el arsénico en el agua. ¿Qué novedades, qué actualidad nos puede contar sobre esta situación?
3: Bueno, no, con el arsénico es muy raro que haya novedades por dos razones. Una, porque no ha habido ningún tipo de intervención. Nada que solucione el problema, ni tampoco el interés de que se solucione, y por otro lado, porque el arsénico permanece siempre desde hace muchos años de la misma manera en sus niveles que los niveles que hablamos hace un año atrás. La única diferencia que ha surgido en este año es que ha salido un artículo un tanto preocupante sobre que la actividad minera está aportando desde la actividad humana, digamos, más nivel de arsénico al medio ambiente. Eso es lo único que ha surgido en este último año. Después no hay ninguna modificación en lo que habíamos visto y publicado nosotros.
2: Ahora, ¿por qué se da esta situación de que es una falta de interés, es un problema económico? ¿Cómo puede ser que no cambie la situación?
3: Bueno, no cambia la situación porque los gestores políticos no se ocupan de estos temas. Al contrario, cada vez están menos preocupados. Fíjese el tema del Garrafán, por ejemplo, como ejemplo nada más. ¿Cuál es la situación? Fíjese el cierre del Instituto Nacional del Cáncer, una entidad fundamental para una patología que es primera o segunda causa de mortalidad en Argentina. En fin. No hay interés en la política, en la gestión política, y no es de ahora, ahora se ha incrementado este desinterés, pero en realidad nunca se hizo, por lo menos en los últimos 10 años, digamos, no ha habido intervenciones realmente significativas. Esa es la real razón, esa es la razón por la cual una alta proporción de la población argentina no vota en las elecciones.
2: Sí, la verdad, la gente está totalmente desencantada con la política. Pero bueno, volviendo a estos temas, ¿cómo impacta en la salud de la población que más de 4 millones de personas podrían estar consumiendo agua con altos niveles de arsénico?
3: Bueno, como impacta de la misma manera, en realidad es mucho más que 4 millones. Hay aproximadamente, por lo menos de los estudios nuestros, 17 millones de habitantes expuestos. Impacta con enfermedades crónicas, fundamentalmente, o sea, con enfermedades que van a comenzar por una alteración que se va a producir. En el caso del arsénico, cada día se sabe más que se produce alrededor de lo que nosotros llamamos el perinato, o sea, en la panza de la mamá y en los primeros años de vida del bebé. Ahí arrancan enfermedades que van a aparecer muchos años después, como enfermedades cardiovasculares, cáncer, alteraciones metabólicas del tipo de la diabetes, que llevan muchos años para que aparezcan como enfermedad, pero el proceso es prolongado. Por eso más tiempo pasa la población exponiéndose a esto sin que se resuelva, más aumenta el riesgo de estas enfermedades, ¿no?
2: Bien, ¿hay algún grupo de la sociedad específicamente vulnerable? ¿Niños, niñas embarazadas?
3: No, sobre todo ese periodo, el periodo perinatal, el más riesgoso, digamos. Después hay otro periodo que es ventana, que llamamos nosotros, que es durante la pubertad y la adolescencia, que además es cuando son los periodos en que mayor contacto se tiene con las aguas de consumo, no solo porque se la toma, sino porque imagínense que un bebé que se baña con agua con nivel elevado de arsénico, además de entrarle por la piel, el bebé también toma agua. Es muy difícil que un bebé no tome agua mientras lo están bañando. Sí. Ingiere por ahí los niveles de arsénico. O sea, no es solucionable con llevar un bidón para que en casa se tomen unos vasos de agua supuestamente sin arsénico. Hay que hacer una prevención. Es una epidemia. Lo que hay es una epidemia y hay que corregir las causas de la epidemia.
2: ¿Y ahora se la está tratando como tal?
3: ¿Cómo? No entendí la pregunta.
2: Si se lo está tratando como una epidemia la contaminación.
3: No, en absoluto. Fíjese usted que hace pocas semanas, a raíz de la publicación que hizo el Centro de Ingeniería Medioambiental de la UBA, que ellos llevan adelante desde hace mucho tiempo un mapa que en realidad no tiene una gran representatividad, pero a partir de la publicación del artículo nuestro a nivel internacional, se dio mucha publicidad a ese mapa del ITBA, no sé si lo habrán visto.
2: Sí.
3: Y a raíz de eso acaba de salir una declaratoria de impulsada por el ente regulador del agua de Tucumán, que a nivel nacional sacó un comunicado diciendo que es falso toda la información sobre arsénico en Argentina, porque los niveles están respetados en todo el país, lo cual es cierto. Desde el punto de vista del código alimentario argentino, los niveles de 50 microgramos por litro están respetados en general, pero el problema es que hay que obtener el agua en niveles de 10 microgramos por litro, que es lo que la OMS viene insistiendo desde hace muchos años, y que el código alimentario argentino en los últimos años dice que si se puede hay que mantenerlo en 10, pero si no, si se complica, se puede estar hasta 50 microgramos, lo cual es una barbaridad, porque el grueso de las enfermedades que recién hablábamos están entre 10 y 50 microgramos de exposición.
2: Bueno, entonces es una información, o sea, que bastante tramposa la que están dando.
3: Sí, yo no diría tramposo porque no es mi lugar, pero bueno, si es su interpretación, es válida.
2: No, es que, a ver, si bien se entiende, ¿no?, que científicamente se puede extender un poco más, como usted dice, hay enfermedades que concretamente se las vinculan con el consumo de arsénico en el agua. Me parece que es injusto para la sociedad, la verdad, dar una devolución de esa manera, porque, a ver, los que saben son los científicos, ¿no? Para algo creo yo que estudian muchísimo, como para que venga un ente regulador, o desconozco el origen, ¿no? Para decir una cosa así, ¿no? Y tratar de calmar a una población que la están desinformando, me parece.
3: Yo creo que el no informar es una forma de desinformación, sin duda, ¿no?
2: Seguro. Ahora, bueno, hablando un poco del mapa este del arsénico, ¿qué significa para usted la actualización del mismo? Y además, ¿por qué le parece que es un dato tan relevante?
3: Bueno, lo que pasa es que, digamos, durante mucho tiempo ha habido muy poca información sobre arsénico. Cuando fue el conflicto, porque hace más o menos 10 años atrás, cuando la OMS exigió o planteó de que todos los países tenían que adoptar este corte de 10 microgramos, Argentina resuelve incorporar ese corte al Código Alimentario argentino. Y comienza toda una campaña para que todas las comunas y todo lleven sus aguas a ese nivel. Y empiezan a aparecer problemas, porque la metodología que en aquel momento existía y que sigue existiendo, que es osmosis inversa, hoy hay nuevos métodos creados básicamente del CONICET y desde las universidades, que son mucho más económicos, pero la osmosis inversa, que en aquel momento era la que estaba disponible, digamos, tiene altos costos de consumo eléctrico, y además tiene otro problema, que el arsénico que se remueve del agua hay que depositarlo y destruirlo físico-químicamente, porque si no, ese arsénico, si uno lo deposita en el suelo, vuelve de nuevo a las napas y de ahí vuelve a salir.
2: Claro.
3: Estos inconvenientes llevaron a que las comunas plantearan que no podían responder a esa exigencia del código alimentario. Entonces se resolvió volver al nivel anterior de 50 microgramos. Esto generó una serie de juicios, sobre todo en la provincia de Buenos Aires, centro y sur de Buenos Aires. Juicios contra las empresas que suministran el agua. Y entonces hubo que hacer una modificación del Código Alimentario y salió un decreto allá en el año 2019, un decreto diciendo que, bueno, que el nivel que había que respetar era de 10, pero que si las comunas tenían inconveniente, se podía sostener hasta 50, con lo cual no se resolvió nada. Esa es la situación real de Argentina, y esa es la situación, hay, al menos en la provincia de Buenos Aires, hay alrededor de 30 o 40 juicios en marcha, donde va a ser un problema muy serio para las comunas, porque son comunidades, población que le inicia juicio a las comunas porque no le entrega agua en condiciones. Así que es un problema muy serio.
2: Sí,
3: y la aparición de esto que nosotros publicamos, que fue a nivel internacional y que tuvo mucho impacto a nivel internacional, hizo que muchos juicios se renovaran a partir de estas publicaciones. Entonces, esto incrementó el conflicto en lugar de solucionarnos. Nosotros lo sabíamos, pero además de eso, nosotros hemos publicado y estamos terminando de publicar trabajos que relacionan en Argentina, particularmente en la región centro, el nivel de arsénico o el porcentaje de población expuesta a nivel de arsénico con enfermedades como el Alzheimer, el cáncer y el cáncer infanto-juvenil, lo cual en realidad la primera documentación que hay que confirma esta relación en Argentina, ¿no? Porque ha habido publicaciones sobre todo en nuestra región, en Chile. Chile tiene y ha tenido un problema muy serio, pero ha hecho intervenciones importantes sobre todo en el norte de Chile, removiendo el arsénico de las aguas. Pero en Argentina no, en Argentina continúa todo igual.
2: Bien, bien. Doctor Oliva, le agradezco muchísimo toda esta información. La verdad que es un placer escucharlo. También que cuente todo este tema del artículo y la verdad el valor que tienen ustedes como científicos para publicarlo, aún teniendo a toda la política, a todo el aparato político por detrás. Así que yo creo que con este tipo de información y que se salgan los juicios nuevamente a la luz, yo creo que también es una manera de salvar vidas. Así que lo agradezco como ciudadana argentina también. Un placer hablar con usted y bueno, estamos en contacto porque vamos a seguir charlando sobre estos temas.
3: Ok, gracias a ustedes por difundir.
2: No, por favor.
3: Nos vemos.
2: Hasta luego.
3: Adiós.
2: Hasta allí escuchamos al doctor Alejandro Oliva, él es director del Programa de Salud y Medio Ambiente del Centro de Estudios Interdisciplinarios de la Universidad Nacional de Rosario.
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0: Ahora sí, vamos a charlar con Raquel Perier. Ella es doctora en ciencias naturales, es bióloga, integrante de Golfo Azul para Siempre y de Defendamos Nuestro Golfo. ¿Qué tal, Raquel? ¿Cómo estás? Tamara Cuarenta te saluda.
1: Buenas tardes, ¿qué tal? Muy bien, gracias por invitarme a participar.
0: No, por favor, Raquel, un placer para nosotros que estés charlando con nosotros. Bueno, ya hemos charlado anteriormente, nos has contado toda la situación, ¿no?, que se está viviendo en el Golfo San Matías, pero sin embargo, hoy existe el proyecto Vemos, ¿no?, en Sierra Grande, estamos viendo impactos sociales, económicos, ambientales. Contanos, para comenzar, ¿qué es este proyecto y por qué genera tanta discusión en Sierra Grande?
1: Golfo San Matías, que es un golfo que pertenece a las provincias de Río Negro y de Neuquén, de Chubut, tiene varios proyectos, no solamente el Vemos, que es Vaca Muerta Oil Sur, que sí, fue el primer proyecto que se hizo después que se modificó la ley 3.308, que decía que no se podía realizar ninguna actividad hidrocarburífera en el golfo, y sin embargo, después de esa modificación hecha por la legislatura, comenzaron a la realización del proyecto, que es un oleoducto que viene desde Vaca Muerta hasta Punta Colorada, con sí, un puerto petrolero con muchos tanques de almacenamiento para que sean transportado el petróleo por grandes buques que van a venir a llevarse el petróleo que venga por ese oleoducto. Ese es el primer gran proyecto que hubo. Y después salió el proyecto a posteriori, salieron los proyectos de IGNL, que es la licuefacción del gas natural, que primero vendría un primer gasoducto, vendría desde Cuenca Austral, del transporte del gasoducto San Martín, y luego el segundo, que es el que se hizo los otros días en la audiencia pública, por un gasoducto que viene desde Vaca Muerta, y habría dos barcos licuefactores de gas, que es el Ilie Pisello y el MK2. En realidad, la propuesta es transformar al Golfo San Matías en un nodo industrial de petróleo y de gas, únicamente para la exportación. Las necesidades de las localidades, las necesidades de las comunidades y de los territorios Cero. Que rodean al Golfo San Matías no son tenidas en cuenta, porque es únicamente para exportación todo lo que se va a realizar.
0: ¿Y ahora cómo recibieron las comunidades locales toda esta situación, Raquel?
1: Mira, la provincia, la situación de las personas en general, cuando vos hablas particularmente con ellas, no tienen problemas en decirte que no están de acuerdo con que se modifiquen. Bien. Sierra Grande ha sufrido desde la década del 70 del siglo pasado problemas con todo lo que ha significado sus grandes proyectos. Si ustedes recuerdan, Méndez allí largó la revolución productiva, sí, y sin embargo Ipazán se cerró y quedó desbastado. El pueblo quedó realmente devastado, los hombres tuvieron que salir a buscar otro trabajo, porque generalmente cuando hay estas cuestiones mineras en donde todo se vuelca a una sola actividad, cuando esa actividad se acaba, los pueblos quedan despojados de trabajo y quedan realmente, al haber sido dependientes de esa actividad económica única, bueno, realmente fue muy pobre lo que quedó en Sierra Grande, y ahora nuevamente se le indica a Sierra Grande de que este va a ser el desarrollo y el progreso. Pero el desarrollo, ¿para quién?, decimos nosotros, y el progreso, ¿para quién también?
0: Claro, bueno.
1: ¿Esto de qué? Porque realidad están en una zona muy, pero muy delicada. Hay un parque nacional en unos kilómetros más abajo, hay áreas naturales protegidas, hay mucha biodiversidad, y por allí pasan las ballenas que vienen a la zona norte del Golfo San Matías y que vienen con sus ballenatos a ser destetados. Es decir, que en realidad hay toda una cuestión, no es que el Golfo esté vacío y vengan a ocuparlos con actividades y compró grandes proyectos, sino que el Golfo ya tiene una biodiversidad muy importante, es además frágil, es vulnerable y es único en el mundo. Entonces, realmente todas esas cuestiones, pero prometen trabajo, prometen
0: desarrollo,
1: prometen progreso, y la gente está muy necesitada, y más en estas provincias. Entonces, frente a eso, la gente nuevamente aporta para que el proyecto se haga. Aporta en términos generales porque le tienen miedo a toda la situación y porque en general se les da trabajo, pero es un trabajo temporario, tampoco son trabajos permanentes.
0: Raquel, ¿por qué miedo?
1: ¿Cómo?
0: ¿Por qué miedo?
1: Porque en realidad las posibilidades de trabajo, por ejemplo, la gente que va a hablar a las audiencias, si no van a hablar a las audiencias, quedan sin trabajo o se les promete trabajo. Y aparte, todas estas audiencias, tanto la que se hizo en Sierra Grande como la que se hizo en el puerto y en San Antonio,

0: Tal cual, como sociedad. Ahora es impactante lo que estás diciendo, porque estamos hablando de fuerzas de seguridad que están a favor de un sector empresarial o un sector político que está a favor de toda esta situación que nos estás contando.
1: Pero no está solamente
0: Todo un
1: las fuerzas de
0: negociado.
1: seguridad, está el Estado a favor, porque el Estado es el que trae todas estas cosas, porque antes de hacer la última audiencia, el Estado había determinado llevar el proyecto a la legislatura y la legislatura lo aprobó. Es decir, nosotros cuando llegamos a la audiencia nos dimos cuenta de que ya estaba todo firmado y aprobado. El problema es que siempre nos preguntan, ¿y entonces por qué van a las audiencias? Si vamos a las audiencias porque la audiencia tiene valor legal,
0: Claro.
1: porque la democracia nos permite esto y creo que no van a seguir siendo siempre los mismos en el Estado y que entonces después va a haber poderse hacer denuncias respecto a esta simulación de participación, porque es una simulación,
0: Sí, tal
1: no es
0: cual.
1: en realidad nada serio, es una farsa.
0: Es como lo que fue la ley de glaciares.
1: Pero
0: Parece que las audiencias públicas están hechas para el chiste.
1: exactamente, fue exactamente lo mismo, nada más que en una menor escala. Pero en realidad el comportamiento es igual al que pasa en Nación y al que pasa en el resto de los territorios en donde tenés petróleo, tenés gas o tenés minas. La minería, por ejemplo, también es toda la zona que está contra la cordillera, son todas provincias que incluso firmaron con Mecorot, esa empresa
0: Sí.
1: de aguas israelí, que es copartícipe de crímenes de lesa humanidad con toda lo que está pasando en Gaza, porque utilizan al agua como arma de guerra. Bueno, también en la provincia de Río Negro firmó acuerdo Mecorot, y entonces están utilizando todas esas cuestiones, todos esos programas, esos acuerdos que se hacen simplemente para proveerle a las megacorporaciones del agua que necesitan y de todas las condiciones con el RIGI que necesitan para poder venir, llevarse todo y llevarse también las divisas, porque no va a haber ni nuevas rutas, ni nuevos hospitales, ni nuevas escuelas, ni servicios públicos, ni va a haber tratamiento de residuos. Eso no está garantizado en ningún lado.
0: Raquel, muchísimas gracias por ampliarnos el panorama sobre lo que está sucediendo. Por supuesto que vamos a seguir en contacto, vamos a seguir charlando de estas audiencias públicas que se siguen dando. La verdad es que es irrisorio, ¿no? C cómo se dan, cómo se desarrollan, pero no vamos a dejar de comunicarlo. Allí vamos a estar, aquí tienen un espacio como siempre, así que te mando un abrazo. Muchas gracias por tu testimonio y estamos en contacto.
1: También muchas gracias a ustedes y seguimos en contacto. Acá estoy a disposición. Buenas
0: Much
1: tardes.
0: Buenas tardes, muchas gracias. Allí escuchábamos a Raquel Perier, ella es doctora en ciencias naturales, bióloga e integrante de Golfo Azul para siempre y Defendamos nuestro Golfo.
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0: Concepto Ecológico. Breve pausa y continuamos informando.
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2: Continuamos en vivo en Concepto Ecológico. Te invito a seguirnos en nuestras redes sociales, @concepto.ecológico. Ahora sí, ya estamos en conexión con Anabel Pomar. Ella es periodista ambiental, vecina fumigada y además activista. ¿Qué tal, Anabel? ¿Cómo estás? Bienvenida a Concepto Ecológico. Muy buenas tardes.
3: Muy buenas tardes. Muchas gracias por esta invitación.
2: No, por favor, muchas gracias a vos por participar en nuestro programa nuevamente. Bueno, estamos en vísperas del 5 de junio, del Día Mundial del Ambiente. Anabel, ¿cómo evaluás la situación? ¿Dónde estamos parados hoy?
3: Tremenda pregunta. Encima, 3 de junio, ¿no? Yo pensaba eso cuando hablaba, me llamaron de la producción. En un día como hoy, que tenemos que defender tanto, totalmente, hablar además de 5, me daba como esa doble responsabilidad. Yo pensaba hoy, ¿dónde estamos parados? O sea, vivas, nos queremos, sanas también, ¿no? O sea, es eso. Para poder estar sanas necesitamos vivir en ambientes sanos, para tener ambientes sanos necesitamos que estén libres de extractivismo. En mi caso particular, las afectaciones son producto del agronegocio, de los plaguicidas que tienen en los campos y que tengo en mi casa. Entonces, me quiero viva, me quiero libre y me quiero sana, ¿no? Y como le pasa a tantas otras compañeras. Así que, ¿dónde estamos paradas? En principio, de pie, que es un montón, de pie en lucha, que me parece que es una responsabilidad, porque todo esto que pasa no solo nos afecta al hoy, sino que afecta a la futuras generaciones, así que estamos de pie, no nos queda otra más que denunciar esto.
2: Totalmente, totalmente de acuerdo, Anabel. Paralelo a la situación hoy tan particular que se está viviendo, ¿no? Y lo decía al inicio del programa, un 3 de junio, a 11 años del Ni Una Menos, tenemos tantas causas pendientes, tantas cosas por las que luchar hoy en día y pareciera que va cuesta arriba la cosa. Sin embargo, bueno, en contraposición, contame vos cómo será. Tengo entendido que en Pergamino, bueno, que por una situación de Pergamino se está dando un juicio histórico que podría ser un antes y un después, ¿no? Sobre la situación donde hay, si no me equivoco, 7 productores rurales, corregime si no es así, y 2 exfuncionarios municipales que están siendo imputados justamente por envenenar a una parte de la población de Pergamino. ¿En qué situación se encuentra eso?
3: Sí, todos los datos que dijiste son así, se está llevando adelante un juicio histórico, yo tengo la oportunidad de cubrirlo para la agencia Tierra Viva como periodista, y además da la particularidad de que yo soy nacida y criada en Pergamino, así que es un territorio que imaginarás que quiero un montón, donde todavía sigue mi mamá viviendo y donde falleció mi padre de cáncer, ¿no? Que es lo que denunciaban los vecinos y las vecinas que pasaba. Para resumir, en realidad, en febrero de este año empezó en Rosario, porque está dentro de la justicia federal, bien, se sorteó y quedó en ese tribunal, o sea que hay un juicio, se lleva adelante en Rosario sobre casos de contaminación y envenenamiento con agrotóxicos en Pergamino, en la ciudad de Pergamino, en algunos barrios, y en otros pueblitos de ahí de Pergamino, ¿no? Ese juicio está en la recta final, podemos decirlo así para abreviar, porque es el momento de los cierres y los alegatos. Ya pidieron la pena, las querellas y las fiscalías están pidiendo entre 5, 4, 3 años para los productores que hay ahí. Hicieron una diferenciación con un peón que manejaba un mosquito, para el cual piden una pena menor. Pero también es importante señalar que ahí sentados están los exfuncionarios municipales que debían controlar, el controlar lo voy a poner entre comillas, pero bueno, el Estado que permite ese modelo de agronegocio, tenía que fiscalizar esos funcionarios a cargo de la fiscalización, para la querella de la fiscalía no lo hicieron como correspondía, en su momento, bueno, se entendió así, la justicia lo entendió así, por eso los procesaron, y para ellos se está pidiendo, el máximo son 2 años por incumplimiento de deberes de funcionario público, como sea, es un juicio súper importante, porque lo que desnuda son las consecuencias, ¿no? Los daños de lo que el modelo del agronegocio hace con esos plaguicidas, agrotóxicos, ellos le llaman fitosanitarios, y que mirá, justamente, mujeres, son mujeres, lo volvemos a decir con un orgullo enorme, pero son mujeres a las que además no les quedó otra, que empezaron en 2011, 2012 una lucha para denunciar lo que les estaba pasando en sus propios cuerpos, perder embarazos, cosa que se repite en casi todos los territorios fumigados, o tener hijos e hijas que cuidar porque se enferman, ¿no? Que ahí también las tareas de cuidado recaen mayormente en las mujeres y son las que se organizan. Coincide eso en casi todos los territorios víctimas del extractivismo. Ahí fueron las madres del barrio de fumigados de Pergamino, y otras madres, como una de las querellantes y una de las denunciantes principales, que es la más reconocida públicamente, que es Sabrina Ortiz, ¿no? Uh-huh. Que tuvo que estudiar abogacía para presentar la denuncia, porque no conseguía abogado, ¿no?
2: No se puede creer.
3: A la que han perseguido, digo, ahí dentro de este juicio son hechos unificados de una década, también hay un hecho de violencia, específicamente, ¿no? Pero a Sabrina, en otra causa que tramitaba separado, al grito de negra de mierda, te vamos a matar, le amenazaron a la madre, ¿no? O le han pegado un tiro a la mascota familiar adelante de la pequeña niña. Esas son las mujeres de pie de lucha que hoy llegan a este momento histórico, y ojalá el tribunal, estamos a días de saberlo, no está la fecha exacta, pero en más o menos 10, 15 días debería estar el veredicto, y saber si por fin, además de ser escuchadas en el Tribunal Oral Penal como corresponde, reciben algo de justicia.
2: Bien. Qué realidad tan difícil. Ahora, Anabel, ¿qué hechos dieron origen a la causa judicial? A decir, bueno, sí, vamos a empezar a investigar. Porque, viste, como vos decís, es muy difícil acceder a la justicia en cuestiones como estas, donde la política interviene y defiende este tipo de modelos.
3: Sí, ahí voy a tratar de ser muy prolija y poco técnica.
2: Está bien. Pero,
3: para la comprensión.
2: Sí, de todo el público, por supuesto.
3: Y los abogados, espero también que coincidan con esta explicación. O sea, hay algo ahí que vos lo estás diciendo muy bien. ¿Cuál es la diferencia de ese pueblo con otro de, no sé, los 135 municipios fumigados de la provincia de Buenos Aires?
2: Claro.
3: O de los otros pueblos que han hecho denuncia. Acá en Exaltación de la Cruz, donde yo vivo, tenemos 20 y pico de denuncias. Son muy similares. ¿Cuál es la diferencia? Tramitan casi todas, en realidad tramitan. Duermen, sí. Son cajoneadas, esperan el sueño eterno y los años en lo que es el fuero provincial, la justicia provincial ordinaria. En este caso, Sabrina, cansada también de hacer denuncias, 2011, 2012, 2013, ella empieza a denunciar. En 2018, eso lo contó ella en la testimonial dentro del juicio, hizo un llamado por teléfono en ese momento anónimo a un juzgado federal.
2: Mirá, qué valor.
3: La justicia federal fue la que hizo la diferencia. Y muchos de los acusados han intentado que se fuera de la justicia federal. ¿Qué pasó? Se comprobó a partir de las instrucciones que lo que se afectaba del agua en Pergamino no era solo el agüita que estaba alrededor de los campos o el agua que tomaban los 3 vecinos del campo o los 15 vecinos o el pueblo de Pergamino entero, sino que el agua estaba afectada y contaminada en lo que son el Puelche y el Pampeano, o sea, los acuíferos que van por abajo y que proveen de agua no solo a ese lugar, sino a otras provincias. Ahí se justifica la interjurisdiccionalidad por la cual la competencia federal no pudo ser discutida, ¿sí?
2: Bien.
3: Y es tremendo porque en algún punto es como, se llega a escuchar, digo, se llegan a darle ese lugar en la corte, pero es cuando el daño ya es inconmensurable, que, o sea, eso es para los que dicen que las buenas prácticas agrícolas que se aplican bien en un lote, sí, no mira el agrotóxico, ¿no? El plaguicida. Bueno, acá está comprobado que no solo afectó en una provincia, sino la interjurisdiccionalidad, palabra difícil.
2: Sí, sí.
3: Y bueno, y ahí está. Y ahora es una realidad, empezó en febrero, fueron 16 audiencias más las de los cierres alegatos, que fueron 2, ahora viene otra mañana. Eso es todo además oral y público. Se puede presenciar por Oño 940 para los que estén en Rosario, y si no, buscan el canal YouTube de los tribunales de la Corte Federal y se puede presenciar, y eso también es buenísimo.
2: Totalmente, sí, sí, sí.
3: Muchas más personas se pueden enterar de lo que pasaba ahí, de lo que está poniéndose ahora a consideración y que esperemos. En este caso es mi deseo personal y además después de haber seguido toda la audiencia y haber visto un cúmulo de pruebas, esperemos que termine en una condena concreta de ese tribunal a las personas que están sentadas ahí.
2: Totalmente. Ahora, mencionabas también a los vecinos. ¿Qué rol tuvieron los vecinos, las organizaciones, para poder llevar la, para ser parte, ¿no? Digamos, de, me imagino, quienes peleaban a favor de que eliminen los agrotóxicos de la zona de Pergamino.
3: Y bueno, es fundamental. O sea, la respuesta es que tuvo un rol fundamental. Porque en principio fueron pocas mujeres o pocas vecinas, mayormente del barrio en el cual vivía Sabrina, que es el Villa Alicia, pero después se fue, al comentarse, se fue amplificando, y lo que se dieron cuenta es que no era una problemática que quedaba ahí solita en dos manzanas, en tres manzanas, ¿sí? Y eso contagió. El contagiar y también las ganas de saber, porque mucha gente, digo, en Pergamino había un montón de gente que no se lo cuestionaba. Y ahí es donde sale otro barrio, que es como la otra punta, ¿sí?, de Pergamino Ciudad, bien, para el otro lado, que es el Santa Julia. Otra de las querellantes, además de Sabrina Ortiz, es una vecina de ese barrio. Y en ese barrio, o sea, la propia vecina tenía tres personas de su propio núcleo familiar con cáncer o fallecida de cáncer. Y ahí algún médico le había dicho alguna vez, eso no es normal. Bueno, ahí en ese barrio también se detectaron índices de cáncer altísimos, y el rol fue fundamental de la ciudadanía, porque a partir de toda esa movida, el municipio que siempre lo negó, el municipio de la Intendencia Javier Martínez ha intentado voltear las protecciones y ha negado completamente todo lo que decían los vecinos, pero sistemáticamente sostenido en el tiempo, ¿eh? Así que él tiene de parte de responsabilidad, por supuesto,
2: sí, claro,
3: lo que se fue y se continuó. Los vecinos ahí consiguieron una ordenanza, o sea, el municipio trató de descomprimir, eso corre por mi cuenta, con una ordenanza de protección. ¿Qué pasa en la provincia de Buenos Aires? La ley provincial, aunque ustedes no lo crean, dice 0 metros, es decir, no establece metros para pulverizar. Según esa ley provincial vigente en la provincia de Buenos Aires, salvo que vos tengas en tu municipio alguna protección, pueden pulverizarte en una escuela, en la vivienda, en la cabeza. Están escuchando, y eso es hoy, actualmente, ¿sí? En Pergamino le hacen esa ordenanza y se los excluye, digamos, se los separa de las casas y de la gente, 100 metros. 100 metros, va. Eso se consiguió con el trabajo de la ciudadanía. ¿Qué dijo la ciudadanía? Esto es re poco.
2: Claro.
3: O sea, claro, siguió pidiendo más. La ciencia sin conflictos de interés ha establecido que 1.095 metros es recién la distancia en la cual empieza a disminuir. No significa que no haga daño, sino que empieza a disminuir el daño genotóxico en niños y niñas.
2: Es una barbaridad lo que estás diciendo. Es una barbaridad.
3: Sí, es una triste realidad de lo que se vive en casi toda la provincia de Buenos Aires, lo que vivieron estas vecinas por una década. O sea, lo que llega a juicio es una década de denuncia. Durante la instrucción de ese juicio, ¿sí?, de todo lo que constituye ahora este juicio, la justicia de San Nicolás, la justicia federal de San Nicolás, dicta una cautelar. Dice, bien, esta ordenanza es insuficiente, y eso, la cautelar, ¿no?, aparece por la justicia, pero aparece porque había vecinos y vecinas en la justicia declarando. Estaba Sabrina Ortiz, por supuesto, ahí como abogada, al pie del cañón, tratando de que esa causa siguiera avanzando.
2: Impresionante.
3: Ahí consiguen que los alejen esos famosos, o sea, los 1095 metros, ¿no? Uh-huh. Así que el rol de la ciudadanía, de los vecinos y las vecinas, es súper importante. Así como no dejarlos solos, ¿no?, a los que denuncian, porque en general termina todo en una cuestión de por ahí, mayormente sí, hay algunos protagonistas o más protagonistas, pero eso en vez de ayudarlos, los estigmatiza, ¿no?
2: Claro.
3: Los pueblos también. Vos después te cruzás con toda la gente, te cruzás, seguro, con el que te mira, con el dueño del mosquito, con el funcionario que no te da pelota, así que hay que, es importantísimo el rol activo de la ciudadanía, cuidando el ambiente, cuidando la propia salud, pero también cuidando a quienes defienden.
2: Ha sido un gusto enorme charlar con vos hoy, un día tan particular. Vamos a seguir, obviamente, el curso de esta causa. Esperamos, por supuesto, un fallo favorable. Así que seguimos en contacto.
3: Gracias a usted por el espacio. Y sí, vuelvo a decirlo, ni una menos. Vivas, sanas y sin venenos. Nos queremos. Gracias.
2: Gracias a vos. Hasta sí, charlábamos con Anabel Pumar. Ella es periodista ambiental, vecina fumigada y activista.
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1: Sumando información a esta nueva edición de Concepto Ecológico, les contamos por qué el cambio climático puede empeorar las alergias. Este año, la Organización Mundial de la Alergia hace hincapié en cómo el cambio climático incide en las alergias, como las temporadas típicas asociadas con estas patologías y los elementos ambientales que impulsan estos cuadros se han modificado a partir del calentamiento global. La Organización Mundial de la Alergia cada año selecciona un tema ofreciendo información para educar y crear conciencia sobre el mismo. Este año, la Semana Mundial de la Alergia se centra en el lema «El cambio climático empeora las alergias». Las alergias son alternaciones que se producen en el organismo de personas con antecedentes familiares, padre o madre alérgicos, reaccionando ante sustancias que el organismo desconoce, cambios que se asocian al sistema inmunológico, el cual es el encargado de producir anticuerpos, y ante estas sustancias extrañas que el organismo desconoce aparecen los síntomas. En el mundo hay alrededor de 400 a 600 millones de personas que padecen algún tipo de alergia y se calcula que para el año 2050 la mitad de la población mundial será alérgica. Las mismas están potenciadas por el cambio climático, el aumento de la polución y los cambios en los estilos de vida.
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2: Nacionales. Emiliano Jacobetti valoró el diálogo con el gobierno, pero advirtió que la pelea por el financiamiento universitario no terminó.
3: Hay que reconocer que el gobierno hizo un reconocimiento muy grande a nivel económico, que es casi el 60% de lo que reclama la ley en las distintas materias, la salarial, la de gasto de funcionamiento y la de hospitales universitarios, que es algo que es muy importante y que nos permite seguir discutiendo el resto, dialogando. A ver, me parece que es importante y hay que destacar la voluntad de diálogo del gobierno con las universidades nacionales, que es una novedad en todo lo que fue este conflicto hasta ahora.
2: El vicerrector de la UBA destacó el aumento salarial otorgado por el Ejecutivo y reclamó una pronta definición de la Corte Suprema. Hace 200 días que esto se votó y se judicializó, dijo.
3: Eso no venía siendo de esa manera. Y hay que aprovecharlo para tratar de resolver un problema que hace ya 2 años viene poniendo contra la pared a las universidades en cuanto al desfinanciamiento a docentes que dejan de dar clase, y bueno, esto por lo menos permite un refuerzo salarial muy importante, porque recibir en un mes el 21% de aumento, si bien es menos de lo que perdiste con la inflación, no deja de ser muy importante. Y en el resto del año se van a recibir otros aumentos para tratar que la inflación del 2026 no absorba parte del poder adquisitivo del salario. Queda por discutir el resto del 2024, pero esto nos deja en otra posición.
1: Información general.
2: Tensión en el Congreso. Los aliados al gobierno insistirán con el pedido de interpelación a Adorni. La Unión Cívica Radical y el MID se sumarían a la sesión impulsada por la oposición contra el jefe de gabinete. Buscan de esta manera que dé explicaciones sobre su patrimonio en medio de la investigación por presunto enriquecimiento ilícito. El escándalo de la investigación del presunto enriquecimiento ilícito del jefe de gabinete Manuel Adorni ha generado un fuerte malestar puertas adentro del gobierno de Javier Milei. La presentación de su declaración jurada y las explicaciones televisivas estuvieron lejos de apaciguar el conflicto. Por el contrario, intensificaron los pedidos de la oposición para que el funcionario renuncie.
1: Deportes.
2: Sorpresa en el Mundial. España empató con Cabo Verde 0-0 por la fase de grupos del Mundial 2026. España no le pudo hacer un gol al humilde Cabo Verde.
4: Para poner un parangón del equipo al cual hoy España no le pudo hacer un gol. Con dos datos. España hoy tuvo la pelota más del 75% del tiempo, completó más de 750 pases, pero Cabo Verde solamente necesitó cometer una falta. Es un récord. Y no lo necesitaron. A ver, para quien no haya visto el partido y quien lo vio me va a entender. España tuvo situaciones de gol, el arquero tapó varias pelotas, hubo varias jugadas en donde España realmente estuvo cerca, pero obviamente fallar en definición contra un rival tan pobre también habla de lo pobre del rendimiento español.
2: España empató con Cabo Verde 0-0 en la fase de grupos del Mundial 2026. El próximo partido de España será frente a Arabia Saudita el 21 de junio.
1: Nacionales.
2: Un diputado aliado al gobierno aseguró que la salida de Adorni es inevitable. Para mí el tema está terminado, dijo Oscar Sago, titular del MIT. Afirmó que el escándalo ya impacta en la credibilidad del oficialismo. Si no lo echan o se va, es responsabilidad del gobierno, dijo el diputado.
5: Que tendríamos que marcar. Creo que la mentira del jefe de gabinete, si no se va o lo van, termina siendo la responsabilidad del gobierno. ¿Se entiende, no?
6: Sí.
5: Digo, si él no se va por su propia voluntad o lo van, me parece que la responsabilidad va a caer sobre el propio gobierno, que no actúa. Eso por un lado. Por el otro, yo quiero decirte, ¿cómo se vino construyendo el equilibrio fiscal? Con un esfuerzo enorme, primero de todos los argentinos. segundo de un gobierno que marcó la cancha, que dijo, este es el camino y todos acompañamos. Ahora, ¿de dónde viene y de dónde proviene un equilibrio fiscal? De los impuestos. Y el primer evasor en estos 2 años y medio del gobierno fue el jefe de gabinete. Totalmente ilógico.
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2: Señal del gobierno. Reformará el proceso de selección de jueces de la Corte para acelerar los nombramientos. La norma redactada por el ministro Juan Bautista Máiquez y avalada por Javier Milei elimina pasos administrativos previos y acorta el tiempo y cambia la forma de difundir antecedentes para acelerar la cobertura de vacantes en el máximo tribunal. El presidente Javier Milei decidió avanzar con una forma del proceso de selección de jueces de la Corte Suprema de Justicia de la Nación mediante un decreto que publicará en las próximas horas en el Boletín Oficial. Según se pudo saber, la norma elaborada por el ministro de Justicia Juan Bautista Máiquez modificó el régimen establecido por el decreto 222/03 y sus modificaciones posteriores, entre ellas el decreto 267/2024, y apunta a eliminar duplicaciones administrativas, reducir plazos y modernizar el sistema.
6: Internacionales.
1: Internacionales.
2: En Brasil, varias hipótesis se siguen investigando en Río de Janeiro sobre el accidente de helicópteros en el que murió Jaspi. El youtuber estaba en la ciudad brasileña con el objetivo de grabar un video junto al cantante Oliver Tree. La Agencia Nacional de Aviación Civil de Brasil anunció que seguirá investigando si alguno de los helicópteros implicados en el choque que causó la muerte del youtuber argentino Jaspi realizaba transporte ilegal de pasajeros. De acuerdo al medio G1, el director de la agencia, Thiago Farstein, aseguró que los pilotos y las aeronaves estaban en condiciones normales.
6: Nacionales.
1: Nacionales.
2: Murió el reconocido youtuber argentino de 23 años en un accidente aéreo ocurrido en Recreio dos Bandeirantes de Río de Janeiro. Fue en pleno vuelo de 2 helicópteros, un Eurocopter AS-350B2 y un Bell 206B. Al respecto se refirió Carlos Rincelli, piloto y experto aeronáutico.
7: No es común, es muy difícil explicarlo, porque ambas aeronaves vuelan con reglas de vuelo visual y condiciones meteorológicas visuales. Es decir, que vos para hacer un vuelo tenés que ver y ser visto. Más allá de esto, 2 aeronaves nuevas con un poder de desplazamiento increíble, con mucha tecnología, y en un espacio donde, viste, cuando vos analizás y decís, la orografía, ¿cómo era? Absolutamente viable para volar, no había obstáculos, no había montañas. Nada que a vos te diga, el otro helicóptero pudo haber estado detrás de un cerro. La meteorología, no había una sola nube, digamos. Tampoco estaba el otro helicóptero embebido en algo que vos no lo puedas ver.
8: O sea, cuando todo está óptimo, otra cosa ha pasado, ¿no?
7: No, evidentemente. Y por eso es difícil explicarlo.
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1: Información general.
2: El dolor de Estela Di Carlotto por la muerte de Tati Almeida. Quedamos 2 abuelas nada más con vida. La presidenta de Abuelas de Plaza de Mayo sostuvo que la continuidad del trabajo por los crímenes de la última dictadura recae ahora en generaciones más jóvenes, a las que atribuyó la responsabilidad de sostener la memoria y criticó al gobierno nacional. La presidenta de Abuelas de Plaza de Mayo, Estela Carlotto, lamentó la reciente muerte de Tati Almeida, referente de Madres de Plaza de Mayo, línea fundadora, y subrayó que es un día muy triste para los organismos de derechos humanos.
6: Deportes.
1: Deportes.
2: NBA, los Knicks campeones tras 53 años. El ejecutivo que heredó el equipo en 1999 y lo condujo por su etapa más oscura pone fin al ciclo más largo sin títulos en la historia reciente de la NBA, con una franquicia evaluada casi en 10 mil millones de dólares y un legado familiar redefinido. Los New York Knicks se consagraron campeones de la NBA tras 53 años sin títulos, en un logro que también marca un giro en la imagen de James Dolan, el presidente ejecutivo del Madison Square Garden y propietario del equipo, considerado durante años una figura polémica en el deporte profesional.
6: Nacionales.
1: Nacionales.
2: No pudo explicar nada y mintieron todos, dijo Natalia de la Sota, diputada nacional por Defendamos Córdoba. Esto no puede quedar en que solo se vaya Adorni, agregó.
9: Darle el tiempo para buscar alguna, supongo yo, alguna manera de justificar, aunque sea absurda y infantil, esta situación, ¿no? Uh-huh. Lo sostuvieron, lo encubrieron, mintieron junto con él, Milei, su hermana, el gobierno nacional. Esto hay que decirlo, ¿no? Uh-huh. Y además no se soluciona con que se vaya, claro, Adorni, ¿no? Yo, claro, creo que hay que ir a fondo de verdad, y el presidente tiene que explicar. Milei tiene que explicar cómo sucedió esto, por qué sucedió esto, por qué sostuvo al jefe de gabinete. Pero además tiene que explicar qué pasó con Libra, tiene, claro, que explicar qué pasó con Andis, tiene que darle explicaciones a la sociedad. Uh-huh. Me parece que si no, esto es seguir justificando mentiras y posibles hechos de corrupción graves.
10: ¿Tenés?
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1: Información general.
2: Tras la quiebra, la histórica Láctea Suncor ya tiene precio de venta y hay 6 interesados en quedársela. La justicia santafesina habilitó la licitación de 6 plantas industriales y el paquete de marcas de la cooperativa con una base de 52 millones de dólares. Ya hay al menos 6 empresas con intención de ofertar. La cooperativa láctea Suncor, que a mediados de abril solicitó su propia quiebra, ya tiene precio oficial. Sus activos, conformados por 6 plantas industriales y un paquete de marcas con fuerte presencia en el mercado local, saldrá a la venta por una base total de 52 millones de dólares.
6: Deportes.
1: Deportes.
2: Impacto en el Mundial. Se confirmó el despido de un entrenador tras ser goleado en el debut. A pesar de que todavía no se completó la primera jornada del inicio de la Copa del Mundo, la selección de Túnez se quedó sin técnico. La Federación Tunecina de Fútbol despidió al entrenador Sabri Lamouchi horas después de la derrota 5-1 ante Suecia.
6: Nacionales.
1: Nacionales.
2: Unión por la Patria prepara un proyecto para que el Congreso declare nula la condena de Cristina. En este marco, en la Comisión de Derechos Humanos y Garantías, el diputado nacional de Encuentro Federal, Miguel Ángel Pichetto, expresó que hay facultades inherentes al Congreso que puede, por razones de gravedad institucional, declarar la nulidad de un fallo de la Corte.
11: Después tomamos juramento al presidente. Y después también hay facultades inherentes del Congreso que puede entrarle también por el principio de gravedad institucional a un fallo de la Corte y declarar la nulidad. Y esta es una exploración que todavía no se ha desarrollado, y sé que es un argumento que va a levantar la polvareda porque entro a jugar con el principio de división de poderes, pero creo que son atribuciones inherentes del Congreso frente a temas de gravedad institucional y de nulidades evidentes y notorias. Quiero plantear este tema como apertura de un análisis y un debate más profundo. Sé que se ha sostenido la conmutación de pena, el indulto, que son atribuciones que tiene el presidente constitucional derivado de principios de la monarquía, en fin, no voy a entrar en este tema. Este tema también lo he desarrollado en algunas entrevistas, pero quiero analizar esta cuestión que para mí es central. El principio de la defensa en juicio, el principio de que el Congreso puede llegar a analizar, como lo está haciendo el Congreso brasileño, la aplicación de una pena totalmente absurda que le aplicaron al expresidente Bolsonaro, independientemente de las ideologías. Es el mismo tribunal que antes había condenado a Lula. A ver, 27 años le dieron a Bolsonaro, 27. Lo que quiero sostener, y que también a partir de este evento podamos analizar las distintas variables, creo que estamos frente a un caso de nulidades de gravedad institucional. La gravedad institucional fue promulgada por primera vez en el año 1960 en el caso Jorge Antonio. La dictadura le había decomisado los bienes, la empresa Mercedes-Benz, era el presidente Mercedes-Benz, y el tribunal que presidía un honorable jurista de apellido Ollanarte, Julio Ollanarte, determinó la gravedad institucional, que también es aplicable a este caso, y le devolvió los bienes a Jorge Antonio.
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1: Información general.
2: Martín Menem inició una visita oficial a Israel y fue recibido por el presidente de la Knesset. La visita del presidente de la Cámara de Diputados está orientada a profundizar la relación política e institucional y ampliar la cooperación entre los dos parlamentos. El presidente de la Cámara de Diputados, Martín Menem, inició una visita oficial a Israel, donde fue recibido por el titular de la Knesset, Amir Ohana, en una gira destinada a profundizar la relación política e institucional entre ambos países y consolidar uno de los principales ejes de la política exterior impulsada por el gobierno de Javier Milei. En ese marco, Menem se convirtió en el primer presidente de la Cámara Baja Argentina en realizar una visita oficial al Parlamento israelí.
6: Deportes.
1: Deportes.
2: En tenis, Francisco Cerúndolo y Tomás Echeverri ponen primera en la gira sobre césped rumbo a Wimbledon. El porteño hará su estreno en el Queens frente a Alexander Kovacevic, mientras que el platense afrontará un exigente desafío ante Daniil Medvedev en el ATP 500 del Hall. Finalizada la gira europea sobre polvo de ladrillo, los tenistas argentinos comienzan una nueva ilusión sobre césped, una superficie que tendrá como cita el calendario al tercer Grand Slam de la temporada, Wimbledon, en el mítico Hall England Club. Este martes estarán debutando Francisco Cerúndolo y Tomás Echeverry.
6: Nacionales.
1: Nacionales.
2: Cecilia Moró, diputada de la Nación de Unión por la Patria, dijo que nunca se subestimó tanto la capacidad de pensar de la gente. La diputada agregó: Adorni no solo le mintió a 47 millones de argentinos, sino también a 257 diputados.
10: Empezaron a sonar los teléfonos temprano, no dudamos ni especulamos, convocamos la sesión y empezamos a llamar a otros bloques, a plantearles que nosotros teníamos la obligación de convocar la sesión. Porque la verdad que Adorni le mintió a los 47 millones de argentinos, pero también le mintió a los 257 diputados. Uh-huh. Él vino al Congreso.
12: Sí,
10: no
12: sí,
10: para
12: les mintió en la cara.
10: Informe de gestión, y nos tomó de boludos. Pero nosotros somos representantes del pueblo de la nación. O sea, fue una mentira que tiene consecuencias públicas y políticas. La verdad es que no especulamos ni un minuto, ni empezamos a analizar si convenía o no convenía. Hicimos lo que teníamos que hacer. Y la verdad que yo tengo que decir que los bloques acompañados del pedido de sesión tampoco dudaron, ¿eh? Bueno, hay muchos otros que por ahí prefirieron no hacerlo, pero sí. Los que están, están. Vamos a ver qué hacen en el tiempo.
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1: Información general.
2: El presidente Javier Milei no le suelta la mano a Adorni. El encuentro reservado de Karina y Bullrich, y también hay un gesto que esperaban los aliados. Durante la última reunión de la mesa política, el jefe de gabinete le reclamó a la titular de La Libertad Avanza en el Senado que la exposición pública de las consideraciones sobre la situación podían perjudicar al gobierno. Sin embargo, la ex ministra volvió a marcar sus diferencias. El jueves, Patricia Bullrich había dicho en público otra vez, a los pocos que se animaban a decirlo en voz alta, que la situación patrimonial de Manuel Adorni no era un error, sino una omisión ética.
6: Deportes.
1: Deportes.
2: El equipo argentino comienza su recorrido hoy en el Grupo J en el Arrowhead Stadium a partir de las 10 horas PM. La selección argentina afrontará el primer partido del Mundial 2026 frente a Argelia con el objetivo de iniciar con el pie derecho su camino en el Grupo J. Hoy martes 16 de junio, el equipo dirigido por Leo Scaloni se estará midiendo ante el conjunto africano en el Arrowhead Stadium de Kansas City. El encuentro se disputará a la hora 22 de la Argentina y se podrá ver a través de Telefe, Teis Sport, Dez Sport, Disney, Flow, Paramount y la TV Pública.
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coescrito y producido por Keith Diamond, escaló al número uno en el Billboard Hot 100 de los Estados Unidos en 1984. Suena Billy Ocean, Caribbean Queen.

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1: 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Datazo. Datazo, señoras y señores. Hola, ¿qué tal? Hola, ¿todo bien? ¿Todo tranqui? Buenos días, buenas tardes, buenas noches, buenas madrugadas. Buenas

0: preguntas. Atención. Atención, tengo algo que contarte. Ya, ahora, automáticamente. Ahora, now, ¿eh? Ya está en marcha lo que hay que escuchar. Sí, obvio, era eso. ¿Qué más querés? ¿Qué querés ya de mí? ¿Ya estamos? El programa que llega justo cuando estabas pensando. Bueno, algo me tiene que levantar el ánimo. Acá estoy, ya sé, lo pediste, yo sé que lo pediste, sí. Si recién te despertaste, si ya vas por el segundo mate, si estás en la ruta, en la oficina, en el taller, en el campo, o haciendo equilibrio entre mil cosas al mismo tiempo, hello, quédate con nosotros, quédate con lo que hay que escuchar. Tenemos noticias curiosas, historias increíbles, buena música y hasta ahí nomás porque no conozco tanto sus gustos y si no les voy a decir algo que no es. De verdad, consignas, mensajes y esa compañía que hace que la mañana, la tarde, la noche o la madrugada se pase un poquito más rápido o al menos un poquito más relajado, ¿sí? Porque mientras el mundo sigue inventando problemas nuevos, nosotros seguimos haciendo lo que mejor sabemos. Sí, hacer radio, vivir en el aire, ponerle ritmo, información y una sonrisa a tu jornada, a tu martes, a tu miércoles, a tu jueves, cuando escuches este programa. Subí el volumen, acomódate donde estés y prepárate porque durante las próximas horas vamos a recorrer el país entero a través de la radio, a través de lo que hay que escuchar. Esto ya empezó, esto es lo que hay que escuchar, señoras y señores. Arriba, dale, vamos. Que hay mucho para contar y obviamente seleccioné la mejor música para mí, para vos. Todo para vos. De verdad te lo estoy diciendo. Arroba lo que hay que escuchar, guión bajo ok, arroba la magia está en el aire, Facebook, TikTok, Instagram, ya lo dije, WhatsApp, Telegram, tenemos absolutamente todo para vos. ¿Querés saber más? Acá está, mira, anótalo, dale, seguime.
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0: Más 549 si estás fuera de la Argentina, 3446-313250. ¿Qué más? ¿Arrancamos? Bienvenidos a todos. Esto es lo que hay que escuchar por aquí. Ojitos lindos. Sí, tenés unos ojitos lindos. Bueno, sí, de verdad, yo lo creo. ¿Vos? Dale. Bienvenidos, avanti con este nuevo día. Vamos.

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1: Ahí vamos, ahí vamos. Bueno, a ver, escuchame un segundito. Ya ahí creo que quiso salir el tema, pero no lo va a hacer hasta que yo no los presente, por supuesto. Bajen un poquito, escúchame esto, ahí va.
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1: Baila el cielo. Los pericos presentaron Baila el cielo, el séptimo episodio de sus Sesiones Inmortales, la serie acústica donde revisitan las canciones de su álbum Inmortal. Además, no solo eso, los pericos anunciaron la presentación oficial de Inmortal que tendrá lugar el próximo 22 de octubre en el Teatro Gran Rex. ¿Escuchaste ya el tema? Baila el cielo. ¿Lo querés escuchar?
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1: Muy los pericos, el tema, sí, no podía ser de otra manera, tiene la esencia, tiene el sello y lo escuchamos aquí, en lo que hay que escuchar, claro.

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1: Allí están los chicos que se van a estar presentando en el Teatro Gran Rex, entonces por allí en octubre. Los Pericos era lo que estábamos escuchando, Baila el Cielo. Bien, bueno, no sé qué está sucediendo, pero en lo que va de esta jornada yo he leído información sobre extraterrestres, sobre si no estamos solos, desde una mujer en Bolivia que se peleó con un extraterrestre porque estaba matando a sus ovejas, a su ganado, hasta de pronto luces de colores que empezaron a ver, observar, a divisar a través de varios videos. ¿Qué es lo que está sucediendo con este fenómeno? Nuevamente, los extraterrestres es como que están formando parte de verdad, ¿sí? Desde el Pentágono que habilitaron alguna info, dicen, no sé, no he visto ninguna todavía. En esa info todavía no entré, no. Pero bueno, ¿qué pasaría si nos enteramos de que no estamos solos? El Día de la Revelación explora una de las preguntas más fascinantes de la humanidad. ¿Cómo cambiaría nuestro mundo si finalmente conociéramos la verdad? Esta historia te va a hacer cuestionar todo lo que creías posible. ¿Qué es de lo que te estoy hablando? Esta pregunta se plantea en la nueva película de Steven Spielberg, El Día de la Revelación. La película parte de una idea propia del director que retoma el fenómeno alien y de cómo reaccionaría la humanidad. Spielberg pone sobre la mesa el debate más controversial de la humanidad. ¿Estamos realmente solos? Yo creo que no, pero bueno, no lo sé todavía, ciencia cierta. La verdad que me faltan pruebas, no he visto absolutamente nada que fuera de otro mundo. Bueno, en sí, en realidad sí, que vos decís, wow, es de otro mundo. Pero, me explico, no es literal, es simbólico. Es una manera de expresar algo que te sobrepasa o algo que vos decís, wow, ¿viste cuando decís, es de otro mundo? ¿De qué planeta viniste? Bueno, pero no es literal, o sea, ¿me explico? Bien. La idea de que hemos tenido contacto con otras personas es algo a lo que siempre me he aferrado, dice Steven Spielberg, el creador. ¿No es hora de que nos cuenten lo que ha estado sucediendo durante los últimos años en nuestros océanos y en nuestros cielos? Cuestionó. Vamos a ver, ¿qué onda? Vamos a verla, tenemos que verla primero, El Día de la Revelación. Muy buena actriz, muy buena actriz. Nada más eso te voy a decir. No te voy a spoilear, digo, no te voy a spoilear la película, pero bueno, veremos a ver. ¿Y vos qué opinás de todo esto? Quiero conocer tu opinión. Comunícate.
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0: Pero a esta la tenemos clara.

0: De perfil allá, no.
1: Mariposa Tecnicolor, Fito Páez, lo que resuena aquí en lo que hay que escuchar regresando. Estamos viviendo un nuevo sacramento en esta nueva jornada, donde por supuesto ya vamos a estar saludando a las emisoras que están junto a lo que hay que escuchar aquí en diferentes localidades del país. Como por ejemplo, la gente de FM San Martín 100.5 de Lobería, Buenos Aires, en FM Estilo 107.5 Andero, Buenos Aires. Estamos en Imagen 99.5 en Piedra Buena, Santa Cruz. Estamos en 4K Radio Streaming 107.5 en Concordia, Entre Ríos. Estamos también en FM Digital 93.5 en la radio de Empalme, en Lobos, provincia de Buenos Aires. Estamos en FM del Lago 99.9 en Puan, Buenos Aires, en FM News 100.1 en Rosario de la Frontera Salta. Estamos en FM Abot en 93.9 en Monte, provincia de Buenos Aires. Además, estamos en la radio La Porteña en Cava a través de www.laporteniaradio.com.ar. Esto en otro momento, en otra situación, tranquilamente me podría haber pasado a mí. Y a vos también, seguramente, insólito, olvidaron que era feriado y la dejaron solo a un niño en la puerta de la escuela. Y lo dejaron, sí. Un hecho tan insólito como llamativo ocurrió en La Rioja, donde un niño de 8 años, pobrecito, pobre ser de luz. Claro, ¿qué decían? ¿Dónde están todos? Nadie vino hoy, no le funcionó la alarma. ¿Qué pasó? ¿Se durmieron todos hoy? No, era feriado. Bueno, un niño de 8 años fue dejado por sus padres en la escuela durante la mañana de este lunes sin percatarse que no había clases por el feriado nacional. Mi Dios. Al notar que el menor se encontraba solo en el establecimiento, intervino personal policial que permaneció junto a él mientras intentaba localizar a su familia. Ahora, ¿la familia qué onda? ¿Va, deja el paquete y se va? ¿No espera? 8 años tiene. Yo espero a que entre. Voy y me aseguro. O sea, no me voy, no me muevo hasta que no entra, claro. ¿Qué tanto? Si hoy seguramente no trabajabas porque era feriado, o quizás sí, era emprendedor. No tenemos feriados, pero a ver, seguramente sí. Ahora sí empiezo a ser empática con el padre y la madre, porque quizás sí era emprendedor o tenía... Claro, y no existe feriado, chicos, ahí. Ok, vamos de nuevo. Pero pregunto, ¿no te quedás unos minutos para ver si no falta la maestra, si no, la escuela abre las puertas, algo? ¿Lo dejás al paquete y se van? A ver, al notar que el menor se encontraba solo en el establecimiento, intervino personal policial que permaneció junto a él mientras intentaban localizar a su familia escurridiza. Según trascendió, los adultos habrían seguido la rutina habitual de un día de clases y olvidaron que las escuelas permanecían cerradas. Bueno, finalmente los efectivos lograron contactar a los padres y la situación no pasó a mayores, aunque el episodio generó sorpresa entre vecinos y docentes de la zona. A ver, ¿pueden, por favor, porque con la vida que uno lleva a veces, pueden decir mañana es feriado, no hay clases en los grupos? Sean un poco más empáticos, porque la verdad que a veces uno anda con mil y una cosas en la cabeza, que es, uno se olvida, se puede pasar por alto o algo así, ¿sí? Bueno, y hay gente obviamente que dicen, eso ocurre porque usan la escuela de guardería. ¡Qué bárbaro! ¡Ay, señora, por favor, ubíquese! Es la educación del hijo, se calman, ¿eh? No entiendo esa parte, donde va y lo despachan sin saber, sin esperar. Estaba cerrada la escuela, por favor. No, algo pasó ahí. Dios santo. No. Los padres son más colgados que los hijos. Es una cosa de no creer. Que no te pase.
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0: Entonces, por eso hagamos como que, ¿sí? Dicen los chicos de Juanes, por aquí regresando de la pausa musical, regresando en cada una de las localidades, emisoras que retransmiten este programa. Ya viene la ronda de mensajes también por allí, con mensajes que hemos estado recibiendo durante el transcurso de los días, por aquí también la semana. Bienvenidos a todos los que se encuentran del otro lado. Y esto, a ver, permitime un segundo. ¿Se acuerdan de el Gangnam Style? ¿Sí? ¿Se acuerdan? Bueno, gran bailazo. Convocan a Gangnam Style masivo por partido de México y Corea del Sur. Claro, sí. Ahí va, la Gangnam convocatoria. ¿Qué dice esta convocatoria? Gangnam Style masivo, Fans Fest Guadalajara, jueves 18 de junio al medio tiempo y al final del partido. Están convocando para bailarlo. Sí, la fiesta por la Copa Mundial 2026 continúa sorprendiendo. En esta ocasión son mexicanos del estado de Jalisco que han enviado una invitación para unírseles a bailar el Gangnam Style por el partido de México versus Corea del Sur este 18 de junio. Con todo el ánimo, usuarios de internet ya comentan que estarán ahí preguntando detalles sobre la hora y el lugar. Hasta ahora lo que se sabe es que se planea llevar a cabo el evento durante el medio tiempo y al final del partido. ¿Te imaginas ahí la convocatoria del Gangnam Style masivo? Vamos a ver este 18 de junio. En el enfrentamiento del partido de México versus Corea del Sur. Entonces por allí vamos y lo escuchamos ahorita mismo a él. Claro que sí, por supuesto, seguimos en Lo que hay que escuchar, vamos.
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1: Muy bien, estábamos escuchando el tema con el que están haciendo la invitación para este Gangnam Style masivo entre el partido, cuando se dispute el partido, mejor dicho, del Mundial entre México y Corea del Sur. A ver cuánta gente va. Y vamos a ver si rompen algún récord, ¿vale? Bueno, bien, te cuento. Seguimos por aquí. La que sigue sumando récord y más récord es Taylor Swift, que supera a Drake y Rihanna como la artista más exitosa del siglo. Taylor Swift hace historia nuevamente con su último lanzamiento. La cantante acaba de superar oficialmente a Drake y Rihanna, coronándose como la artista con más éxitos, número uno en el Billboard Hot 100 en todo lo que va del siglo XXI. Pero el logro es doblemente mágico. I Knew It, I Knew You se convirtió en la primera canción de Disney en toda la historia en estar directamente al número uno de la prestigiosa lista mundial. Un logro que consolida su legado como la reina absoluta de la industria. Y ella sigue sumando protitos, sigue, por supuesto, y nosotros la vamos a estar escuchando aquí con uno de sus temas, Taylor Swift, lo que llega, te podés comunicar a través de la línea de contacto. Este tema está bien bonito, bien bonito. Te lo dedico. ¿Te gusta? Dale.

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Qué amargura lo que estábamos escuchando por aquí, Karol G. Lo que llega, bienvenidos a todos los que se van sumando. Un beso para Martín allí desde Concepción del Uruguay, a Ricardo, a la gente de Gualeguay, a ver, a los colegas de Radio G también por estos lados, a Exe. Bienvenidos a todos. Feliz cumple, Estela, también por estos lados. Estamos con Gustavo hablando a través de lo que es el Facebook, con Luna también. Hola, ¿qué tal? Gracias a todos de verdad por estar junto a lo que hay que escuchar allí a través de las diferentes redes sociales. Estamos sonando en FM Val 94.7 en San Andrés de Giles. También nos escuchás en FM Mágica 94.1 en Comodoro Rivadavia. En FM Victoria 98.5 en Magdalena, Buenos Aires. Estamos en FM Magazine Radio en www.magazineradio.ar en Paraná, Entre Ríos. En FM Atual 97.5 en Villa Atual, Mendoza. Estamos en FM Tigo Música 93.3 en Pigüey, sus repetidores de Goyen y Saavedra. En Radio La Voz a 100.1 en San Carlos Alta. En FM Tropical 98.7 en Trevelin, Chubut. Además en FM Master 106.3 en Trenquelauque, en Buenos Aires. En FM Cielo 99.9 en Metán, Salta. En FM Líder 89.7 en Cabiagua, Neuquén. En Radio 2820 92.5 en Gualeguaychú, Entre Ríos. Aquí en FM Radio Ciudad 100.9 en Santa Elena, Entre Ríos. Un beso para todas las localidades que están junto a lo que hay que escuchar. Música y volvemos con mensajes. Dale, vamos.

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1: Muy bien, por aquí regresando luego de escuchar la música de Emilia Olvidarte. Esta info, la verdad que es estupenda, es una genialidad. Recolectores de basura turcos abren una biblioteca con los libros que la gente tiraba a la basura. Así como escuchas. Recolectores crean una biblioteca con libros rescatados. En el distrito de Kankaya, en Ankara, los trabajadores del servicio de limpieza transformaron su rutina diaria en una misión cultural extraordinaria. Al ver cómo miles de libros en buen estado terminaban arrojados en los contenedores de basura, tomaron una decisión: rescatarlos para devolverles la vida. Lo que comenzó como un esfuerzo silencioso, pronto conmovió a toda la comunidad, que comenzó a donar generosamente sus propios tesoros literarios. Hoy, lo que solía ser una fábrica de ladrillos abandonada se ha transformado en una impresionante biblioteca pública que alberga más de 6.000 obras de diversos géneros, desde literatura infantil hasta textos de investigación científica en varios idiomas. Los mismos recolectores que antes limpiaban las calles ahora gestionan un espacio de aprendizaje y cultura gratuito, demostrando que el conocimiento no pertenece a un vertedero, sino a las manos de quienes desean superarse. ¿Es más linda esta historia? Bueno, esta maravillosa transformación nos recuerda que el valor de las cosas no está en su precio, sino en el propósito que les damos. Con voluntad y unión, este grupo de trabajadores demostró que la riqueza más grande de una sociedad se construye compartiendo educación y abriendo puertas hacia nuevos mundos. ¿Qué me contás? Para que te vuelvo a reiterar, en Kankaya, en Ankara, los recolectores de basuras turcos abrieron una biblioteca con los libros que la gente tiraba a la basura. Luego de que se enteraran de lo que ellos hacían, empezaron a donarlos. Aparte, cuando cada vez que ellos pasaban, la gente que tenía sus libros, que deseaban donarlos, compartirlos para que otros más los puedan leer, empezaron a donarlos aparte. Me encantó, me gusta esta iniciativa, está bien bonita.
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0: Estás hecha pa' mí, dice por aquí. ¿Quién lo dice? Bosa. Bien, estamos sonando por allí. ¿En dónde estamos sonando? Estamos en FM Papagayo 103.5 en Papagayo San Luis. Bienvenidos a todos. Bienvenida a la gente de Villa Urquiza, Entre Ríos. A través de FM PCP Radio 88.5. Estamos en FM ahora 98.7 en Puerto Rico, Misiones. Sonamos en Textual Radio en Hurlingham, Buenos Aires. Además en San Pedro Online 95.5 en San Pedro, Misiones. Pura Química Online en Río Gallegos, Santa Cruz. Estamos en FM Reflejo 103.7 en Sierra de la Ventana, en Buenos Aires. En San Miguel de Tucumán en www.lagetaradio.com.ar. Estamos en FM 0945 en Catriel, Río Negro. En FM Santa Ana 89.5 en Colonias Unidas, provincia de Chaco. En Omega Radio 103.9 en San Clemente del Tuyú. En Ari 103.7 más en Gualeguay, Entre Ríos. En Radio Líder 101.5 de San Julián, Santa Cruz. Además en FM Dale 107.7 en Formosa Capital. Allí donde suena lo que hay que escuchar. ¡Vamos!
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0: Último segmento por aquí y estoy aprovechando a dar lectura a los mensajes que fueron llegando a través de las diferentes líneas de contacto de lo que hay que escuchar, tanto a través de lo que es el arroba lo que hay que escuchar, guión bajo que hay arroba, la magia está en el aire, el Facebook también por allí hay mensajes que fueron llegando a través de Telegram, por allí. Hola a la gente de Gualeguaychú, bienvenidos. Desde la panadería, dice, hoy se arrancó temprano. Bien, quiero mandar un saludo enorme a mi hermana Karina, que está amasando conmigo, dice, y pedir Universo Paralelo de Nahuel Penici. Bien, hola Romy, ¿qué tal? Bienvenida. Bienvenida a la gente local por estos lados también. A ver, Comodoro Rivadavia dice, va manejando... Y quería saludar a la cuadrilla del turno mañana. Si puede ser algo de la conga, dice, mejor todavía, abrazo grande para todos. Carlos, hola Carlos, ¿qué tal? ¿Cómo estás? Estamos también en Córdoba, a ver, firme en el taller con los muchachos. ¿Puede ser algo, dice, de los piojos? De paso, un abrazo enorme para el negro Fabián, dice que... Ay, no, no, Fabián, media pila. No, perdón, se quedó sin pila, la alarma. Debe haber estado scrolleando mucho. Hoy se quedó dormido y llegó media hora tarde. Se ríe, me manda una emoji riéndose. Matías, hola Matías. Al gente de Misiones, hola, ¿qué tal? A ver, descargando mercadería en el súper, dice por acá, un beso para mi abuela Olga, que siempre tiene la radio prendida. Qué linda abuela. Hola, abuela. ¿Alguna receta de la abuela Olga? Queremos saber. A ver, escúchame. Lo escucha desde el barrio, dice por acá algo de Luciano Pereira. Mejor, Rocío. Hola, Rocío. Bienvenida a lo que hay que escuchar y un besote enorme para tu abuela, ¿sí? A ver, ¿qué más? Tenemos gente de Buenos Aires. Dice, estamos repartiendo pedidos por toda la ciudad. Pensé que decían perdidos. Estaban perdidos, imagínate. Bueno, ahí va. Puede pasar, puede pasar. De vez en cuando uno se pierde. Bueno, le quiero dedicar un tema, dice por acá, a Laura, que está en casa con los chicos. Gustavo, un beso enorme para vos. Tenemos a la gente por aquí, a ver, de Pergamino. Dice, quiero saludar a la familia que está escuchando. Y, apa, y pedir un siglo sin ti de Chayanne. Nunca falla, ¿eh? Marce, hola Marce. Estás romántico. Estás medio romanticón, ¿no es cierto? A ver. Vamos con. Vamos a saludar a la gente de Río Gallegos. Mientras ordeno, dice por acá, quiero mandar un saludo a mi hermano Diego, que está cumpliendo años. Y si aparece un tema de Cruzando el Charco, dice, me alegra en la tarde. Emma, hola Emma, feliz cumple para tu hermano, ahí va. No me dice cuántos años, un beso enorme para todos y muchísimas gracias por los mensajes, vamos.
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1: Muy bien, cumplimos con un pedido que quedó por allí, mientras los demás pedidos a través de mensajes o a través de lo que son las redes sociales se van programando durante el transcurso de la semana, y el mensaje lo vamos a leer, así que no importa el horario, no importa de dónde nos estás escuchando, toma el móvil, haceme el favor, mentira, hacete el favor entonces y escribí, ¿vale? Sí, saluda, decide desde dónde nos estás escuchando y demás, lo que vos quieras, ¿vale? Lo voy a leer y si pedís un tema, lo vamos a cumplir. Vamos armando el playlist de la semana con los pedidos, ¿vale? Bien, bueno, ya está, me voy. Cerramos este martes. Gracias a todos los que estuvieron allí del otro lado. Mañana va a ser otro gran día, seguramente, con nuevas cositas, nuevas info, nuevas colaboraciones, nuevas situaciones también que vamos a estar desarrollando en estas aprox 2 horas. Y monedita de lo que hay que escuchar. Mi nombre es María Minio. Ha sido un placer, como siempre, estar en el aire y compartirlo con vos. Hasta mañana. Cierra el cover, como siempre, por supuesto. Chau, chau.
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0: 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Nacionales.
2: Nacionales.
0: Detuvieron a la presunta viuda negra acusada de matar al socio y amigo de Martín Menem. La sospechosa Anabela Sabrina Olmedo, de 33 años, fue arrestada en José C. Paz por la División Homicidios tras una pesquisa de la Fiscalía 22 y el Juzgado 40. La policía de la ciudad detuvo este lunes a una mujer de 33 años acusada de haber asesinado a Daniel Antonio Osorio Peñalosa, el empresario venezolano y directivo de Gentech Argentina, que fue encontrado muerto en su departamento en el barrio porteño de Caballito. La sospechosa fue identificada como Anabela Sabrina Olmedo y quedó a disposición de la justicia como presunta autora material del crimen.
3: Información general.
2: Información general.
0: Fijaron la fecha en la que comenzará a regir el Código Procesal Penal Federal en La Plata. Será desde el próximo 21 de septiembre. El nuevo sistema acusatorio comenzará a implementarse tras una intensiva preparación en infraestructura, recursos tecnológicos y capacitación judicial. A partir de las 0 horas del 21 de septiembre de 2026, la jurisdicción de la Cámara Federal de Apelaciones de La Plata aplicará una transformación en su sistema judicial con entrada en vigencia del Código Procesal Penal Federal. Esta medida marca un avance clave en la reforma del proceso penal federal dirigida a modernizar el funcionamiento de la justicia en una de las regiones más relevantes del país.
3: Deportes.
2: Deportes.
0: La selección argentina se enfrenta con Argelia en el que será su tan ansiado debut en el Mundial 2026. La selección argentina comenzará su participación en el Mundial 2026 hoy, cuando se enfrente con su par de Argelia por la primera fecha del Grupo J. El encuentro está programado para las 10 de la noche y se llevará a cabo en el Arrow Stadium de la ciudad de Kansas. Contará con la cobertura en vivo de la agencia Noticias Argentinas y se podrá ver a través de la TV pública, Teis Sports, Telefe, Paramount Plus, Disney Plus Premium y DS Sport. El árbitro será el polaco Simón Marciniak, mientras que en el VAR estará su compatriota Tomás Watowski.
3: Hasta aquí.
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3: 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En instantes, regresamos. 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

0: Gigi.
1: Justo 36. Migrantes, se pusieron los tacos. Es martes, segundo día de la semana, damas y caballeros. Aquí estamos, en este programa que se llama Tus 40 Favoritos y que en este momento vuelve a comenzar. En el segundo día de la semana, para acompañarlos con las mejores canciones y con toda la data que trajimos. Yo soy Nico Barbieri y así comenzamos en el día de hoy. Bienvenidos.
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0: Lady Gaga, Venus. Marco Giles filtró por error una discusión que tuvo con su pareja, Ángela Torres, y se generó un poquito de polémica. Mientras compartía pantalla en una transmisión en vivo, Giles dejó expuesto inadvertidamente su WhatsApp. Al notar la situación, intentó minimizar el hecho, diciendo, bueno, quise cerrar, ¿no? Y bueno, finalmente quiso, bueno, pero terminó maximizando en vez de cerrar, ¿no? Antes la audiencia comentaba eso. Estoy perfecto, estoy limpio, amigo, le dijo a otro pibe que también estaba ahí en esa transmisión en vivo. El episodio se viralizó al toque, pero lo que más llamó la atención fue el contenido del mensaje de Ángela Torres que le había mandado a Giles. Ella decía, simplemente estuve acá sola todo el mes, tenía la ilusión de que vengas aunque sea una noche a dormir conmigo. No pasó y me pone triste pensar que vos no lo sientas como un espacio de disfrute. Como un reclamo bastante fuerte, ¿no? De pareja, el que le hace Ángela a Marcos. Básicamente era como una decepción, ¿no? Por parte de ella por la falta de tiempo compartido. Entiendo tu trabajo y lo respeto, pero también creo que en todo un mes uno se puede organizar, dice ella, cerrando este mensaje que fue un reclamo, un ida y vuelta, que por la exposición de los chicos, obviamente se ha vuelto viral.
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0: Ariana Grande, No Tears Left to Cry. Los invito a que sean parte de tus 40 favoritos a través de mi Instagram, nico.barbieri. Que me empiecen a seguir ahí, que formen parte de la manada y que automáticamente me manden. Bueno, no sé si automáticamente, pueden esperar un rato y mandarme un mensaje contándome un poquito de sus vidas. ¿Qué hacen? ¿A dónde escuchan tus 40 favoritos? ¿En qué momento del día nos escuchan? ¿Haciendo qué, no? En ese momento del día. Bueno, todo lo que ustedes crean pertinente contarme, me lo cuentan. Y si solamente quieren decir, che, yo te escucho, también sirve. O si se quieren pedir una canción, también, obvio. Nico.barbieri, ese es mi perfil de Instagram y ahí los espero.
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0: Mau y Ricky, me enamora. Ricardo Arjona aprovechó su visita a la Argentina y tiró por ahí un par de fotitos con su esposa en el Calafate. El sur del sur, cuando el fin del mundo se parece al principio. Gente buena y lugares que no se olvidan. Calafate, gracias por el cariño, dijo Arjona en su cuenta de Instagram y sumó alguna que otra foto de esos días, ¿no?, que estuvo compartiendo en ese lugar. Igual lo que es el fin del mundo, Richard, acá le decimos más a lo que es Tierra del Fuego, ¿no?, que es la provincia más austral de la Argentina. Pero de todas maneras no importa, vale el cariño del guatemalteco. La llegada de Ricardo Arjona a El Calafate puso en movimiento a la terminal aérea local, ¿sí?, al aeropuerto, y a quienes estaban circulando por ahí, porque claro, era toda una novedad que el chabón esté pasando unos días por ese lado. Bueno, fue visto descendiendo de un vuelo privado con su familia y eso generó una oleada de curiosidad y muchos comentarios, sobre todo en la ciudad patagónica. Bienvenido Arjona a la Argentina, que disfrute, maestro.
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0: Manero, aquella playa. Mirtha Legrand ha elegido su mejor recuerdo de los mundiales. Claro, Mirtha los vio todos, chicos. Los mundiales arrancaron en 1930. La doña está a pocos meses de cumplir 100 años. Los vio a todos, chicos. Eligió para ella el mejor. Y en un rato te vamos a... El mejor recuerdo, ¿no? No el mejor mundial. En un rato te vamos a contar cuál fue. Y también vamos a hablar de Benjamín Vicuña. Porque en medio de la guerra entre Wanda Nara y Mauro Icardi, él tuvo un gesto en internet, puso un me gusta a algo puntual y le fueron a preguntar qué onda con ese me gusta. Bueno, ¿cuál fue la reacción de Vicuña ante esas preguntas? Te la vamos a contar en un rato. No te muevas de tus 40 favoritos, que hay mucho todavía para compartir con vos.
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3: El gobierno continúa con el nombramiento de los jueces tras la aprobación de los pliegos en el Senado. Se trata de 11 funcionarios que ocuparán cargos dentro del Poder Judicial y otros 4 en el Ministerio Público. Las formalizaciones se sumaron a las publicadas la semana pasada, en donde figuraba la del hijo de Horacio Rosati. Mediante una seguidilla de decretos, el Poder Ejecutivo oficializó este martes 15 nombramientos judiciales en el Boletín Oficial. Las publicaciones forman parte del proceso de cobertura de vacantes que derivó en la aprobación de 75 pliegos en el Senado durante la sesión del 4 de junio. Los designados ocuparán cargos en juzgados y tribunales de la Ciudad de Buenos Aires y la Provincia de Buenos Aires, 11 de ellos corresponden al Poder Judicial y 4 al Ministerio Público.
0: Información general.
2: Información general.
3: En medio del operativo por Cristina, Kicillof se reguarda en la gestión y evita definiciones electorales contundentes. El mandatario bonaerense recorre la provincia y procura esquivar la presión de un encuentro con Cristina, aunque no clausura esta posibilidad. El gobernador de la provincia de Buenos Aires, Axel Kicillof, mide sus próximos movimientos políticos en medio de un clamor que el kirchnerismo tracciona en pos de su conductora, la expresidenta Cristina Kirchner. Desde hace algunos días que el mandatario bajó el perfil de posible candidato del peronismo, hubo distintos hechos que modificaron la agenda inmediata, como por ejemplo el fallecimiento del Indio Solari, una instancia que lo obligó a retomar el diálogo con el líder de la cámpora Máximo Kirchner, aunque de momento limitado solo a la organización logística de lo que fue la despedida del ídolo popular que se llevó adelante en Villa Domínico.
0: Deportes.
2: Deportes.
3: Carlos Lampe afirmó que Argelia será un rival difícil para la Argentina. Es una selección que puede lastimar. El experimentado arquero de Bolivia enfrentó hace poco al elenco africano en un amistoso y dejó sus impresiones. La cuenta regresiva para el debut de la Argentina en el Mundial 2026 ya entró en su etapa final. El elenco comandado por Lionel Scaloni abrirá su participación en Kansas City frente a Argelia, una selección que para muchos representa una incógnita, pero que para Carlos Lampe dejó una impresión clara, tras haberla enfrentado hace pocos días en Bolivia en un amistoso disputado en Estados Unidos. Es un muy buen equipo que puede lastimar.
0: Hasta aquí.
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0: Con Danny Ocean, Entrégame. Hay una función de Instagram que es muy poco conocida, pero que está buena para los que garpen, es la única parte mala, porque delata cuántas veces han visto tus historias. La red social de Meta continúa ampliando sus funciones premium y una de las más llamativas permite descubrir cuántas veces han sido vistas las historias por una misma cuenta. La función, que todavía no está disponible para todos los usuarios, forma parte de un nuevo plan de suscripción de pago y busca ofrecer una experiencia más personalizada y mayores controles relacionados con la privacidad y el análisis de las interacciones dentro de la aplicación. Las historias de Instagram se han convertido en uno de los formatos más utilizados por millones de personas en todo el mundo, siendo uno de los formatos más populares, ¿no?, alrededor del planeta. El principal atractivo es que vos pones fotos o videos y desaparecen a las 24 horas. Chau, lo viste, buenísimo, no lo viste, y bueno, otra cosa. Y ahora Meta está dando alguna que otra función más, ¿no?, a todos aquellos que pongan unos manguitos y que paguen una suscripción y que puedan ver, entre otras cosas, cuántas veces una persona o una cuenta, para hablar bien, ha visto tu historia. ¿Para qué sirve? No sé muy bien para qué sirve, pero está bueno. Por ahí alguien que te está stalkeando y va a decir, ah, mirá, me dio como 10 veces la historia. Bueno, no sé para qué otra cosa se puede utilizar ese dato, pero Meta lo ha incorporado de a poquito.
1: 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Esta es La Yapa, año 1999.

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Estados Unidos. 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

One More Time. Mirtha Legrand se ha sumado un poco a esta fiebre mundialista con un mensaje a través de las redes sociales. Ella arrancó el mensaje diciendo: ¿usted sabe que yo vi todos los mundiales? ¿No? Así como de manera muy natural, aunque he leído algo que no me copó tanto, pero bueno, lo lee. Vi a Argentina campeona 3 veces, 3 estrellas, 3 celebraciones, décadas de historia mundialista acumulada. Pocos referentes de la cultura popular argentina pueden decir lo mismo. Y Mirtha lo mencionó sin ningún tipo de énfasis, ¿no? Como quien da así cuenta de un hecho así nomás. Y claro, para ella es súper natural. Para nosotros es como que decimos, ¿cómo todos los mundiales? Y bueno, casi un siglo tiene la doña Mirtha. Entre todos los recuerdos, ella eligió uno por encima del resto. Mi mejor recuerdo mundialista es que fui con Daniel, su marido, Daniel Tiner,

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0: Dani Ocean y Ryan Castro, desahógate. Voy a mi Instagram, nico.barbieri. Ahí tengo gente conectada con nosotros. Está Ezequiel pidiendo alguna canción de Tiago PZK, algo de Lucra, algo de Bizarrap. Me tira como medio la misma onda, ¿no? Pero va por ese lado, salvo Lucra, que está más pegado al cuartetazo, esas cosas, ¿no? Pero va por esa onda, medio urbano el tipo. Un gran abrazo, gracias por estar conectado con nosotros, amigo. ¿Quién más? Está Sofía, que dice presente, pidiendo alguna canción de Taylor Swift. Saludos para Matías y Sofi, que otra Sofía, no la misma, que están trabajando, escuchando la radio y pidiendo alguna canción de Andrés Calamaro. ¿Quién más anda por ahí? Flor, un beso grande para ella. Deja sus votitos para el tema de Ricky Martin, Vuelve, la nueva versión con Los Ángeles Azules y Tini, que escuchamos hace un ratito. Nico.barbieri, esa es mi cuenta de Instagram, amiguitos. Ahí los espero a todos.
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2: Nacionales.
3: El gobierno continúa con el nombramiento de los jueces tras la aprobación de los pliegos en el Senado. Se trata de 11 funcionarios que ocuparán cargos dentro del Poder Judicial y otros 4 en el Ministerio Público. Las formalizaciones se sumaron a las publicadas la semana pasada, en donde figuraba la del hijo de Horacio Rosati. Mediante una seguidilla de decretos, el Poder Ejecutivo oficializó este martes 15 nombramientos judiciales en el Boletín Oficial. Las publicaciones forman parte del proceso de cobertura de vacantes que derivó en la aprobación de 75 pliegos en el Senado durante la sesión del 4 de junio. Los designados ocuparán cargos en juzgados y tribunales de la Ciudad de Buenos Aires y la Provincia de Buenos Aires, 11 de ellos corresponden al Poder Judicial y 4 al Ministerio Público.
0: Información general.
2: Información general.
3: En medio del operativo por Cristina, Kicillof se reguarda en la gestión y evita definiciones electorales contundentes. El mandatario bonaerense recorre la provincia y procura esquivar la presión de un encuentro con Cristina, aunque no clausura esta posibilidad. El gobernador de la provincia de Buenos Aires, Axel Kicillof, mide sus próximos movimientos políticos en medio de un clamor que el kirchnerismo tracciona en pos de su conductora, la expresidenta Cristina Kirchner. Desde hace algunos días que el mandatario bajó el perfil de posible candidato del peronismo, hubo distintos hechos que modificaron la agenda inmediata, como por ejemplo el fallecimiento del Indio Solari, una instancia que lo obligó a retomar el diálogo con el líder de la cámpora Máximo Kirchner, aunque de momento limitado solo a la organización logística de lo que fue la despedida del ídolo popular que se llevó adelante en Villa Domínico.
0: Deportes.
2: Deportes.
3: Carlos Lampe afirmó que Argelia será un rival difícil para la Argentina. Es una selección que puede lastimar. El experimentado arquero de Bolivia enfrentó hace poco al elenco africano en un amistoso y dejó sus impresiones. La cuenta regresiva para el debut de la Argentina en el Mundial 2026 ya entró en su etapa final. El elenco comandado por Lionel Scaloni abrirá su participación en Kansas City frente a Argelia, una selección que para muchos representa una incógnita, pero que para Carlos Lampe dejó una impresión clara, tras haberla enfrentado hace pocos días en Bolivia en un amistoso disputado en Estados Unidos. Es un muy buen equipo que puede lastimar.
0: Hasta aquí.
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1: Hola, ¿qué tal? ¿Cómo están? Bienvenidos, bienvenidos, gente linda de la radio, que estamos arrancando una nueva jornada, un nuevo día, un nuevo momento, nueva pasión por cada uno de los encuentros. Cerramos el lunes y arrancamos el martes y nos ponemos onda, por supuesto, en onda de Marte. Bueno, ¿qué pasa el día de hoy? Sí, el Mundial, estamos a full con el Mundial, por supuesto. Estoy muy fanatizado con el Mundial, pero estoy embobado. Hubo partidos realmente interesantes, me gustan los partidos. A ver, no me gustan los partidos con goleada, me gustan los partidos que sorprenden, como el partido, por ejemplo, de Brasil. Me gusta porque por la sorpresa, porque implica, no porque estoy en contra de Brasil de ninguna manera, sino porque me parece que hay equipos que merecen un cierto reconocimiento. Y ganarle o empatar, en este caso a un grande, me parece que es un buen reconocimiento. Como lo que pasó el otro día con el partido de Alemania, que todos pensamos que iba a ser más o menos lo mismo. Cuando... no me acuerdo el nombre del equipo que le empató transitoriamente, después terminó perdiendo 7-1, no importa. Pero fue una cosa realmente fantástica, ¿o no? A mí me pareció algo realmente hermoso. Eso es lo que me gusta del Mundial, que haya alguna que otra sorpresa. Bueno, mientras las sorpresas vienen, aquí estamos para cerrar esta presentación, presentando a los número uno de este programa de radio, que son Nati Alejandra, Matías Peralta, Pablo Sebene, Giancarlo Manzano. Y quien les habla, Omar Galarza. Bienvenidos a este martes. Arrancamos con todo.
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1: Muy bien, amigas, amigos, acá estamos para poder hablar, denunciar y hacer todo lo que sabemos hacer. Tiene que ver con una noticia loca. Los fabricantes de juguetes denunciaron que una petroquímica les aumentó el 154% del insumo básico en al menos 4 meses y parece que no pueden fabricar más ositos de peluche. Se refieren a los precios del polietileno de alta densidad, que pasó a cobrarle 1.400 el kilo antes del inicio de la guerra en Medio Oriente a 3.560. Y comparan este aumento con los del petróleo y el gas en el mercado local. Esto es algo que sucede en Argentina, por supuesto, ¿no? Donde la inflación se va al carajo y donde parece que hacer un osito de peluche te sale demasiado caro y nadie lo quiere comprar, aunque los niños sigan jugando y sigan queriendo. El aumento, argumenta, tienen un impacto mucho más amplio. El polietileno y el polipropileno son insumos transversales y prácticamente toda la economía real. Envases de alimentos, productos de higiene, limpieza, no sé, juguetes, autopartes, materiales, construcción. Pero los que pusieron grito en el cielo fueron justamente la industria del juguete, que son los que quieren seguir vendiendo juguetitos, ositos para los niños que tanto les gusta. Esta es la gran noticia una de las grandes noticias grandes de la semana. En medio de todo lo que ha pasado y lo que está pasando en un mundial que cada vez está más loco, creo que pasó el otro día que a Uruguay no dejaban entrar al mundial. Va a redundancia, no sé si va a redundancia, pero fue una cosa bastante de loco. Se encontraba concentrada en la paradisíaca Playa del Carmen, lista para volar a Miami para su debut de lunes de ayer contra Arabia Saudita. Bueno, ¿qué pasó? Cuando estaban por subirse al avión charter, saltó que la aeronave no tenía los permisos necesarios para ingresar al espacio aéreo de los Estados Unidos. Una cosa de loco, si nosotros, bueno, si no, el avión dijo, el piloto no se hizo cargo, ¿viste? El tipo dijo, mirá, hagamos una cosa, yo vuelo hasta el límite, doy la vuelta y ustedes se tiran en paracaídas. Y ya incluso pueden caer en la cancha, ¿viste?
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búscanos en las redes sociales, Un Día Perfecto Oficial Facebook, Un Día Perfecto Oficial Instagram. Ya se viene un lindo clásico para compartir. No se vayan, no se muevan, que todo suena muy bien en este día.

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1: La música que hoy viene a traernos un poco de alegría para este momento. Se trata de un temazo de Queen, que parece que está entre las 10 canciones más alegres según la ciencia. Este temazo se llama Don't Stop Me Now. Pertenece a esta banda británica. Fue lanzado como sencillo en el año 1978 del álbum Jazz. Es esa gran canción que Freddie Mercury arranca tocándola con el piano y luego se lo va sumando el resto de la banda, como Taylor, como Deacon. Ha sido una canción rara, ha tenido un recorrido raro porque no ha sido lo que tiene que ver con los charts de la época y los rankings de la época. No ha tenido el gran éxito, por ejemplo, en los Estados Unidos, que en esos momentos medía prácticamente todo. No ha llegado a los primeros puestos, a eso me refiero. Sin embargo, con el correr de los años, el público, la gente, lo puso en el top de las canciones más alegres, de las mejores canciones de la historia. Don't Stop Me Now. Suena Queen.

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1: Vamos a hacer un tema que capaz que les gusta a ustedes.

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2: Bueno, hoy vamos a hablar un poco de un tema que es profundo, es intenso y es necesario verlo desde una mirada más amplia, que es el tema de las adicciones.
3: Sí, está bien. ¿Qué tipo de adicciones?
2: Las adicciones, ¿no? Porque todas. Exactamente, ¿no? ¿Vos qué tipo? Sí. Yo digo todas, ¿no?
3: Porque uno cuando piensa en adicciones, o la gente común, como yo, que soy gente común, creo.
2: Claro, yo soy
3: bastante
2: super,
3: común.
2: Yo soy super,
3: pero... uno piensa en las adicciones y piensa en drogas, o piensa en alcohol, ¿viste? Y piensa en cosas heavy generalmente.
2: Heavy, exactamente. Entonces, esto como me hiciste esta pregunta mismo, ¿qué tipo de adicciones? Entonces, el planteo que hay que hacer cuando hablamos de las adicciones un poco es verla como una mesa de tres patas.
3: Ajá.
2: Imaginemos esa mesa de tres patas y que una mesa es la pata de la adicción. Con esta pregunta que me hiciste, ¿qué tipo? Bueno, puede ser la sustancia, puede ser las relaciones adictivas, puede ser, no sé, o el juego. Esa pata sería a qué soy adicto, a qué me considero que no puedo soltar.
3: Claro. ¿Sí?
2: La otra pata de la mesa sería el contexto, quiere decir mi situación, mi situación familiar, el barrio donde me crié, la realidad donde vivo. Y la tercera pata y fundamental es el sujeto de la persona. Entonces, por ahí lo que hay que pensar es siempre esa mesa de tres patas, ¿no? Que en este caso le ponemos tres como para analizarla de tres, pero se pueden separar en más patas, pero siempre no es una sola pata, a eso me refiero. Entonces, por ejemplo, cuando yo pienso desde una sola pata, ejemplo, elijamos la pata de la droga, ¿no?
3: Sí.
2: Bueno, publicidades que han dicho, bueno, no dejes que la droga te atrape.
3: Sí.
2: Entonces a esa pata se le doy entidad física de que es la protagonista y la responsable de que yo sea adicto a eso. Entonces yo no analizo desde la pata de la droga.
3: Claro.
2: Entonces pienso que la solución para eso es evitar el narcotráfico. No significa que está mal, pero no es la solución de bases.
3: Claro.
2: Solamente atacarlo por esa pata o hago campañas publicitarias para que la droga no te atrape. Le doy entidad física porque
3: que
2: no te tengan que atrapar, ¿sí? Cuando hablamos de la pata del contexto, por ejemplo, un ejemplo que ha salido siempre puede ser, no, y bueno, esto tiene que ver con los pobres, ¿no?
3: Claro.
2: Y si no, y porque son pobres.
3: Sí, las villas.
2: Las villas, igual paco, claro, ¿no? Entonces, bueno, y fiestas electrónicas va a ser de éxtasis, ¿sí?
3: Claro, entonces, sí, es cierto.
2: Yo ya ahí lo pienso desde el contexto, ¿se entienden? Y cuando hablamos del sujeto, solamente del sujeto, puede ser una intervención en la que una persona le diga, no, vos tenés que hacer terapia. ¿Sí? Y tienes terapia, no, pero vos tenés que solucionarlo. Y bueno, y la situación familiar en la que vive...
3: No importa.
2: No importa, y él no puede cambiar nada, y es un desastre su dinámica familiar, pero no, vos tendrías que ir a terapia. Entonces, el tipo va a terapia y vuelve a la casa y sigue todo igual.
3: Además, no le estamos dando la apertura que él necesita para poder sacarse eso que tiene adentro, que capaz que no es solamente por su persona, por su forma de ser.
2: Exactamente, no le estamos dando la apertura, lo estamos sacando del lugar del sujeto. Entonces... por ahí más que nada esto, ¿no? Pensarlo desde ninguna de estas tres patitas solas, sino pensarlo desde una mirada más macro.
3: Sí.
2: Uno es esta persona que está con esta relación adictiva, con una sustancia o con una relación adictiva, que tiene esta situación en este contexto determinado.
3: Sí.
2: ¿No? Porque los medios de comunicación suelen decir, bueno, esto es porque falta control policial, esto es por las villas, esto es porque las personas así tienen tendencia a drogarse más, ¿no? Como si hay determinadas características y terminamos creyéndonos eso, ¿no?
3: Terminamos creyendo que la drogadicción es por el narcotráfico.
2: Exactamente, o esto que tiene que ver con falta de policía y así. Así que bueno, planteemos la mirada de una mirada más amplia, para pensarlo más profundo, ver el caso por caso, la situación por situación, por qué esta persona en este contexto tiene una relación adictiva con esta determinada objeto, relación, vínculo adictivo.
3: Y siempre también está bueno meterse, ¿no? No dejar que decir, bueno, esta persona se droga, nada, se droga, él se droga, yo no.
2: Claro, ¿no? Estamos como una
3: siempre
2: cosa
3: está
2: en,
3: bueno.
2: En la
3: siempre está bueno decir, bueno, ¿cómo podemos solucionar esto?
2: Porque estamos en una generación en la que si lo puedo filmar, está bueno. Ahora,
3: claro,
2: si no tengo el celular para comprometerme, no me caliento.
3: Es increíble. Hace un montón de años vi una película en la que uno de los protagonistas contaba que era pareja. La chica contaba que era pareja de un fotógrafo, de un corresponsal de guerra. Y que en un momento habían salido a pasear a otra ciudad, a otro país en realidad. Y que en un momento una persona se estaba cayendo. Y este corresponsal de guerra atinó primero a agarrar la cámara para sacarle la foto mientras se estaba cayendo y no ayudarlo.
2: Y, bueno,
3: y es increíble, estamos hablando de otra época cuando solamente tenía que tener una cámara de foto.
2: Claro.
3: Imagínate ahora que tenemos los celulares. Hay gente que primero hace eso Y yo no sé si actuaría de esa manera. Yo creo que lo que menos se me ocurriría sería agarrar el celular, primero correr y después ver si podés ayudar.
2: Pero tiene que ver con esto, siempre tener algo para mostrarle para un otro, uh-huh, y que sea viral.
3: Sí, ¿no?
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1: Muy bien, señoras y señores, amigas y amigos, acá estamos para poder hablar de una cosa rara. Viste que a la gente le gusta viajar, a mí me gusta viajar, realmente. Vamos a hablar de una carretera, una ruta en zigzag de 18 curvas, la pesadilla de cualquier conductor, que es una verdadera horribilidad. La carretera de Linxpalli sirve como el único vínculo terrestre para 137 habitantes de la comunidad de Tianping, en el sureste de China. Esta vía de comunicación une la aldea con la carretera provincial 201 a través de un trazado que recorre 3,7 kilómetros entre dos grandes acantilados en el condado de Wuxi. El diseño de la ruta responde a un hijo de mil que confundió algo, ¿viste? Le pidieron hacer algo gracioso. Era un tipo que estaba acostumbrado a hacer gracia. Bueno, responde a la necesidad de integrar a los 37 familias locales con servicios básicos de la región de Chongqing desde su construcción en 2012 a su pavimentación definitiva en 2019. Todo esto, el tramo más crítico de la infraestructura, mide 453 metros de extensión y cuenta con 18 giros en horquilla de extrema estrechez. O sea, capaz que tenés que volver para atrás, porque es como estacionar para atrás, ¿viste? La pendiente en los sectores más inclinados alcanza el 36%, lo que exige una precisión absoluta por parte de los conductores, que si no se van al vacío. El camino dispone de área de especiales en los vértices, que son áreas, digamos, donde las curvas tienen mayor precisión para que los vehículos completen las maniobras. O sea, tienen como un espacio X, ¿viste? Pero tiene mucho muro también, porque es como un estacionamiento. ¿Viste como los estacionamientos se van para arriba, que se ven en las películas yankee? Algo así, solo que acá te vas por un acantilado. Si te caes, te hace percha. El camino dispone de áreas especiales, como decíamos, para completar las maniobras, que ya el ancho de la calzada impide dar la vuelta o retroceder de forma segura. Lo que quiere decir que una vez que subiste, o sea, te metiste en el camino, listo, ya está. Ya no podés hacer otra cosa porque te podés cruzar con alguien. Lo que veo es que si el que sube no baja, o el que baja no sube, que eso. Habrá una hora para subir, otra hora para bajar, ¿viste? Es una cosa tremenda. Pero bueno, es lo que sucede en China, donde las carreteras son en chic-chac, chic-chac, chic-chac.
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1: Muy bien, señoras, señores, amigas, amigos, acá estamos para seguir hablando, por supuesto, de las cosas nuestras, de esta cosa que realmente nos tiene los pelos de punta y tiene que ver con la tecnología, porque el mundo tecnológico no se achica ni abajo del agua. Buena información. Parece que los bots, o sea, los bots, no robots, sino los bots, los que están en la computadora, los que están en internet, ya generan más tráfico en páginas de internet que los humanos. Ah, ya me parecía, estamos laburando para los bots, porque cada vez que un bot funciona, ustedes saben que se consume energía en el mundo. Así que estamos laburando para ellos. Bueno, esto es lo que dicen los informes. Según datos de Cloudflare Radar, en los últimos 7 días se analizaron rastreadores, agentes automatizados y sistemas de inteligencia artificial, concretando el 57,4% de las cargas de páginas web en formato HTML frente a 42,6% generado por usuarios humanos. ¡Una locura! El dato que se da por primera vez muestra el impacto que la inteligencia artificial empieza a tener sobre la forma en la cual se recorren las web. Los sistemas automáticos ya no solamente indexan sitios para buscadores, verifican servicios, también visitan páginas para recopilar información, procesarla y responder consultas de los usuarios. Es una cosa realmente impresionante. O sea, cuando le preguntas algo a un bot, el bot lo investiga por vos y te responde con la verdad. Si después te inventa algo, o sea, lo que queda claro de esto es que si después el bot, como suele pasar con ChatGPT, que a veces te inventa, no sé, hasta un personaje, si después te inventa algo, es cosa de su imaginación o de su gracia, ¿viste? Porque el otro día a un amigo estaba haciendo un informe sobre el Mundial, habló de Maradona y el bot que le escribió o que le armó parte de la historia le puso como que Maradona estaba vivo. En serio, salvo que tenga alguna información confidencial, algo que nosotros sabemos, pero me parece que no es así.
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Búscanos en las redes sociales, Un Día Perfecto Oficial Facebook, Un Día Perfecto Oficial Instagram. Acá estamos, ya se viene el 2x1 de este martes. Qué lindo agarrarlos así, con buena onda y con una vibra, dale.

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1: Me gusta pensar que todavía podemos tener ese hermoso legado que nos dejó Pau Donés tras su partida, luego de haber padecido años de cáncer y de haber luchado contra el cáncer estoicamente realmente, ¿no? Él dejó un último disco llamado Tragos o Escupes. Jarabe de Palo presentaba algunas de sus canciones. Muchas de las canciones de este disco eran prácticamente una despedida de Pau Donés. La vida es el momento, Los Ángeles visten de blanco. Y por supuesto, este primer tema que abre el 2x1 del día de hoy, llamado Misteriosamente Hoy.

un disco de Jarabe de Palo titulado Tragas o Escupes. Qué frase, ¿eh? Tremenda frase. No, se despide. Y él quería irse así, me encanta. Es muy Pablo Donés. Que por supuesto, también en este disco le dedicó una canción a su hija. Aquella hija que él mismo dijo en alguna oportunidad que uno de los mayores sufrimientos que ha tenido en la vida es no poder haber visto plenamente el crecimiento de su hija. Y eso lo traumó a tal punto de que el último tiempo de Pablo Donés con vida, su hija lo acompañó, y creo que yo creo que ha sido una de las despedidas más hermosas, porque él lo ha demostrado en cada nota, en cada lugar al cual ha visitado, y en esa suerte de retiro espiritual en el cual dio algunas últimas entrevistas y también compuso algunas canciones. La canción que dicen que dedicó a su hija es esto, que se llama Eso que tú me das. Y por supuesto muchos fans dicen también está dedicado a nosotros. ¿Y por qué no? ¿Por qué no también? Eso que tú me das. Completamos el 2x1 de Pau Donés.

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1: Hoy vamos a hablar de algo. Hoy explicamos y analizamos y repartimos para todo el mundo. Y tenemos que hablar de experimentos científicos porque nos gustan. Los experimentos científicos son cosas realmente interesantes. Experimentos que intentan hacer algo realmente. ¿Qué pasa si modificamos una conducta? Y después está el experimento Universo 25, que es más o menos parecido. Un experimento tan extraño. ¿Qué parece el argumento de una película de ciencia ficción? Sin embargo, fue real, porque la pregunta era enorme. ¿Qué ocurre cuando una sociedad tiene absolutamente todo lo que necesita para vivir? No tiene hambre, o sea, no es sin hambre, sin depredadores, sin enfermedades importantes, sin guerras por recursos, sin falta de espacios, o al menos al principio. Bueno, dicho de otra manera, ¿qué pasa cuando desaparecen casi todos los problemas que la evolución nos obligó a resolver durante miles de años, que nosotros lo hacemos constantemente? Para intentar averiguarlo, unos investigadores, en realidad un investigador llamado John B. Callum, construyó una serie de colonias experimentales para ratones. Y la más famosa fue Universo 25. El lugar parecía un paraíso para ratones. Hasta yo tenía una envidia loca de vivir en ese lugar. Había comida ilimitada, había agua ilimitada, había temperatura controlada, protección, refugios. Ningún depredador, una cosa espectacular. Un ratón podía vivir mejor ahí que la mayoría de los seres vivos en el planeta. Era una cosa impresionante. Al principio ocurrió algo exactamente lo esperado. La población empezó a crecer y a crecer y a crecer y a crecer. Porque claro, obviamente no tenían nada que hacer, pero creaban. Todo parecía confirmar una idea optimista. Si eliminamos las dificultades, la sociedad prospera de una manera espectacular. Pero después empezaron a aparecer algunos comportamientos extraños. Y acá es donde la historia se vuelve mucho más famosa. Recordemos que estamos hablando de ratones, ¿no? A medida que aumentaba la densidad de la población, aunque todavía hubiera comida para todos, comenzaron a los problemas sociales. Porque algunos machos se volvieron extremadamente agresivos. Otros dejaron de interactuar completamente. Algunas hembras empezaron a abandonar o a descuidar crías. Debo andar con dos o tres, cuatro machos. Los comportamientos sociales normales comenzaron a deteriorarse de una manera impresionante. Y apareció un grupo que Callum bautizó como una forma bastante inquietante: los Beautiful Ones, o sea, los hermosos, los únicos hermosos o algo así. ¿Por qué? Porque eran ratones físicamente impecables. No peleaban, no competían, no se reproducían, no exploraban, no defendían territorio. Simplemente comían, dormían y se acicalaban. Entonces, nada entre ellos. Eran perfectos por fuera. Sin embargo, habían abandonado casi todas las conductas que sostenía la vida social en grupo. O sea, con el tiempo, la natalidad cayó. Las interacciones se volvieron cada vez, no sé, más disfuncionales. Y finalmente la colonia colapsó. A pesar de tener comida, a pesar de tener agua, a pesar de tener refugio, la colonia colapsó. Una cosa, una locura, realmente. Claro, cuando este experimento se hizo famoso, mucha gente sacó una conclusión inmediata. Que hay que darle de comer a los ratones lo que quieran, en un momento van a desaparecer. No sé si eso, viste que si no hay una superpoblación de ratones. Bueno, esto demuestra lo que va a pasar con la humanidad, dijo más de uno, porque ya sabemos que todos somos ratas o descendemos de las ratas. Pero acá es donde hay que bajar un poco el cambio, porque la historia real es bastante más interesante que la versión viral. Los seres humanos no somos ratones. Y eso parece una obviedad, pero es importante decirlo cuando queremos sacar algún tipo de conclusiones. Nuestras sociedades tienen cultura, tecnología, educación, instituciones, arte, religión, normas, capacidad de adaptación. Un ratón no inventa universidades cuando aparecen problemas sociales, pero nosotros sí lo hacemos y eso genera conflictos económicos, conflictos de recursos y todo lo demás. Pero bueno, la realidad es que muchos científicos consideraron que las interpretaciones más apocalípticas del Universo 25 fueron exageradas. Sin embargo, el experimento sigue generando debate porque obviamente tocó algo profundamente humano. La idea de que una sociedad necesita más que recursos materiales para funcionar. Porque vivir no es solamente comer y estar protegido y procrear de vez en cuando. También necesitamos propósitos como vínculos, roles, sentido de pertenencia, desafío. Y acá aparece la reflexión interesante, porque durante durante siglos la humanidad soñó con resolver problemas, con resolver problemas materiales todo el tiempo. Y lo hicimos con razón. El hambre, la pobreza, la enfermedad son problemas reales. Pero el Universo 25 planteó una pregunta distinta. ¿Qué pasa después? ¿Qué ocurre cuando las necesidades básicas están cubiertas? Porque los problemas no desaparecen, muchas veces simplemente cambian de forma. No nos peleamos por la comida, pero nos pelearemos por otras cosas. Y eso es algo que vemos incluso en el día de hoy. Podemos reflexionar sobre eso. Las sociedades más desarrolladas del mundo suelen enfrentar menos problemas de supervivencia que hace 100 años, pero siguen lidiando con la soledad, con la ansiedad, con el aislamiento, con la crisis de sentido. Son bastante aburridos, por decirlo de una manera. Viste que, no sé, Finlandia, todo el mundo habla de Finlandia, pero vos mirás los bares de Finlandia y nadie se agarra trompada, viste, son todo demasiado correcto. Nada, lo cierto es que Universo 25 sigue fascinando décadas después, no porque haya predicho el futuro, porque seamos así, simplemente porque es una historia digna para contar. Y eso es lo que hemos hecho en el día de hoy. Te la hemos contado.
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1: Fotografías. Vamos a hablar de fotografías el día de hoy. Pero una fotografía en particular y una historia que hay detrás de esta fotografía. Una imagen que se tomó el 14 de febrero de 1990. Y si uno mira por primera vez, puede sentirse, no sé, decepcionado. Yo te digo, esto es una imagen importante, y vos mirás la imagen y decís, nada, es una imagen, una foto que podía haber sacado mi hijo de 4 años. Pero no hay montañas espectaculares, no hay galaxias brillantes, no hay explosiones cósmicas. De hecho, cuesta encontrar lo importante de la foto, porque lo importante ocupa apenas un punto diminuto, un punto casi invisible. Ese punto somos nosotros. Y para esto tenemos que remontarnos a la historia, que comienza por allá por el año 1977, cuando la NASA lanzó la sonda Voyager 1. Una nave diseñada para explorar los planetas exteriores del sistema solar. Su misión era simple: estudiar. Sí, su misión era estudiar Júpiter, Saturno y seguir viaje hacia las profundidades del espacio. Con el paso de los años, la nave cumplió su trabajo. Ya estaba, de hecho, alejándose del sistema solar cuando un hombre tuvo una idea que muchos consideraron absurda, pero fue una verdadera genialidad. Ese hombre se llamó Carl Sagan, astrónomo, divulgador científico y una de las voces más influyentes de la ciencia del siglo XX. Sagan propuso algo aparentemente inútil: pedirle a la Voyager que se diera vuelta. O sea, estaba viajando hacia el universo, hacia afuera de la galaxia, pero le pidió que se diera vuelta y que sacara una última fotografía de la Tierra antes de perderse para siempre en la oscuridad del espacio. Dentro de la NASA la idea generó resistencia. Algunos ingenieros advertían que apuntar la cámara cerca del Sol podía dañar los instrumentos. Otros decían que no tenía ningún valor científico. Y después de todo, desde semejante distancia, la Tierra sería apenas un píxel. ¿Para qué gastar recursos en una foto donde prácticamente no se vería nada? Sin embargo, Sagan insistió, porque él entendía que no todas las imágenes sirven para medir. Algunas sirven para comprender. Y finalmente, después de argumentos más profundos, quiero pensar, la NASA aceptó. Aceptó y la Voyager tomó la fotografía desde unos 6.000 millones de kilómetros de distancia. Repito, 6.000 millones de kilómetros de distancia. Todo esto para ponerlo en perspectiva, la luz tarda más de 5 horas en recorrer esa distancia. Cuando la imagen llegó a la Tierra ocurrió algo inesperado. Nuestro planeta no era más que un pequeño punto azul suspendido en un rayo de luz. No había continentes, no había fronteras, no había países, no había religiones, no había ideología, no ricos, no pobres. Nada de eso podía verse en una fotografía. Todo lo que conocemos estaba contenido en un punto que ocupaba apenas una fracción de píxel. Carl Sagan, sin embargo, quedó profundamente impactado por aquella imagen y años después escribió uno de los textos más famosos de la historia de la divulgación científica. Decía algo así como: mira ese punto,

0: Eso es aquí, eso es nuestro hogar, eso somos nosotros. Y seguía recordando que en ese diminuto punto había vivido todos los reyes, habían vivido los soldados, habían estado todos los revolucionarios, los artistas, los científicos, todos los enamorados, todos los niños que alguna vez jugaron en una plaza y todos los seres humanos que habían existido. Toda la historia humana estaba allí en ese punto, toda, en un punto casi invisible. Lo fascinante es que la fotografía no nos hace sentir insignificantes de una manera triste, nos hace sentir humildes. Obliga a preguntarnos algunas cosas. ¿Cuántas discusiones parecen enormes vistas desde lejos son prácticamente invisibles? ¿Cuántas veces nos creemos el centro del universo? ¿Cuántas guerras, enfrentamientos o divisiones tienen sentido cuando uno comprende el tamaño real de nuestro lugar en el cosmos? La foto del punto azul pálido no cambió ninguna ley, no descubrió absolutamente nada, ni otro planeta, ni nada. No resolvió ningún problema científico. Sin embargo, consiguió algo mucho más raro. Logró que millones de personas se detuvieran un instante y observaran la Tierra como jamás lo habían visto. No como representante de nuestros países, como uruguayos, argentinos, brasileños, chinos, estadounidenses. No como creyentes o ateos, sino como ricos y pobres. Simplemente como pasajeros de una pequeña roca azul viajando juntos alrededor de una estrella común. Quizás esa sea la enseñanza que sigue vigente al día de hoy, más de 30 años después. Vivimos en una época donde todo parece urgente, donde cada noticia parece definitiva, donde cada discusión parece el fin del mundo. Pero basta mirar aquella fotografía para recordar algo. El mundo no es tan grande como creemos. Y nosotros tampoco lo somos. Somos apenas un pequeño punto azul en el espacio.
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0: Ese es el plan. Gente linda de la radio, lamentablemente nos tenemos que despedir. Se termina esta historia. Gracias totales por haber estado con nosotros. Placer haber compartido un programa más de radio en esto que es un día perfecto, en este programa de radio que siempre nos conecta con algo bonito, con algo bueno, con una suerte de nada, de encuentro cotidiano, ¿no? Un encuentro lindo con Nati Alejandro, Mateo Peralta, Pablo Sebene, Giancarlo Manzano, Federico de Marco y quienes habla, Omar Galarza. Gracias por estar con nosotros y será, por supuesto, hasta mañana miércoles, una nueva mitad de semana. Chao.
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1: Horita Espejo, 10:10 en toda la República Argentina. Bueno, el Club Atlético Ventana nos tiene acostumbrado, ¿no? A mucha actividad, mucha intensidad, muchos proyectos. Hemos hablado no hace mucho con su presidente, lo tengo de vuelta en línea, lo saludo, a Pedro Raspeño. Buen día, Pedro, ¿cómo te va?
2: Buen día, Arnaldo, ¿cómo estás vos? Saludo a todos.
1: Bueno, ¿todo bien?
2: Todo bien, por suerte. Bueno, laburando un poco.
1: Bastante, ¿no?
2: Sí, por suerte, sí.
1: Bueno, pocos días después que habíamos charlado, como que te la guardaste el as en la manga, no sé si surgió algo, anunciaron ya la compra y la definición prácticamente de la instalación de la cancha de hockey en Sierra de la Ventana, ¿no? La cancha sintética.
2: Así es, sí, no, lo venimos hablando hace mucho con distintas empresas y demás, y bueno, tuvimos varias reuniones con varias madres que forman la subcomisión de hockey, con quien estamos encarando todo este proyecto, y bueno, no dijimos nada en su momento porque estábamos esperando cerrar y bueno, esto, estar tranquilos y encaminados.
1: Bueno, pero, a ver, uno tiene el proyecto, tiene la idea, tiene los presupuestos, tiene todo, pero el tema es tener la guita para hacerlo. Claro, ¿llegó o no llegó? ¿Hubo algún Papá Noel, alguna Papá Noela? No sé, ¿cómo pasó esto?
2: No.
1: ¿Para decidir la compra? Sí,
2: no hay ningún Papá Noel. La verdad es que es una compra que se va a hacer durante un tiempo. No es un pago que se hace. El club lo que hizo ahora fue abonar un
1: anticipo.
2: Un porcentaje. Exactamente. Cuando firmamos se pagó una seña de $5,000 y después se siguió abonando en pesos. El acuerdo que tenemos con la empresa Atlantis es por compra de metros cuadrados directamente y un número fijo por mes, así que nosotros por mes vamos tirando en pesos y bueno, yo le dije, bueno, de los 5.500 y pico de metros de la cancha ya vas comprando y nos van pasando ese porcentaje.
1: Bien. O sea que prácticamente bueno, es un crédito que le da la misma fábrica de la cancha.
2: Exacto. Exactamente.
1: Bien.
2: Y es por eso que a la vez salimos con la venta a la gente, el que quiera participar y ser parte de este proyecto, la venta de metros cuadrados, en la cual nosotros tenemos una cuenta de Banco Crédito exclusivo para esto, para que no se mezcle la diaria del club.
1: Perfecto. ¿Cuánto está el metro cuadrado que ustedes piden de colaboración?
2: No, nosotros lo que pedimos colaboración está a 30.000 pesos el metro cuadrado.
1: Ajá.
2: Si logramos que 3.000 personas compren un metro cuadrado, ya tenemos la ventaja.
1: Bueno. ¿Faltan cuántos metros cuadrados? ¿Cuántos metros cuadrados faltan?
2: Ahora ya depositamos, estamos esperando que nos confirmen el total. Nosotros en total habremos puesto 20 millones de pesos, 20 y pico millones de pesos. Y bueno, nosotros nos dan hasta casi, son 8 meses que nos dan para llegar al 50%. Y ahí tenemos de por medio la fiesta de primavera. ¿Sabes? Ya hay muchos eventos que se van a hacer. Ajá. Grandes, que se proyectan en el club. Muchos destinados exclusivamente para esto y otros que van a ser del club y desde el club vamos a ayudar a la compra de metros.
1: Bien, buenísimo. O sea, es un proyecto, podríamos decir, a más que mediano plazo, ¿no? Poco más o menos, porque vamos suponiendo que alguien venga y te compre, no sé, de golpe 100 metros cuadrados, ¿no? Como decía, algún Papá Noel te compre 100 metros cuadrados, igualmente va a faltar.
2: Exactamente, una vez que llegamos al 50%, ahí ya por lo menos ellos nos entregarían la alfombra.
1: Uh-huh.
2: Ahí ya podemos empezar a trabajar con el tema de la alfombra y después son 2 años pagando el 50% restante.
1: Buenísimo.
2: Pero bueno, es un proyecto que había que hacerlo, no es fácil para nada. Y bueno, para sostener la disciplina y hacerla crecer, la verdad que sí o sí necesitábamos una alfombra, si no era muy difícil sostener. Porque pobre las chicas, imagínate que todos los días practican en pasto, uh-huh. en tierra, y después cuando van a los partidos, claro. van a los hombres,
1: tienen otra cosa. Tienen claro. unas desventajas técnicas bárbaras, sin lugar a
2: dudas. Sí, juegan en contra, exactamente. Y nosotros todos los fines de semana jugando de visitante, porque todos los fines de semana estamos viajando, las chicas están viajando, están haciendo local en Pringles, así que ese partido juega de local y sí o sí mínimo es Pringles.
1: ¿Y con Unión no llegaron a un arreglo que está más cerca, digamos?
2: No tuvimos la posibilidad de llegar a un arreglo, tuvimos en charlas, pero no llegamos a un arreglo, así que hicimos una fusión con Pelota de Pringles.
1: Uh-huh. Bien, bueno, Pedro...
2: hacer una fusión con Unión en principio.
1: En el mientras tanto, ustedes tienen que preparar el piso para poder plantar esa alfombra, ¿no? Digamos, que se convierte, aparte de hacer un cerramiento, que puede ser de muchos métodos, pero bueno, conociendo lo que es una cancha de hockey sintético... de juego casi profesional, diríamos, ¿no? En algún caso
2: sí.
1: necesitan no solamente el movimiento de suelo, sino que, bueno, crear una infraestructura alrededor que es básica, ¿no? Y que seguramente estará dentro de los reglamentos de la asociación. ¿Cómo se prepara? ¿Eso está incluido? ¿Todo esto estaría incluido en ese monto que ustedes proyectan?
2: Sí, por eso. Una cosa es lo que nosotros pagamos de alfombra, el precio de hacer la alfombra, y otra cosa es el trabajo previo que hay que hacer, que es como si vos trabajo de suelo, que hay que ir con maquinaria y demás cosas, sacando tierra, poniendo tosca, haciendo se va trabajando, se va haciendo análisis de suelo, cada vez que haces un trabajo se hace análisis de suelo, ya está marcado donde va en la cancha, en el predio, con el correr de estos meses y empezar a poquito a trabajar ese sector.
1: Bien.
2: La idea, lo que es el predio nuevo, arrancar exclusivamente con la cancha de hockey.
1: Bien. Y por ejemplo, para el fútbol, ¿tienen un proyecto similar? De decir, bueno, vamos a necesitar tanto para sentar la cancha, sembrarla, alambrarla. Hay un costo de metro cuadrado y la plata del fútbol la van apartando para esto, piensan hacer algún tipo de colecta similar para que, bueno, los padres de los que están en inferiores y demás y socios vayan
2: siendo parte.
1: Claro, exactamente.
2: En cuanto a fútbol, no tenemos una urgencia clave en cuanto a hacer una cancha, si está el proyecto, porque estamos ahí con posibilidad de renovar el Gatineo, entonces el fútbol, la idea es que se mantenga un tiempito ahí en Gatineo para que nos dé la posibilidad de dedicarnos a la cancha de hockey y otras cosas en el predio, y después sí ir abocado al 100% en lo que es la cancha de fútbol. Uh-huh. Sería imposible llevar dos cosas de esa magnitud,
1: claro.
2: sin un Papá Noel, como decís vos, que quiere aportar.
1: Bueno, muy bien. Proyectos paso a paso, como decía
2: esta semana. Exactamente, pasito, más vale paso firme, corto y firme que otra cosa, porque si no vamos a quedar a mitad de camino con todo.
1: Bueno, muy bien. Ahora a corto plazo, mañana, sin ir más lejos, yo me pregunto, tengo muchísimas, viste que soy muy preguntón, ¿no? ¿Cómo un presidente hincha de San Lorenzo como sos vos? Con los colores del club, porque aparte presidís un club que lleva los colores de San Lorenzo también, ¿no? Tendría que ser como una sucursal esto prácticamente, ¿no? Pero claro, ahora lo entiendo, se dedican mucho ustedes a la avicultura últimamente, porque andan vendiendo pollos todos los fines de semana.
2: Hay que trabajar.
1: Ahora van a convertir en un gallinero. La gente se va a enojar conmigo, pero bueno, chiste de mal gusto. Mañana River busca talentos en Cierra la Ventana. Me acuerdo hace muchos años, te estoy hablando de, no sé, hará prácticamente 15 años atrás. No sé si estaba el fútbol del Club Ventana todavía. Había una escuelita de fútbol que funcionaba donde está el Centro Cultural. Y River había venido un plantel de River a hacer una pretemporada de inferiores y estuvieron haciendo una prueba con los chicos. Después no sé si volvió a aparecer alguna vez más River en la busca de talento, ¿no? Que es lo que se va a hacer mañana, una prueba abierta.
2: Ahora, exactamente. Sí. También ha venido a gimnasia, creo que hace
1: un año. Sí, de gimnasia me acuerdo, haber ido a cubrir justamente.
2: Sí.
1: Banfield estuvo en Porteño, a todo esto también. En Porteño estuvo Banfield. Racing también, ¿no?
2: Sí.
1: Pero bueno.
2: Sí, también ha ido a Automoto, no me acuerdo quién estuvo también. Uh-huh. Bueno, la idea es esta, ya está abierto a toda la
1: zona. Automoto con Argentinos Juniors y con Estudiantes de La Plata lo he hecho, porque hay chicos, justamente, hay chicos que han jugado en Estudiantes, uh-huh, y en Argentinos Juniors, Huracán en algún momento también, pero bueno. La historia del club, vamos al Club Ventana en este caso. Mañana River busca talentos en Sierra de la Ventana.
2: Así, a partir de las 12 del mediodía, están los horarios publicados en el Instagram del club. Depende de las categorías, a partir de las 12 del mediodía. Es abierto para toda la comunidad, gratuito, para las dudas. Siempre más vale aclarar esa parte, porque por ahí tienen miedo. Van a venir chicos de Torquín, de todos lados. Es tener la posibilidad de hasta tener, vivir una experiencia para los chicos. Uh-huh. De probarse en River, teniendo el hecho de vivir en Sierra Ventana tan lejos y probarte en River, es una linda posibilidad.
1: Uh-huh. Perfecto. Bueno, va de categorías 2018 a 2013. O sea, cubre...
2: Así es.
1: Cubre bastantes planos de las inferiores, ¿no?
2: Así es.
1: Estaba leyendo acá que Cristian Mastantuono y Mariano Tedesco, ¿este Mastantuono sí tiene algo que ver con el jugador de fútbol?
2: No lo busqué yo, porque el que estuvo con la coordinación de esto es el Luciano, el Pelu.
1: Sí.
2: Y cuando me pasó, supuse que sería el padre o algo similar, porque...
1: Uh-huh.
2: Yo no estuve en la coordinación de esto, así que sí, debe ser familiar. No, ¿cuánto Mastantuono puede haber?
1: Claro, no es un apellido tan fácil, ¿no? Como para que aparezca así de golpe, sí, pero bueno.
2: Confirmo que es el padre.
1: Ah, listo, te están soplando ahí seguramente. Claro.
2: Sí.
1: Bueno, muy bien, mirá qué linda experiencia. Entonces, es a partir de las 12, es gratuito, repetimos, ¿y tiene cupo esto o pueden? Porque si te vienen chicos de Pringles, de Suárez, de Torkins, de Saldungaray, de Dorrego, qué sé yo, esto es muy atractivo para muchos, ¿no?
2: Sí, atractivo. Se estima más o menos media hora por categoría de prueba. Ahí supongo que van a ir mechando todo eso. Y bueno, con los profes nuestros van a ir ayudando a organizarlo.
1: Uh-huh.
2: En media hora probar todas las categorías. Va a ser, bueno, a colaborar entre todos para que todos los chicos puedan probarse y mostrarse. La verdad que yo creo que teniendo la posibilidad de media hora, por lo menos van a poder jugar todo.
1: Bien, perfecto. Bueno, entonces a partir de las 12 en el predio de Galileo Galilei, en las canchas del club.
2: Así es.
1: Acá hay un teléfono, el Pelu, Luciano Rinaldi, es 291-468-5857. Si no tiene reserva, ¿no pueden ir o pueden ir directamente? Sin...
2: No, pueden ir igual, pueden ir. Lo ideal es antes, así es más organizado. Se puede ir sin reserva.
1: Perfecto.
2: Pero lo ideal es antes, así vamos organizando ya mismo, haciendo un listado de las categorías de cada chico y a medida que van llegando se va separando.
1: Bueno, muy bien. No te queda ninguna espina, ¿no? Como diciendo, la próxima me lo traigo a San Lorenzo, sí o sí.
2: Y tengo que conseguir eso.
1: Bueno, vos sabés que San Lorenzo también estuvo, inclusive una vez donó camisetas y todo a Porteño.
2: Sí.
1: Estuvo una vez haciendo...
2: Hay fotos de Porteño.
1: Claro, hay fotos de Porteño con camisetas de San Lorenzo porque los como sí, que los habían apadrinado alguna vez, ¿no?
2: Sí.
1: Bueno.
2: Sí. Eso lo he visto.
1: Habrá que ponerse en contacto. Te mando un abrazo, éxitos con todo lo que hacen y felicitaciones desde ya, Pedro, ¿eh?
2: Bueno, Hernando, te agradezco. Déjame, bueno, aparte de invitar a todos mañana, que los chicos tengan la oportunidad de probarse. También invitarlo a, como hablamos del proyecto anterior, de la cancha de hockey. El que me quiera llamar, si se quiere sumar, aunque sea con un metro, para nosotros es un montón. es un proyecto del pueblo, es un proyecto que nos va a beneficiar en muchos sentidos, nos va a venir bien, es un crecimiento que el club necesita y cuanto más seamos mejor. Y como te dije, ya si 3.000 personas compran un metro, ya tenemos cancha.
1: Qué bueno. Bueno, buenísimo, dale, vamos a estar con la difusión ayudando para ver si podemos concretar ese viejo sueño. Te mando un abrazo, ¿eh?
2: Dale, gracias por todo, hermano.
1: Gracias a vos. Ahora. Pedro Raspeño, presidente del Club Atlético Ventana, con esta presentación de, seleccionadores, podríamos decir, llamarlos así, ¿no? Coordinadores del Club Atlético River Plate mañana y este gran proyecto, ¿no?, de tener una cancha de hockey sintético. Captadores le llaman, captadores. Lo tuve que leer porque no me salía la palabra. Bueno, captadores. En un ratito seguimos con...
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8: Nacionales.
9: Nacionales.
8: Detuvieron a la presunta viuda negra acusada de matar al socio y amigo de Martín Denen. La sospechosa Anabela Sabrina Olmedo, de 33 años, fue arrestada en José Cepaz por la División Homicidios tras una pesquisa de la Fiscalía 22 y el Juzgado 40. La policía de la ciudad detuvo este lunes a una mujer de 33 años acusada de haber asesinado a Daniel Antonio Osorio Peñalosa, el empresario venezolano y directivo de Gentech Argentina, que fue encontrado muerto en su departamento en el barrio porteño de Caballito. La sospechosa fue identificada como Anabela Sabrina Olmedo y quedó a disposición de la justicia como presunta autora material del crimen.
3: Información general.
9: Información general.
8: Fijaron la fecha en la que comenzará a regir el Código Procesal Penal Federal en La Plata. Será desde el próximo 21 de septiembre. El nuevo sistema acusatorio comenzará a implementarse tras una intensiva preparación en infraestructura, recursos tecnológicos y capacitación judicial. A partir de las 0 horas del 21 de septiembre de 2026, la jurisdicción de la Cámara Federal de Apelaciones de La Plata aplicará una transformación en su sistema judicial con entrada en vigencia del Código Procesal Penal Federal. Esta medida marca un avance clave en la reforma del proceso penal federal dirigida a modernizar el funcionamiento de la justicia en una de las regiones más relevantes del país.
3: Deportes.
9: Deportes.
8: La selección argentina se enfrenta con Argelia en el que será su tan ansiado debut en el Mundial 2026. La selección argentina comenzará su participación en el Mundial 2026 hoy, cuando se enfrente con su par de Argelia por la primera fecha del Grupo J. El encuentro está programado para las 10 de la noche y se llevará a cabo en el Arrow Stadium de la ciudad de Kansas. Contará con la cobertura en vivo de la agencia Noticias Argentinas y se podrá ver a través de la TV pública, Teis Sports, Telefe, Paramount Plus, Disney Plus Premium y DS Sport. El árbitro será el polaco Simón Marciniak, mientras que en el VAR estará su compatriota Tomás Watowski.
3: Nacionales.
9: Nacionales.
8: El gobierno continúa con el nombramiento de los jueces tras la aprobación de los pliegos en el Senado. Se trata de 11 funcionarios que ocuparán cargos dentro del Poder Judicial y otros 4 en el Ministerio Público. Las formalizaciones se sumaron a las publicadas la semana pasada, en donde figuraba la del hijo de Horacio Rosati. Mediante una seguidilla de decretos, el Poder Ejecutivo oficializó este martes 15 nombramientos judiciales en el Boletín Oficial. Las publicaciones forman parte del proceso de cobertura de vacantes que derivó en la aprobación de 75 pliegos en el Senado durante la sesión del 4 de junio. Los designados ocuparán cargos en juzgados y tribunales de la Ciudad de Buenos Aires y la Provincia de Buenos Aires. 11 de ellos corresponden al Poder Judicial y 4 al Ministerio Público.
3: Información general.
9: Información general.
8: En medio del operativo por Cristina Kicillof se reguardan la gestión y evita definiciones electorales contundentes. El mandatario bonaerense recorre la provincia y procura esquivar la presión de un encuentro con Cristina, aunque no clausura esta posibilidad. El gobernador de la provincia de Buenos Aires, Axel Kicillof, mide sus próximos movimientos políticos en medio de un clamor que el kirchnerismo tracciona en pos de su conductora, la expresidenta Cristina Kirchner. Desde hace algunos días que el mandatario bajó el perfil de posible candidato del peronismo, hubo distintos hechos que modificaron la agenda inmediata, como por ejemplo el fallecimiento del Indio Solari, una instancia que lo obligó a retomar el diálogo con el líder de la cámpora, Máximo Kirchner, aunque de momento limitado solo a la organización logística de lo que fue la despedida del ídolo popular que se llevó adelante en Villa Domínico.
3: Deportes.
9: Deportes.
8: Carlos Lampe afirmó que Argelia será un rival difícil para la Argentina. Es una selección que puede lastimar. El experimentado arquero de Bolivia enfrentó hace poco al elenco africano en un amistoso y dejó sus impresiones. La cuenta regresiva para el debut de la Argentina en el Mundial 2026 ya entró en su etapa final. El elenco comandado por Lionel Scaloni abrirá su participación en Kansas City frente a Argelia, una selección que para muchos representa una incógnita, pero que para Carlos Lampe dejó una impresión clara, tras haberla enfrentado hace pocos días en Bolivia en un amistoso disputado en Estados Unidos. Es un muy buen equipo que puede lastimar.
3: Nacionales.
9: Nacionales.
8: El gobierno elude la reforma política en el Senado para no tratar ficha limpia y empuja la ley hojarasca. Un plenario se reunirá mañana por el proyecto que desea el ministro de Desregulación, Federico Sturzenegger. Otra de sus iniciativas, la de propiedad privada, llegaría al recinto el jueves de confirmarse la sesión. Aliados se la despedazaron en comisiones a Patricia Bullrich y reclaman más cambios. En paralelo, la evasión del debate de la reforma política para de esa manera no hablar de ficha limpia. El oficialismo senatorial que lidera Patricia Bullrich intentará desde mañana que las comisiones de asuntos constitucionales y de legislación general debatan la ley hojarasca que ya aprobó diputados y que desea el ministro de Desregulación, Federico Sturzenegger.
3: Información general.
9: Información general.
8: El gobierno no puede frenar las tensiones por Adorni y la presión en el Congreso lo complica cada vez más. Luego de varios cruces internos y externos por la situación del jefe de gabinete, las autoridades nacionales bajaron la intensidad de la agenda, aunque la oposición continúa impulsando una moción de censura contra el funcionario. A pesar de que tiene varios proyectos de ley presentados, viajes programados y temas de administración pendientes, el presidente Javier Milei no tiene previsto convocar en el corto plazo a ninguna reunión de gabinete ni de mesa política, luego de que los últimos encuentros, lejos de acercar posiciones, terminaran intensificando las tensiones por la situación judicial de Manuel Adorni.
3: Deportes.
9: Deportes.
8: Preocupación en Brasil por Neymar, se perdería el segundo partido del Mundial ante Haití. El crack brasileño seguirá entrenándose apartado del grupo con el objetivo de estar disponible para el último encuentro de la fase de grupos ante Escocia, después de estar ausente en el empate 1-1 de la selección de Brasil ante Marruecos en el debut del Mundial 2026. Neymar volvió a preocupar a su país por el estado físico. El crack paulista sigue con molestias en su gemelo y podría perderse el próximo partido ante Haití el viernes 19 desde la hora 21:30.
3: Nacionales.
9: Nacionales.
8: El gobierno no quiere que el caso Adorni condicione la reforma electoral y acelera el contacto con las provincias. El ministro del Interior, Diego Santilli, recibirá este martes a Esdero, Orrego y Melelia para intentar destrabar una de las claves legislativas de Milei, la moción de censura contra el jefe de gabinete en el temario. Con intención de evitar el impacto de la polémica abierta por la situación judicial que atraviesa el jefe de gabinete, Manuel Adorni, investigado por presunto enriquecimiento ilícito, la Casa Rosada activa nuevos contactos con gobernadores para intentar sancionar la reforma electoral en la previa de las elecciones presidenciales de 2027.
3: Información general.
9: Información general.
8: El jefe de gabinete, Manuel Adorni, se quedó sin apoyo y presionan para que renuncie si Milei no lo echa. El Senado avanza con la idea de pedir la moción de censura. El peronismo quiere su cabeza y los dialoguistas entienden que ya no hay margen para sostenerlo. Esto rompió la grieta, afirman. En Buenos Aires, los candidatos no quieren ser mencionados y una provincia ya fijó el calendario electoral. Se cumplen 14 semanas desde que la esposa de Manuel Adorni, Bettina Angeletti, fue fotografiada junto a la comitiva oficial en los Estados Unidos y desde entonces la vida del jefe de gabinete entró en una pesadilla a consecuencia de sus actos y el gobierno en una crisis que no parece tener piso. A esta altura, salvo el presidente Javier Milei y su hermana Karina, el resto de los que están en el gobierno creen que debe renunciar y aunque Milei insta en que todo se trata de operaciones, las idas y vueltas de su funcionario no convencen a nadie.
3: Deportes.
9: Deportes.
8: ¿Cómo puede afectar el empate de España y Uruguay en el camino de Argentina en el Mundial? Si pasa la primera o segunda, la albiceleste se cruzará en 16avos de final con un rival que saldría del grupo H, que integran la Roja, que no pudo ante Cabo Verde en el debut, y la celeste que igualó ante Arabia Saudita. Lo primero a tener en cuenta es que la selección solo se cruzará con un rival del grupo H en un 16avos de final si avanza primera o segunda. En cambio, si termina tercera podría medirse con ganadores de los grupos D, G, L, B y K. Bajo el supuesto que la albiceleste termine como líder de su grupo, enfrentaría al segundo del grupo de España en los 16avos. Luego, podría chocar con Paraguay o Australia y más adelante con Irán o Egipto. el cruce entre los segundos del grupo de AIG en los octavos de final.
3: Nacionales.
9: Nacionales.
8: El Partido Justicialista Federal le hizo un guiño al campo y vuelve a poner en debate el programa económico del peronismo. En un acto en Entre Ríos se refirieron a la necesidad de reconstruir el vínculo con el sector agropecuario. Plantearon hacer propuestas para mejorar la conectividad, la financiación y la legislación en el agro. El Partido Justicialista Federal, que se presentó el 1 de mayo en Parque Norte, impulsó un debate sobre el plan económico que debe tener el peronismo si vuelve al gobierno. Sumó un segundo acto para consolidar la propuesta y dar cuenta hacia el interior del país que el espacio sin candidato nacional tiene los brazos abiertos para recibir propuestas y nombres propios.
3: Información general.
9: Información general.
8: Turfinanzas. Las nuevas indagatorias apuntan a la ex cúpula directiva del Club Atlético Banfield. El juez federal Luis Armella fijó audiencia para Eduardo Juan Espinosa, Federico José Espinosa, Ignacio Javier Urquiza y Oscar Fabián Tucker. Declaran semanas después de que cinco imputados del entorno del financista Maximiliano Ariel Vallejo, amigo de Claudio Chiqui Tapia, se negara a responder preguntas. La causa judicial que vincula a la AFA con Surfinanzas toma un nuevo impulso esta semana. El juez federal de Lomas de Zamora, Luis Armella, fijó declaraciones indagatorias para los exdirectivos del Club Atlético Banfield, Eduardo Juan Espinosa y Federico José Espinosa, Ignacio Javier Urquiza y Oscar Fabián Tucker, además de los representantes legales de las personalidades jurídicas Banfileños S.A. y Federico Miso para la reconstrucción banfileña.
3: Deportes.
9: Deportes.
8: Hinchas de la selección argentina se cruzaron a trompada con los de Argelia antes del partido por el Mundial. Durante la tarde del lunes, en Times Square, simpatizantes identificados con los colores albiceleste se cruzaron con los africanos durante un banderazo que se llevó a cabo en el corazón de Manhattan. Hinchas de la selección argentina se enfrentaron a golpes de puño con sus pares de Argelia durante la tarde del lunes en pleno centro de Nueva York, donde se lleva a cabo el banderazo en la antesala del cruce de ambas selecciones por la primera fecha del Grupo J del Mundial 2026.
3: Nacionales.
9: Nacionales.
8: El gobernador de Chaco anunció un aumento salarial para la policía. Será de un 30% en los servicios adicionales desde julio. La medida forma parte de un paquete para 2026 e incluye cambios en ingresos y supervisión. El gobernador Leandro Esdero anunció este 15 de junio durante el 73 aniversario de la Policía del Chaco una serie de cambios para 2026 que incluyen un aumento salarial y medidas sobre ingresos y control interno que, según el gobierno provincial, apuntan a fortalecer el trabajo policial.
3: Información general.
9: Información general.
8: El PRO exigió la presentación de Adorni en el Congreso y reclamó que podría resolver esta situación renunciando. El diputado Álvaro González apuntó contra el jefe de gabinete y aseguró que se trata de un problema del Poder Ejecutivo. Además afirmó, no es

0: Deportes.
1: Deportes.
2: Francia versus Senegal por el Mundial 2026. En el estadio Nueva York, Nueva Jersey, Les Blues y el conjunto senegalés se enfrentan por la primera fecha del grupo I en lo que promete ser un partido de alto vuelo. Francia y Senegal jugarán a las 4 de la tarde en el estadio Nueva York, Nueva Jersey por la primera fecha del grupo I del Mundial 2026. Les Blues inicia una nueva edición siendo uno de los máximos candidatos luego del último subcampeonato, mientras que los Leones de Terenga buscan superar la marca de octavos de final obtenida en Qatar 2022. Los azules, vigentes subcampeones, aparecen nuevamente como uno de los grandes candidatos a pelear por la Copa del Mundo.
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5: 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Nacionales.
1: Nacionales.
2: El gobernador de Chaco anunció un aumento salarial para la policía. Será de un 30% en los servicios adicionales desde julio. La medida forma parte de un paquete para 2026 e incluye cambios en ingresos y supervisión. El gobernador Leandro Esteiro anunció este 15 de junio, durante el 73 aniversario de la Policía del Chaco, una serie de cambios para 2026 que incluyen un aumento salarial y medidas sobre ingresos y control interno que, según el gobierno provincial, apuntan a fortalecer el trabajo policial.
5: Información general.
1: Información general.
2: El PRO exigió la presentación de Adorni en el Congreso y reclamó que podría resolver esta situación renunciando. El diputado Álvaro González apuntó contra el jefe de gabinete y aseguró que se trata de un problema del Poder Ejecutivo. Además afirmó: "No estoy de acuerdo con la moción de censura porque automáticamente te dicen que sos funcionario al kirchnerismo". El PRO volvió a cuestionar al jefe de gabinete Manuel Adorni y pidió que se presente en el Congreso de la Nación para dar explicaciones en medio de la investigación por presunto enriquecimiento ilícito tras la presentación de su declaración jurada.
5: Deportes.
1: Deportes.
2: Francia versus Senegal por el Mundial 2026. En el estadio Nueva York, Nueva Jersey, Les Blues y el conjunto senegalés se enfrentan por la primera fecha del grupo I en lo que promete ser un partido de alto vuelo. Francia y Senegal jugarán a las 4 de la tarde en el estadio Nueva York, Nueva Jersey por la primera fecha del grupo I del Mundial 2026. Les Blues inicia una nueva edición siendo uno de los máximos candidatos luego del último subcampeonato, mientras que los Leones de Terenga buscan superar la marca de octavos de final obtenida en Qatar 2022. Los azules, vigentes subcampeones, aparecen nuevamente como uno de los grandes candidatos a pelear por la Copa del Mundo.
5: Hasta aquí.
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10: Toda la información de la Copa del Mundo 2026 está acá. Así suena la hinchada argentina en las inmediaciones del Kansas City Stadium, porque hoy a las 22 juega la Argentina en el Mundial. Lionel Scaloni termina de definir el 11 titular que contará con la presencia estelar de Lionel Messi. Los 11 serían Emiliano Martínez, Nahuel Molina o Gonzalo Montiel, Cristian Romero, Lisandro Martínez, Facundo Medina, Rodrigo De Paul, Enzo Fernández, Alexis McAllister, Thiago Almada, Lionel Messi en su sexto Mundial y Lautaro Martínez. El conmovedor mensaje de Di María antes del debut de la selección argentina. Estamos con ustedes hasta el final. Fideo, retirado del combinado nacional desde la conquista de la Copa América 2024, les dedicó unas sentidas palabras a sus ex compañeros en la previa del estreno frente a Argelia. Ahora sé lo que se siente ser solamente un hincha, escribió. Hoy arranca una nueva ilusión y solo quiero decirles con la mano en el corazón que estamos con ustedes hasta el fin del mundo. Sé lo que se siente estar ahí y ahora sé lo que se siente ser solamente un hincha y puedo decirles que esa ilusión que hoy tienen, la tenemos todos los argentinos. Los quiero mucho y vamos por todo. ¡Vamos Argentina!, escribió el rosarino. Francia derrotó a Senegal 3-1. Fue con dos goles de Kylian Mbappé y Barcolá. Había puesto el 2-1 transitorio para los senegaleses Ibrahim Baye. Hoy también se enfrentan por el mismo grupo Irak-Noruega, con el debut de Haaland. Marcelo Bielsa respondió a las críticas por no sonreír ante las cámaras. El entrenador argentino que dirige Uruguay dijo que él no tiene la obligación de sonreír porque no es un modelo.
5: No tengo que dar ninguna explicación. Me sacaron la foto como me la sacaron. No soy un modelo. Estaba enfrentando a los fotógrafos y esa fue la foto que obtuvieron de mí. También debería explicar por qué no miro hacia los interlocutores. En este momento, no sé, no son explicaciones que deba dar. También respecto de la pregunta anterior, yo creo que tiene un límite lo que hay que explicar. Si uno usa lente, ¿por qué usa lente? Si mira a los ojos, ¿por qué mira a los ojos? Si mira para arriba o para abajo, tantas cosas hay que explicar.
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5: De Amigo Invencible y Bad de los Chinos. Máquina del tiempo.

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1: 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Argentina fue pionera mundial en materia de radiodifusión, realizando la primera transmisión de la historia en 1920. Las principales emisoras se encuentran en Buenos Aires y Córdoba. Entre los hechos históricos relacionados con la radiofonía argentina, pueden mencionarse las primeras transmisiones deportivas de boxeo y fútbol en la década de 1920 y el radioteatro en las de 1930 y 1940. Algunos de los programas más notables han sido El Fogón de los Arrieros, Los Tora Tango Club, Los Pérez García, Los Cinco Grandes del Buen Humor, la revista Dislocada.
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7: Las pastillas del abuelo, una contra otra.

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4: Lady Gaga, Shape of a Woman.

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0: La versión original de esta canción data de 1965 de Impressions, pero durante el año 1985 fue reversionada por Jeff Beck junto a la voz de Rod Stewart. El tema se incluyó en su álbum lanzado en julio de 1985 de Jeff Beck, titulado Flash. Jeff Beck junto a Rod Stewart, People Get Ready.
1: Historia de la radio en Argentina. Década de 1920. Se considera como el acto inaugural de la radiofonía la transmisión en vivo de la ópera de Richard Wagner desde el Teatro Coliseo de Buenos Aires, el 27 de agosto de 1920, a cargo de la Sociedad Radio Argentina de Enrique Susini, César Guerrico, Miguel Mujica, Luis Romero e Ignacio Gómez, quienes instalaron un equipo transmisor en el techo del edificio, por lo cual se los recuerda como los locos de la azotea. Ya en sus primeros años, la radio ofrecía de forma incipiente los géneros y formatos que la caracterizarían en adelante. En 1921, la transmisión de música clásica se convertía en un hecho de frecuencia casi diaria. Al año siguiente, la noticia cotidiana ganaba espacio con la asunción del presidente Marcelo Torcuato de Alvear, transmitida en vivo.
2: Y hace 10 años el radicalismo viene bregando por la normalización del país. Y muchas veces ha tenido que afrontar el fraude y la violencia. Lo ha hecho siempre con clara visión de su deber y orientado invariablemente por altos propósitos de saneamiento político y de evolución espiritual y económica. Hay que esperar que esta vez en Mendoza, gran provincia argentina, cuya riqueza y cuyo progreso son factores decisivos en el progreso y la riqueza de la nación, se encuentre un clima propicio para que la soberanía popular pueda manifestarse con verdad y no resulte una palabra vana en los textos constitucionales.
1: Historia de la radio en Argentina.

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3: Cecilia Moró, diputada de la Nación de Unión por la Patria, dijo que nunca se subestimó tanto la capacidad de pensar de la gente.